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1: Amados, en esta hermosa hora de la tarde les presentamos, hermanos amados, nuestra primera grabación que Dios ha permitido que nosotros podamos grabar en audio, nuestra primera grabación que lleva como tema Jesús secó mis lágrimas, con el cantante y evangelista Melgar Siguá. En esta hermosa hora de la tarde, mis hermanos amados, les dejamos con ustedes, hermanos amados, acá en Radio Visión de Cristo, en la ciudad de Los Ángeles, California, mis hermanos amados, en los diferentes lugares donde ustedes nos van a estar sintonizando, que sea de una grande bendición para nuestra vida espiritual, mis hermanos, en esta hermosa hora. Para mayor información pueden llamarnos al 650-350-83.

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1: Nosotras sabemos expresar nuestras actitudes de muchas maneras y de diferentes formas. Por ejemplo, podemos hacerlo con una palabra, con una mirada, con un ademán, una acción, un comportamiento, un código, con un guiño de ojos o una ceja levantada. Recuerdo muy bien cuando era una niña escuchar a mi madre y mis tías hablar las palabras al revés en sus conversaciones. Tenían una especie de código secreto para poder hablar entre ellas sin que los niños presentes nos diéramos cuenta de lo que decían. Esto con el tiempo se nos hizo tan común para mí y para mis primos que no tardamos mucho en entender ese extraño lenguaje. En mi familia se usaba mucho la mirada y la comunicación a través de un gesto muy sutil, tanto de mi padre como de mi madre, e inmediatamente yo entendía e interpretaba lo que me querían decir. Permanentemente reflejamos, ante la vista de la gente, nuestra manera de ser a través de gestos y actitudes. A veces lo hacemos en una forma consciente, o sea que deseamos que los demás se den cuenta lo que queremos decir. En otras oportunidades es tan natural e inconsciente nuestra expresión que no les cuesta mucho a las personas reconocer nuestra personalidad y temperamento simplemente por una actitud. ¿No le ha pasado en alguna ocasión que acaba de conocer a una persona y casi sin mediar una palabra no le cae bien o por el contrario le cae genial? Pues en este caso, tiene mucho que ver cómo es su actitud. La forma en la que le saluda o le da la mano, el modo de acercarse a usted, la mirada o el tono de voz, se graba en su mente y sin que se haya dicho nada,

0: usted ya se ha hecho una imagen de la persona o le condiciona en la forma en la que se va a relacionar con ella más adelante. Nosotras, las mujeres, tenemos una habilidad innata para percibir y descifrar señales que no son verbales. Mientras las palabras dicen una cosa, el lenguaje de los gestos y actitudes cuenta otra historia, y eso nosotras lo captamos perfectamente. No podemos controlar ni limitar las actitudes y gestos de los demás, pero sí somos responsables de los nuestros y de lo que reflejamos. No debemos olvidar que el cuerpo habla y transmite emociones, así como tampoco hay que ser muy exagerada para expresarse, ni tan fría para pasar inadvertida. Todo en la vida tiene un balance, y hasta el lenguaje corporal, gestos y actitudes tienen que aprender a controlarse. No vaya a ser que éstas nos delaten antes de poder hablar. La Biblia dice que nosotras estamos hechas a imagen y semejanza de Dios. Reflejamos la presencia del Señor como un espejo, y nos vamos transformando en su imagen misma. Además, debemos tener la mente de Cristo, es decir, la manera de pensar propia de quien está unido y tiene una relación constante con Jesús. ¿No le parece esto una excelente y sabia combinación para enriquecer nuestras expresiones y beneficiar a quienes nos rodean?
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2: Que esta adoración pueda llegar y tocar tu corazón. Y te quiero hacer saber de que nuestro Dios está vivo y Él vela por ti. Gracias, Señor. Te sientes solo, te sientes abatido, te sientes desamparado. Sientes que ya no puedes más. Te recuerdo algo. Aquellos hombres del ayer

Caleb y muchos hombres de Dios que marcaron la diferencia en medio de la sociedad, en medio de una generación perversa y vacía de Dios. Ellos marcaron la diferencia porque eran adoradores en espíritu y en verdad. Esa generación de adoradores no se ha terminado. Aún estamos aquí. Y en medio de la prueba, Él se mueve, en medio del dolor y la dificultad. Él nunca te ha dejado. Por eso dile a Dios, que aunque venga la dificultad, aunque venga la prueba, la alabanza que sale de tus labios siempre será para Él.

0: que Él nunca te ha dejado. Vemos milagros tan grandes en la Escritura. Vemos a Israel clamando a su Dios en medio de la esclavitud. Pero dice su palabra que Dios levantó un hombre llamado Moisés. Aleluya. Moisés se levantó. Él dijo: Señor, no puedo. Soy tardo para hablar. Pero sabes, Dios te dice: si yo voy contigo, no tengas miedo. Él es tu ayudador. Él es tu refugio y fortaleza. Solo confía en Él. Sí, Señor. Por eso dile a Dios:
1: oh, mi alabanza será para ti.
0: Aunque en prueba, Dios. Oh.

fuerte. ¿Sabes una cosa? Moisés le dijo al pueblo: no teman, Jehová peleará por vosotros y vosotros estaréis tranquilos.

haberte abandonado. Mujer, tus hijos pudieron darte la espalda, pero aún tienes a Dios. Él no te ha dejado. Ya no dudes. Ya no dudes más. Una adoración improvisada. Te adoramos, Señor.

porque en momentos difíciles, en momentos de soledad, tu Espíritu Santo se presenta en mi vida y me recuerda que no estoy solo. Me dice: yo estoy contigo, nunca te ha dejado, nunca te desamparado.

levantaba un altar a Jehová. Aleluya. Y ese Dios demostró su poder, consumió todo a su alrededor. Porque nuestro Dios es poderoso, porque Él pelea tus batallas.

valer, porque él es digno de adoración. Gracias, Señor. Esto ha sido

0: Hacemos una pausa musical para presentar el siguiente segmento de testimonios. 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
1: A oír hablar de un hombre, eso no tiene importancia. De quien voy a hablar es de Jesucristo, mi Rey, mi Señor, mi Dios, mi Salvador. A Él doy la honra y la gloria por todo lo que ha hecho en mi vida y está haciendo en la suya. Gracias, Jesús, por eso. Vamos a buscar San Juan capítulo 14 y vamos a leer todos el versículo número 6. Cuando haya encontrado San Juan capítulo 14, vamos a leer todos en voz alta el versículo 6 justamente. Ahí la boca divina de nuestro Señor Jesucristo va a expresar algo inolvidable para ustedes y para mí. Vamos todos en voz alta. Jesús le dijo: Yo soy el camino y la verdad y la vida. Nadie viene al Padre sino por mí. Por segunda vez, yo soy el camino y la verdad y la vida. Nadie viene al Padre sino por mí. Por última vez, Jesús le dijo: Yo soy el camino y la verdad y la vida. Nadie viene al Padre sino por mí. Vamos a orar. Padre celestial, divino Señor nuestro, te amamos en esta preciosa hora en la que tu gloria se ha manifestado en medio de la congregación. Oh Señor, en esta tarde tan linda te entregamos el servicio para que tú hagas en él como te plazca. Que este culto de adoración a tu nombre bendiga a aquellos que andan buscando todavía cuál es la verdad, y a los que ya estamos en ella les manifieste, Señor, la certeza en sus corazones de que están en el único lugar que tú realmente estableciste como el único camino hacia ti, en Jesucristo, nuestro divino Señor y Salvador. Bendice a cada uno de los que están presentes, a los que ven por televisión y a los que escuchan por la radio. Te lo pido en el nombre de Jesús. Amén. Muy bien. Hermanos amados, nací en un hogar en donde, como muchos hogares que están aquí representados, no hubo un matrimonio. Esto es muy importante, de que lo reciban con paz y con amor. He oído a muchos hermanos que se quejan: hermano Fernando, ¿será que mis padres me tuvieron de una manera por amor entre ellos, natural, que no estoy bien, que no se casaron? Ah, hermano lindo, no es verdad. Mi madrecita me tuvo a mí con mi papá, que ya está fallecido, de una manera muy linda. Y saben una cosa, Dios no hace excepción de personas. Él ama a todos los que le buscan en espíritu y en verdad. Él no importa cómo venimos a esta tierra, a este mundo, si hemos venido porque Él nos mandó. Mi mamita fue dejada por mi padre y por lo tanto viví de tío en tío, de abuelo en abuelo, y así mi mamita se ganaba la vida por su lado. Y por eso yo conozco muy bien Teculután, porque siendo un niño pequeño, mi mamá me llevó con el tío Cheyo y con la tía Rafaela a estar allá. Y mi mamá sabe cuánto amé a tío Cheyo, que ya está fuera de este mundo, igual que la tía Rafaela. Mi primer carro fue una carreta de bueyes. Oh, fue muy lindo eso. Íbamos al río que está por Teculután, y ahí mi tío Cheyo, que no era cristiano, sin embargo sabía mucho de la vida y de una vida práctica. Por ejemplo, que había que sembrar antes de cosechar. Él era agricultor, y así fui aprendiendo cosas muy bonitas a través de él, que nunca olvidaré. Luego viví con mi madrecita más adelante en la vida. Ella pudo llamarme a vivir con ella ya cuando estaba mayorcito, a una edad de 16 años, un poquito menos, 15 años y medio. Pero probablemente por razones de inestabilidad en cuanto a dónde vivir, de niño padecí de asma. No es extraño esto de contárselos. Mi padre murió hace cerca de 2 años y un poquito más, no estoy seguro de la fecha, de un acceso asmático. Mi padre murió asfixiado, justamente porque no podía respirar, y así es como él murió. O sea que el asma probablemente fue hereditaria, y entonces yo vivía de una manera normal. Ustedes saben lo que es el asma. ¿Hay algún asmático aquí presente que me levante la mano que haya sido asmático? Aquí veo 2, 3, 4, 5, 6, 7, 8, 9, 10, 11, 12, 13, 14, 15, 16 manos, hermano. Es algo terrible. Cuando estuve viviendo con mi abuelita, doña Ángela de Solares, la esposa de mi abuelo, padre de mi papá, vivíamos a 2 cuadras del Cerro del Carmen. Y lo que ocurrió es que íbamos con todos los niños a jugar tenta, a jugar tuero o a jugar pelota. Y mi hermano, mi vida era muy infeliz porque en lo que los niños corrían, yo me quedaba asfixiando por el asma, tirado en el suelo o sentado en una silla. Era una vida un poco triste, mi hermano, bastante desagradable. Pero parece ser que tenía que resignarme a ello. Un día de tantos, mi mamita me esperaba los fines de semana en la casa de doña Bertita, donde ella vivía cerca del Cine Norte, a una media cuadra del Cine Norte. ¿Quiénes conocieron el Cine Norte? Ah, veo que hay algunos que son de mi edad. Gloria a Dios. Cuarta Avenida al tope, ¿verdad? Bueno, yo salí del Instituto América donde estudiaba y caminando despacio, como solía hacerlo con mis útiles, algo pasó conmigo. Y es que el Señor habló a mi corazón y me dijo: pide a Dios que te quite el asma. Hermano, yo era un niño y miré una iglesia tradicional que es muy conocida, la Recolección. Y estaba camino justamente de casa de mi mamá. Entonces lo que hice fue entrar a esa iglesia y como él me había dicho, pídele a Dios que te sane el asma, yo entré a la primera banca, allí me arrodillé, hermano, y empecé a hablar con Dios como estoy hablando con usted. Y le dije: Señor, sana mi asma, quítame esto, en el nombre santo tuyo te lo pido. Yo conocía la oración de Jesús, no conocía cómo hacerlo, pero hablé con él de una manera tan íntima, llorando, pidiéndole que me quitara el asma. Y le dije algo: Señor, si tú me sanas el asma, yo sé que algún día te serviré. Así es como lo dije, hermano, y vive mi Dios, que así ha sido, porque Él es bueno. Hermano lindo, cuando sentí por alguna causa que solo el Señor conoce, yo me quedé dormido sobre la banca de la iglesia. Entonces llegó el sacristán a saber a qué hora de la noche, hermano, y me puso la mano en el hombro y me dijo: Patojo, Patojo, vamos a cerrar la iglesia. Yo desperté, mi hermano, estaba con mi ropita mojada por el llanto y me di cuenta que era de noche, había luces en la iglesia y afuera estaba oscuro y pensé: mi mamá. Mi mamita me debe estar esperando, debe estar angustiada por mí. Y mi hermano, comencé a correr con todo y útiles 4 cuadras y no tuve asma nunca más. En todo el resto de mi vida, Jesucristo, mi Dios, mi Rey, sanó mi asma para siempre, hermano. Hasta el día de hoy, soy libre de esa enfermedad. Y voy a contar algo con mi mamita, me da más pena que como lo dije en la mañana, pero es la verdad. Ella estaba con sus ojos hinchados, preocupado por su hijo que no llegaba, qué estaba pasando con él, ¿verdad? Y con el cincho en la mano. ¿Qué pasa con él? Él no me vio allí y me dice: ¿qué le pasa a mi hijito? Y le dije: mami, mami, no me pegue, porque Jesús me sanó el asma, Dios me sanó el asma. Mi hermano, ella se dio cuenta de que eso era verdad y desde entonces para acá soy completamente sano. Ahora noten, cuando usted sabe que Dios es real, tiene que amarlo, hermano. Cuando usted sabe que Él quita las enfermedades, tiene que amarlo. Y eso me pasó a mí. Traté de ser un buen hijo, el mejor que pude, mi padre. Un buen estudiante. Hoy en la mañana se me salió, Señor, no por vanagloria, sino por agradarte realmente. Estudiaba bastante, hermano. Andaba con la bandera del colegio. Trataba eso, hermano, porque sentía gratitud. Trataba de ser un buen muchacho, lo mejor que podía, realmente. Sin embargo, a los 16 años de vida, nada más 5 años de ser un hombre sano, un muchacho sano, pasaba frente al Conservatorio Nacional de Música y había un gran rótulo que decía: la Orden Rosacruz Amorc anuncia la conferencia El Dominio de la Vida con el conferencista Mario Salas. A tal hora, tal día, entrada gratuita. Entonces, hermano, me llamó la atención el rótulo que daba camino a casa de donde mi mamita y yo vivíamos y pensé: bueno, voy a ir a esa conferencia. Y efectivamente estuve con un orador, mi hermano, que como hablaba de fácilmente, o hablaba tremendas cosas de la reencarnación, del karma, cosas muy raras, muy atractivas a la mente natural. Y una de las que más me impresionó de lo que dijo fue: así como el océano y todos los ríos van al océano, Dios es el océano y las religiones son los ríos. Eso me impresionó mucho, hermano. A nivel de la mente humanista, a nivel de la mente natural, es muy atractivo lo que uno oye, que hay varios ríos, que son varias religiones, pero todas van al final al océano. Sí, así decía él, elocuentemente. Pero la Biblia dice: yo soy el camino, la verdad y la vida, y nadie viene al Padre si no es por mí, dice Jesucristo. Pero yo no lo sabía, hermano. Oh, hermano amado, cuánta gente perece porque no sabe la verdad de la Escritura Sagrada. Y por eso estuve en la conferencia Rosa Cruz. Y me recuerdo a mi hermano, no me vaya a juzgar mal por esto, que fui a una mesa terminando la conferencia y le dije a una persona: quiero hacerme Rosa Cruz. ¿Qué edad tiene? Me dijo: 16 años. No puede, me dice. De 18 años en adelante se puede. Ah, vaya, le dije. Y fui a la otra mesa: me quiero hacer Rosa Cruz. ¿Qué edad tiene? 18 años. Y me hice Rosa Cruz a esa edad de 16 años. Ahí permanecí 24 años de mi vida. Mi hermano, estudié misticismo, estudié metafísica, estudié esoterismo, estudié ocultismo. Allí estuve 24 años de mi vida. En todo aquello, mi hermano amado, fui aprendiendo muchas cosas. Llegué a ser el maestro de la logia Rosa Cruz Ama Amorc de Guatemala, que está en la zona 4. Llegué a ser gran consejero para Centroamérica y Panamá. Fui profesor de la Universidad Ross Courant de San José, California, a donde viajaba cada año a dar conferencias. Y fui conferenciante internacional de la Orden Rosa Cruz. Hermano, yo creía que no importaba las religiones que fueran, Dios era uno solo y que toda la gente podía salvarse a través de cualquier religión. Eso es lo que yo creía. Hermanos, esto es muy fuerte de decir. Mi abuelo, a quien muchos quieren y yo amo, Felipe Solares, don R. Felipe Solares, papá de mi papá, había sido soberano gran comentador de la logia masónica de Guatemala, grado 33 de la logia masónica de Guatemala, y a los 21 años de vida me invitaron a hacerme masón. Fueron conmigo y me dijeron: usted nieto de R. Felipe Solares, sí, queremos que se haga masón. Y mi hermano, fui masón a los 21 años de edad. Llegué a ser maestro de la logia Dr. Arton número 9 y llegué a ser representante del gran maestro de la gran logia de Guatemala. Mi hermano amado, pueden notar que era compatible ser Rosa Cruz con ser masón. No había ningún problema de compatibilidad, porque los principios de la masonería es una escuela de moral y de virtud, se llama a sí misma, con un problema, que es todo el problema, que a su lado puede estar un judío y usted no puede hablarle que Jesucristo es el único camino a Dios, y aquí hay un musulmán y tampoco puede decirle que solo es Jesucristo el camino a Dios, porque dentro de la logia se prohíbe hablar de religión. Entonces, mientras que yo no conocía a Jesucristo, era un buen masón. Cuando conocí a Jesucristo, le decía al vecino: ¿ya conoce a Cristo usted? ¿Entiende lo que pasó? Comenzó a haber un cambio, por supuesto, grande en mi vida, pero debo de contarles que ahí permanecí.

masónica en el rito escocés antiguo y aceptado. Hermano amado, más adentro de lo que es ocultismo no podía estar. A los 24 años me hice yoga. ¿Han visto algunos que se ponen así con las piernas cruzadas en flor de loto y los brazos así? ¿Los han visto? Ese era yo, hermano. Meditaba 20 minutos en la mañana, 20 al mediodía y 20 por la noche. Y meditaba y meditaba. Fundamos en Guatemala el Satyananda Ashram, fundamos el International Yoga Fellowship, y ahí estuve trabajando como un yoga durante muchos años. De hecho, venían a la casa todos los swamis y gurús de la India, Swami Amritananda, Swami Agnimitananda, Swami Mamachari, Swami Tilak, Swami Satyananda, todos ellos estaban en la casa. Hermano, ahí estaban en la casa. Mi esposa le lavaba su ropa. ¿Y por qué estaban con nosotros muy cómodos? Porque por 10 años fui vegetariano. Los yogas son vegetarianos. Entonces no comía carne. Fíjese, mi hermano, que en la filosofía del yoga no hay que comer muerto. Si usted come pollo, está comiendo muerto. Si usted come carne, está comiendo muerto. Entonces yo no quería comer muerto. Y entonces comía nada más vegetales, nada más verduras. Hermano, por 10 años. Y debo de contarle algo muy impresionante. Fernandito, mi hijo, no está aquí por una razón especial. Pero él nació cuando nosotros éramos vegetarianos y él no había comido carne en 9 años de su vida, nunca. Sus dientecitos estaban hechos para vegetales, no para carne. Y una vez que estaba en la iglesia donde Cristo me cambió, ya por supuesto algunos años de haber sido convertido, el Señor me dijo a mí: si el Hijo te liberta, eres verdaderamente libre, ve y come carne. Hermano amado, alabado sea nuestro Señor Jesucristo, bendito sea por siempre. Entonces, mi hermano, ¿sabe qué le dije a mi esposa ahí en la iglesia? Así de golpe, así como una familia que está aquí sentada ahorita. Le dije: ¿saben qué vamos a hacer ahorita? Sí, papito, al pollo campero. Vamos a ir a almorzar. Y mi esposa me dice: ¿Qué? Sí, le va a hacer mal, mijo, hace 10 años que no come carne. Lo que el Señor dice, yo lo hago, aunque me haga daño. Así es que vamos para allá. Y fuimos al pollo, hermano. Hermano amado, fíjese que yo era cristiano y no comía carne. Estaba lleno este la Roosevelt. Fuimos a la zona 9 y ahí me encontré un pastor, lo voy a mencionar por nombre, Vladimiro Vázquez. Y me dice el hermano Vladi: ¿y usted qué hace aquí? ¿Y no que es vegetariano? Hasta hoy, le dije, Cristo me ha libertado y hoy como pollo campero. Ya va a ver, hermano. Alabado sea Dios. Hermano amado, aleluya. Es Cristo el que cambia, el Cristo de la gloria liberta, hermano. Cuando usted va a comer carne, tienen que pasar un proceso despacio para que no le pase no sé qué. Y me di la gran forrada de pollo, hermano. Mire, mi hijo Fernandito agarró la pata de pollo así, se lo quedaba mirando. Y me dice: papito, ¿y esto cómo se come? Con la boca, mijo, dale, dale. Y comenzó a comer pollo. Le encantó el pollo, hermano. Por 2 años tuvo problemas con su dentadura, porque sus encías no estaban acostumbradas a comer carne. Ahora ya no le pregunte si le gusta o no. Le encanta la carne, hermano. Bueno, usted puede notar que esas cosas eran porque yo creía que Dios, en cualquier lado, puede a uno salvarlo. Pero cuando uno conoce la Biblia, sabe que Dios no tuvo varios hijos, sino un solo hijo. Y el que murió en la cruz del Calvario es el único digno de toda la honra, de toda la gloria, de todo el honor, de toda la adoración y de toda la alabanza. Oh, mi hermano amado, a los 35 años de vida me hice meditador trascendental. Me dieron a repetir un mantra en la cabeza. Y yo meditaba y tenía un mantra en la cabeza todo el tiempo. Todo el tiempo lo repetía. Es una palabra hindú. Y ahí en la meditación trascendental llegué a ser Siddhi. Siddhi significa poderoso en el área hindú. Y ahí estuve practicando la levitación. Es decir, mi hermano, que uno se pone en flor de loto y de pronto uno puede levantarse y moverse de lugar en el aire. Usted puede decir: hermano Fernando, ¿y eso es posible? Sí, mi hermano, sí es posible. El poder de la mente y el poder de Satanás siguen siendo reales sobre este mundo. Mi última Semana Santa, antes de ser cristiano, la pasé dentro de los campos de Sejusa, dentro de las áreas físicas del Sejusa, que queda por aquí, por la zona 11, porque ahí practicábamos la levitación. Le cuento que no pasé de dar saltos de rana, hermano. Brincaba de un lado a otro, pero por lo menos brincaba, ¿verdad? Después de un proceso largo de estar meditando. Hermano amado, pero todo eso no me quitaba algo.
yo seguía siendo un pecador.

Y como no está mi esposa ahora por un motivo especial, yo quiero contarles que era un hombre pecador. Tenía muchos títulos, muchos honores. En la vigilia les dije a ustedes que me decían, respetable gran maestro. Hermanos amados, no era justo. Yo era un hipócrita, pecador. Mi carne no podía dejar de pecar con todos mis títulos y con todos mis honores. Ahora prefiero que mi rey santo me diga, siervo inútil, pero no peco, hermano. Porque Él me salvó, porque Él me cambió, porque Él es bueno, porque Él es santo y para siempre su misericordia. Hermano, así era mi vida. Era una vida de andar por toda América Latina. Mi esposa se disgustaba mucho por eso. Conocí países de Sudamérica, conocí países de Estados Unidos, Canadá, México, conocí Europa, Francia, Italia, en convenciones Rosacruces. Mi vida era una vida entregada a la metafísica y al ocultismo. Bueno, además, la parte de negocios era un motivador a presidente de la Fundación para el Éxito. Conocía a Jesucristo, era un buen masón. Cuando conocía a Jesucristo, le decía al vecino, ¿ya conoce a Cristo usted? ¿Entiende lo que pasó? Comenzó a haber un cambio, por supuesto, grande en mi vida, pero debo de contarles que ahí permanecí por 19 años. Llegué al grado 32 de la masonería del rito escocés, del rito de York. Fui shrine, usan un fez rojo en la cabeza, miembro de la Merced Temple de Estados Unidos, con sede en México, y también llegué a ser, porque ahí es como lo hacen así, de acuerdo con sus enseñanzas, grado 18 de la orden de masónica en el rito escocés antiguo y aceptado. Hermano amado, más adentro de lo que es ocultismo, no podía estar. A los 24 años me hice yoga. ¿Han visto algunos que se ponen así con las piernas cruzadas, en flor de loto, y los brazos así? ¿Los han visto? Ese era yo, hermano. Meditaba 20 minutos en la mañana, 20 al mediodía y 20 por la noche. Y meditaba y meditaba. Fundamos en Guatemala el Satyananda Ashram, fundamos el International Yoga Fellowship, y ahí estuve trabajando como un yoga durante muchos, muchos, muchos años. De hecho, venían a la casa todos los swamis y gurús de la India, Swami Amritananda, Swami Agnimitrananda, Swami Mamachari, Swami Tilak, Swami Satyananda, todos ellos estaban en la casa. Hermano, ahí estaban en la casa. Mi esposa le lavaba su ropa. ¿Y por qué estaban con nosotros muy cómodos? Porque por 10 años fui vegetariano. Los yogas son vegetarianos, entonces no comía carne. Fíjese, mi hermano, que en la filosofía del yoga no hay que comer muerto. Si usted come pollo, está comiendo muerto. Si usted come carne, está comiendo muerto. Entonces yo no quería comer muerto. Y entonces comía nada más vegetales, nada más verduras, hermano, por 10 años. Y debo de contarle algo muy impresionante. Fernandito, mi hijo, no está aquí por una razón especial. Pero él nació cuando nosotros éramos vegetarianos. Y él no había comido carne en 9 años de su vida. Nunca. Nunca. Sus dientecitos estaban hechos para vegetales, no para carne. Y una vez que estaba en la iglesia donde Cristo me cambió, ya, por supuesto, algunos años de haber sido convertido, el Señor me dijo a mí, si el Hijo te liberta, eres verdaderamente libre. Ve y come carne. Hermano amado, alabado sea nuestro Señor Jesucristo, bendito sea por siempre. Entonces mi hermano, ¿sabe qué le dije a mi esposa ahí en la iglesia? Así de golpe, así como una familia que está aquí sentada ahorita. Le dije, ¿saben qué vamos a hacer ahorita? Sí, papito, al pollo campero. Vamos a ir a almorzar. Y mi esposa me dice, ¿qué? Sí, le va a hacer mal, mijo, hace 10 años que no come carne. Lo que el Señor dice, yo lo hago aunque me haga daño. Así es que vamos para allá. Y fuimos al pollo, hermano. Hermano amado, fíjese que yo era cristiano y no comía carne. Estaba lleno este la Roosevelt. Fuimos a la zona 9 y ahí me encontré un pastor, lo voy a mencionar por nombre, Vladimiro Vázquez. Y me dice el hermano Vladi, ¿y usted qué hace aquí? ¿Y no que es vegetariano? Hasta hoy, le dije, Cristo me ha libertado y hoy como pollo campero. Ya va a ver, hermano. Alabado sea Dios. Hermano amado, aleluya. Es Cristo el que cambia, el Cristo de la gloria liberta, hermano. Cuando usted va a comer carne, tienen que pasar un proceso despacio para que no le pase no sé qué. Y me di la gran forrada de pollo, hermano. Mire, mi hijo Fernandito agarró la pata de pollo así. Se lo quedaba mirando. Y me dice, papi.
poquito. ¿Y esto cómo se come? Con la boca, mijo. Dale, dale. Y comenzó a comer pollo. Le encantó el pollo, hermano. Por 2 años tuvo problemas con su dentadura, porque sus encías no estaban acostumbradas a comer carne. Ahora ya no le pregunte si le gusta o no. Le encanta la carne, hermano. Bueno, usted puede notar que esas cosas eran porque yo creía que Dios, en cualquier lado, puede a uno salvarlo. Pero cuando uno conoce la Biblia, sabe que Dios no tuvo varios hijos, sino un solo hijo. Y el que murió en la cruz del Calvario es el único digno de toda la honra, de toda la gloria, de todo el honor, de toda la adoración y de toda la alabanza. Oh, mi hermano amado, a los 35 años de vida me hice meditador trascendental. Me dieron a repetir un mantra en la cabeza. Yo meditaba y tenía un mantra en la cabeza todo el tiempo lo repetía. Es una palabra hindú. Y ahí en la meditación trascendental llegué a ser Siddhi. Siddhi significa poderoso en el área hindú. Y ahí estuve practicando la levitación. Es decir, mi hermano, que uno se pone en flor de loto y de pronto uno puede levantarse y moverse de lugar en el aire. Usted puede decir, hermano Fernando, ¿y eso es posible? Sí, mi hermano, sí es posible. El poder de la mente y el poder de Satanás siguen siendo reales sobre este mundo. Mi última Semana Santa, antes de ser cristiano, la pasé dentro de los campos de Sejusa, dentro de las áreas físicas del Sejusa, que queda por aquí, por la zona 11, porque ahí practicábamos la levitación. Le cuento que no pasé de dar saltos de rana, hermano. Brincaba de un lado a otro, pero por lo menos brincaba, ¿verdad? Después de un proceso largo de estar meditando. Hermano amado, pero todo eso no me quitaba algo. Yo seguía siendo un pecador. Y como no está mi esposa ahora por un motivo especial, yo quiero contarles que era un hombre pecador. Tenía muchos títulos, muchos honores. En la vigilia les dije a ustedes que me decían, respetable gran maestro. Hermanos amados, no era justo. Yo era un hipócrita, pecador. Mi carne no podía dejar de pecar con todos mis títulos y con todos mis honores. Ahora prefiero que mi Rey Santo me diga, siervo inútil, pero no peco, hermano. Porque Él me salvó, porque Él me cambió, porque Él es bueno, porque Él es santo y para siempre su misericordia. Hermano, así era mi vida. Era una vida de andar por toda América Latina. Mi esposa se disgustaba mucho por eso. Conocí países de Sudamérica, conocí países de Estados Unidos, Canadá, México. Conocí Europa, Francia, Italia, en convenciones rosacruces. Mi vida era una vida entregada a la metafísica y al ocultismo. Bueno, además, la parte de negocios era un motivador a presidente de la Fundación para el Éxito. ¿Alguien recuerda esa empresa? Levánteme la mano. ¿Se recuerdan, hermanos, cuando daba cursos de motivación? Hermanitos, yo nunca olvidaré a mi esposa un día. El Teatro Nacional se llenaba. Cuando los alumnos de secundaria eran invitados por el Ministerio de Educación, se llenaba y se llenaba y se llenaba. Yo hablaba ahí a 40.000 alumnos en total hablamos. Pero mi esposa me dijo algo muy fuerte un día. Y me dijo, papito, ¿de cuántos alumnos que asistieron a todas las conferencias que usted da, cuántos cambiaron realmente? Hacíamos un ejercicio de la candelita. ¿Recuerdan ese ejercicio, hermanos amados? Una candelita que encendíamos y hacíamos un ejercicio y todo el mundo lloraba. Entonces me dice mi esposa con mucha seriedad, ¿cuántos cambiaron realmente, mi hijo? Y me puse a pensar, Señor, nadie va a cambiar. Porque el único que cambia eres tú, mi Cristo. El único que cambia es Jesucristo. Nadie más cambia, hermano amado, sino el Señor Jesucristo. Entonces aquel esfuerzo era inútil, era estéril, era vano, era necio. Tenía un programa que se llamaba Nuestro Mundo por la Mañana, todos los lunes, miércoles y viernes, creo que era, y hablaba de motivación y la gente seguía en los moteles. Hermano amado, nadie cambia al hombre. La gente oía de motivación y seguían embriagándose. Nadie cambia al hombre. El único que cambia, ya usted lo conoce, es el Señor. Bueno, ahí en la Fundación para el Éxito, mi hermanito estaba trabajando, tenía una empresa de corretaje de seguros que se llama Consejeros de Seguros y era su presidente y era el corredor de seguros. Mi hermano, lo interesante de contarle todo esto es que la empresa, yo personalmente debía $365,000. Hermano, si usted lo multiplica por el cambio actual, debía 2 millones de quetzales.
Ahora le hago una pregunta, ¿sería un éxito esa empresa o sería un fracaso? Un fracaso, hermano. Pero como el nombre era bonito, Fundación para el Éxito, ¿verdad? Yo le decía, vengan a tener éxito, vengan a pagar mis deudas, apúrense. ¿Entiende lo que estoy diciendo? Estaba bien endeudado, hermano, debiendo 2 millones de quetzales. Mi esposa se enojó conmigo y me decía que la razón por la que yo debía tanto era que viajaba demasiado y desatendía mis negocios. Y ella tenía razón. Desatendía mi hogar y ella tenía razón. ¿Pero por qué lo hacía, hermano? Porque en mi corazón había una idea falsa, por supuesto, y es que yo tenía que servirle a Dios. De alguna manera tenía que servirle a Dios. Y pensaba que lo hacía justamente viajando como conferencista de la Orden Rosa Cruz. Aunque usted no lo crea, 3 veces me fui de mi casa. Mi hermano, el pastor que le está hablando, nunca se ha ido de su casa. Pero antes de ser pastor y de ser hijo de Dios, me fui de mi casa 3 veces. No por otra mujer, gracias Jesús, porque es verdad que puedo decirlo delante de ti y delante de los hombres, sino porque mi esposa me molestaba continuamente con que no viaje más, con que ahora va a irse a no sé dónde, va a irse a no sé qué otra parte, y sus hijos y los trabajos y los negocios andan mal. Pero hermano, yo necio, dejé a mi esposa por 3ª vez, compré un apartamento en la Avenida Reforma, lo amueblé y me trasladé allí y ahí viví 6 meses. Hermano, mi hijo Fernandito era solo un niño. Tenía 2 años, tal vez 3 en ese tiempo. Y yo puedo decirles a ustedes algo, papás y mamás, muy duro para mí. A él le ponía a su madre su mochila. El viernes por la tarde llegaba al apartamento. Y cuando era las 11 de la noche, medio dormido, me decía, juguemos, papito, de algo más. Él no quería desperdiciar un minuto conmigo. Era mi único varoncito. Dios me había regalado 5 mujercitas antes y mi varón. Pero mi corazón estaba endurecido y ciego. Y el día domingo, cuando yo tenía que regresarlo a casa, mi hermano, era las 10 de la noche. Y él me decía, todavía es muy temprano, papito, no tengo sueño. Y se me dormía en el carro, hermano. Y tenía que llevarlo cargado de regreso a su madre, porque mi hijo se había dormido en el carro, agotado de estar conmigo. Ese era yo, hermanos. Un hombre vil, un hombre hipócrita. Un hombre lleno de títulos y de honores que el mundo aplaudía. Y mi esposa tenía razón cuando me decía, candil de la calle y oscuridad en su casa. Eso es usted. Ella mientras tanto estaba oyendo al hermano Luis Palau. Ella mientras tanto estaba escuchando la radio cultural. En lo que yo estaba en mi necedad, hermano, de mantenerme en lo que no era de Dios. En el mes de septiembre del año 82... Septiembre 82, tuve una visión angelical. Mi hermano, yo estaba dormido. De pronto me despertó un color dorado que inundaba mi cuarto. Era tan fuerte esa luz, esa brillantez de ese color dorado, que abrí mis ojos, hermano, sorprendido. Y mi hermano amado, me asombré, me puse sentado en la cama y miré todo dorado. Al fondo de la habitación estaban 5 personajes parados, suspendidos en el aire. Ellos no tocaban el suelo, hermano amado. Tenían un vestido que les tapaba la cabeza como de un monje capuchino. No podía verles más que el mentón o parte del pómulo, pero no podía mirar más allá. El principal de ellos, supongo mi padre que así fue, el mayor o el principal, se acercó justamente a mí sin mover sus pies. Y yo me sentía en un banquito como sentado, como en el banquillo de los acusados. Hermano, él sabía toda mi vida. Porque eres masón, yoga, Rosa Cruz, era expresidente del Club de Leones, Guatemala, Udatlán. Hermano, porque tienes la orden, Rosa Cruz, porque tienes la... Todo, él lo sabía. Y me empezó a preguntar cosa por cosa de mi vida. Y hermanito, a cada pregunta que él me hacía con una autoridad que no me daba temor, pero sentí un respeto enorme ante aquella persona que me hablaba y ante los que estaban atrás de él. Y comencé a decirle por qué era Rosa Cruz, porque creo que Dios está en todas partes, porque creo que todos los caminos llevan al Padre y por eso soy Rosa Cruz. Yo decía lo que yo creía. Él hablaba en lenguas angelicales con los otros.
hermano, en lenguas que yo no entendía, hermano. Y cuando él volteaba su mirada a mí, me decía, eres sincero. Y pasé hablando una y otra causa, hasta que me dijo, toda mi vida, hermano, toda la sabía. Entonces me hizo una pregunta que yo nunca había escuchado. Yo estaba en ese apartamento solo, mi hermano, totalmente solo. Y me dice el ángel de mi Señor, Fernando Solares, ¿qué harías tú si te dijéramos que ninguno de todos esos caminos donde tú estás llevan a Dios? Que en ninguna de esas partes donde tú frecuentas jamás podrás llegar al Padre. Que solo hay un camino, que es la verdad y la vida. Jesucristo, nuestro Señor. No hay otro camino al Padre, no lo hay. Solo Jesucristo, nuestro Señor. Mi hermano santo, si una espada, una daga, un puñal fuese justamente la expresión simbólica que yo usara, me clavaron el puñal en mi corazón. ¿Por qué, hermano? Porque todo lo que yo creía, todo lo que yo decía, todo lo que había hecho por gusto, había sido hecho. Hermano amado, me quitaron mis cimientos, me quitaron mis bases, me dejaron sin nada abajo. Empecé a llorar, hermano, al darme cuenta que por años de años de años de años de años había sido engañado. Porque la frase de ese ángel bendito había sido tan poderosa y yo no sabía que estaba la Biblia. Mi hermano, lloré de haber engañado a gente a la cual viajaba sin haber nunca creído que les engañaba. De haber estado en lugares diciendo cosas del misticismo, del ocultismo, creyendo que eran verdad. Y lloré hasta desahogar mi alma. Cuando el ángel se dio cuenta que yo había terminado mi llanto, me volvió a hacer la misma pregunta. ¿Qué harías tú, Fernando Solares, si te dijéramos que ninguno de esos caminos llevan al Padre, que ninguno de esos caminos llevan a Dios? Que solo hay un camino, que es la verdad y que es la vida, y que es Jesucristo nuestro Señor. Por segunda vez me lo dijo, hermano. Alabado sea el nombre de Jesucristo. Hermano santo y bendito, lo que ocurrió es que entonces yo seguí llorando, pero ya no por dolor. Ahora era por arrepentimiento. Le decía a mi Señor dentro de mi mente, perdóname, tú eres el único camino a Dios. Y yo te he negado, Señor. Él había llegado a decir que los cristianos, usted mi hermano, los evangélicos que usaban la Biblia, eran almas poco evolucionadas, que por eso eran cristianos. Hermano, yo le comencé a pedir perdón a mi Señor. Perdóname, Jesús. Perdóname, Señor. Cuando el ángel miró que mi llanto cesaba, mi hermano, de ese genuino arrepentimiento que él provocó en mi corazón, entonces me volvió a hacer la tercera pregunta exactamente igual, por tercera vez. ¿Qué harías tú, Fernando Solares, si te dijéramos que ninguno de esos caminos lleva al Padre, que ninguna de esas instituciones lleva a Dios? Que solo hay un camino, que es la verdad y que es la vida, y es Jesucristo nuestro Señor. Entonces abrí la boca y solo le dije al ángel así, sería el hombre más feliz de la tierra, porque al fin serviría al único Dios verdadero. Eso sería. Hermano amado, yo sentí una experiencia que fue desde mi cabeza hasta la punta de mis pies. Era como una especie de amor total, limpieza total, que comenzaba hasta mis pies. Un deleite, un gozo, cuando pude decir, al fin serviré a mi Señor. Hermano, de pronto comencé a notar que la habitación se comenzaba a poner como menos dorada y menos dorada. Entonces me di cuenta que se iban a ir. Ya no estaba enfrente de mí el ángel, sino que estaba en la pared junto con los otros. Entonces mi impulso fue, mi hermano, decirles, ¡no se vayan, no se vayan! Y en ese momento, ante mis ojos, se desintegraron, se deshicieron y la habitación quedó exactamente normal. Entraba por la ventana una luz pálida, mi hermano, de algún foco eléctrico, y yo estaba como loco, hermano. Me levanté
porque lo que tenía no era un banquito, sino que era mi cama, y mi pijama estaba empapada en llanto, destilaba agua, el corazón se me salía del pecho, hermano. ¿Dónde están? ¿Dónde están? Buscándolos en un pequeño apartamentito que tenía. Hermanito, el día siguiente y por 8 días más, yo no parecía estar sobre este mundo. La gente me hablaba y yo pensaba solo, Jesús es el camino al Padre. Comencé a comprar libros de Jesús, Biblias y hasta libros heréticos con el nombre de Jesús. Jesús vivió y murió en Cachemira, por ejemplo, que es un libro que no es del Señor. Y así compraba libros, hermano, y me ponía a leer como loco, y como loco leyendo ¿dónde está Jesús? ¿Quién es Jesús? De niño había oído hablar de él, pero nunca lo había reconocido como el único camino al Padre. Hermano, estaba en mi apartamento cuando vi una revistita que me llegaba todos los meses, La Palabra Diaria. ¿Alguien conoce la revista The Daily Word, La Palabra Diaria? Levánteme su mano. Mi mamá conoce la revista, usted, hermanita, la conoce. ¿Hay alguien más? De este lado, Jaimito. Hermanita, usted la conoce, allá también. Bueno, esa revista me llegaba a mí, allá también, hermana. Me llegaba a mí, justamente, de Unity Village, de los Estados Unidos. Entonces, ahí leí cristianismo metafísico o metafísica cristiana. Entonces pensé, ya. Volteaba su mirada a mí, me decía, eres sincero. Y pasé hablando una y otra causa, hasta que me dijo, toda mi vida, hermano, toda la sabía. Entonces me hizo una pregunta que yo nunca había escuchado. Yo estaba en ese apartamento solo, mi hermano, totalmente solo. Y me dice el ángel de mi Señor, Fernando Solares, ¿qué harías tú si te dijéramos que ninguno de todos esos caminos donde tú estás llevan a Dios? Que en ninguna de esas partes donde tú frecuentas jamás podrás llegar al Padre. Que solo hay un camino, que es la verdad y la vida. Jesucristo, nuestro Señor. No hay otro camino al Padre, no lo hay. Solo Jesucristo, nuestro Señor. Mi hermano santo, si una espada, una daga, un puñal fuese justamente la expresión simbólica que yo usara, me clavaron el puñal en mi corazón. ¿Por qué, hermano? Porque todo lo que yo creía, todo lo que yo decía, todo lo que había hecho por gusto, había sido hecho. Hermano amado, me quitaron mis cimientos, me quitaron mis bases, me dejaron sin nada abajo. Empecé a llorar, hermano, al darme cuenta que por años de años de años de años de años había sido engañado. Porque la frase de ese ángel bendito había sido tan poderosa. Y yo no sabía que estaba la Biblia. Mi hermano, lloré de haber engañado a gente a la cual viajaba sin haber nunca creído que les engañaba. De haber estado en lugares diciendo cosas del misticismo, del ocultismo, creyendo que eran verdad. Y lloré hasta desahogar mi alma. Cuando el ángel se dio cuenta que yo había terminado mi llanto, me volvió a hacer la misma pregunta. ¿Qué harías tú, Fernando Solares, si te dijéramos que ninguno de esos caminos llevan al Padre, que ninguno de esos caminos llevan a Dios? Que solo hay un camino, que es la verdad y que es la vida, y que es Jesucristo nuestro Señor. Por segunda vez me lo dijo, hermano. Alabado sea el nombre de Jesucristo. Hermano santo y bendito, lo que ocurrió es que entonces yo seguí llorando, pero ya no por dolor. Ahora era por arrepentimiento. Le decía a mi Señor dentro de mi mente, perdóname Jesús, tú eres el único camino a Dios. Y yo te he negado, Señor. Había llegado a decir que los cristianos, usted mi hermano, los evangélicos que usaban la Biblia, eran almas poco evolucionadas, que por eso eran cristianos. Hermano, yo le comencé a pedir perdón a mi Señor. Perdóname, Jesús. Perdóname, Señor. Cuando el ángel miró que mi llanto cesaba, mi hermano, de ese genuino arrepentimiento que él provocó en mi corazón,
Entonces me volvió a hacer la tercera pregunta exactamente igual. Por tercera vez. ¿Qué harías tú, Fernando Solares, si te dijéramos que ninguno de esos caminos lleva al Padre, que ninguna de esas instituciones lleva a Dios, que solo hay un camino, que es la verdad y que es la vida, y es Jesucristo nuestro Señor? Entonces abrí la boca y solo le dije al ángel así: sería el hombre más feliz de la tierra, porque al fin serviría al único Dios verdadero. Eso sería. Hermano amado, yo sentí una experiencia que fue desde mi cabeza hasta la punta de mis pies. Era como una especie de amor total, limpieza total, que comenzaba hasta mis pies. Un deleite, un gozo, cuando pude decir: al fin serviré a mi Señor. Hermano, de pronto comencé a notar que la habitación se comenzaba a poner como menos dorada y menos dorada. Entonces me di cuenta que se iban a ir. Ya no estaba enfrente de mí el ángel, sino que estaba en la pared junto con los otros. Entonces mi impulso fue, mi hermano, decirles: ¡no se vayan, no se vayan! Y en ese momento, ante mis ojos, se desintegraron, se deshicieron, y la habitación quedó exactamente normal. Entraba por la ventana una luz pálida, mi hermano, de algún foco eléctrico, y yo estaba como loco, hermano. Me levanté, porque lo que tenía no era un banquito, sino que era mi cama, y mi pijama estaba empapada en llanto, destilaba agua, el corazón se me salía del pecho, hermano. ¿Dónde están? ¿Dónde están? Buscándolos en un pequeño apartamentito que tenía. Hermanito, el día siguiente y por 8 días más, yo no parecía estar sobre este mundo. La gente me hablaba y yo pensaba solo: Jesús es el camino al Padre. Comencé a comprar libros de Jesús, Biblias y hasta libros heréticos con el nombre de Jesús. Jesús vivió y murió en Cachemira, por ejemplo, que es un libro que no es del Señor. Y así compraba libros, hermano, y me ponía a leer como loco, y como loco leyendo: ¿dónde está Jesús? ¿Quién es Jesús? De niño había oído hablar de él, pero nunca lo había reconocido como el único camino al Padre. Hermano, estaba en mi apartamento cuando vi una revistita que me llegaba todos los meses, La Palabra Diaria. ¿Alguien conoce la revista The Daily Word, La Palabra Diaria? Levánteme su mano. Mi mamá conoce la revista. ¿Usted, hermanita, la conoce? ¿Hay alguien más? De este lado, Jaimito. Hermanita, ¿usted la conoce? Allá también. Bueno, esa revista me llegaba a mí, allá también, hermana. Me llegaba a mí, justamente, de Unity Village, de los Estados Unidos. Entonces, de ahí leí Cristianismo Metafísico o Metafísica Cristiana. Entonces pensé: ya, ellos son todo lo que yo soy y además cristianos. Entonces yo voy a ir allá y me van a enseñar de Jesucristo, porque ellos sí conocen a Jesucristo y además puede ser uno metafísico y ocultista. Así es que me voy a ir para allá. Hermano, tomé un avión y me fui justamente a Missouri. Y allí tomé un taxi por 90 kilómetros, mi hermano, hasta que se llegase a la sede de Unity Village sin ninguna cita. Y me presenté con la persona que me recibió y me dice: ¿cuáles son sus credenciales? Y le dije: soy el gran consejero de la Orden Rosa Cruz para Centroamérica y Panamá. ¡Ah, qué bien!, me dijo y apuntó. Soy masón grado 32 del rito de York. ¡Ah, vamos bien!, me dice. ¿Y qué es lo que usted desea? Lo que yo deseo es conocer a Jesucristo. El deseo de mi corazón es conocer a Jesucristo. Tuve una visita angelical y a mí el Señor, el ángel me dijo que Jesucristo es el único camino al Padre. Yo quiero conocer a Jesucristo. ¿Entienden por esto? Mire, me dijo, hay un curso de 2 años y en 2 años puede ser pastor de la Unity como institución. ¿Por qué no viene en 3 meses? Y le damos la entrada, le cuesta $10,000 por año. Le dije: bueno, mire, vine para quedarme. Déjeme estar aquí unos 10 días por lo menos, para sentir lo que debo de sentir, porque estoy buscando a Jesucristo. No hay problema, me dijo. Me dieron una habitación, porque ellos tienen habitaciones, y ahí me dejaron con una Biblia. Pero mi hermano, quiero que lea lo que el Señor me dio en el mismo momento en que me entregaron la Biblia en español. Lea Juan capítulo 4. Yo le voy a decir qué versículo. Abra Juan 4 y va a ver lo que el Señor me puso en el acto cuando yo entré a Unity Village. Dice allí en el versículo 13. ¿Ya lo halló? Respondió Jesús y le dijo: cualquiera que bebiere de esta agua volverá a tener sed, mas el que bebiere del agua que yo le daré no tendrá sed jamás, sino que el agua que yo le daré
será en él una fuente de agua que salte para vida eterna. Hermano, yo no conocía la Biblia y el Señor me puso ese versículo. Y cuando abría la Biblia así, me aparecía ese versículo. Hermano, estuve 10 años en ese lugar, 10 días, perdón, en ese lugar, 10 días. Y los 10 días el Señor me enseñaba ese versículo. Soñaba con ese versículo. El Señor tenía un plan, mi hermano. Un plan perfecto. Hermanito, a los 10 días me dicen: bueno, hermano Solares, vamos para el centro de la ciudad, San Luis, Missouri. Si usted quiere, va con un hermano que es chileno y una norteamericana que habla español de California. ¿Por qué no se va con ellos? Y toma su avión y en 3 meses lo esperamos. Había llenado todos los registros que había que hacerse, hermano, todo lo necesario. Me fui con ellos, pero mi pregunta al subirme al carro fue: cuéntenme de Jesús, háblenme de Jesús. Ellos solo hablaban en inglés, en el área de Unity Village. Ustedes hablan español, cuéntenme de Jesús, cuéntenme de él. Ah, pues es el Hijo de Dios que vino a este mundo. Sí, sí, pero más, díganme más, eso ya lo sé. Cuéntenme del Señor. Y me di cuenta que eran como reacios a contestarme. Entonces me ocurrió preguntarles una pregunta sencilla: ¿a qué van a la ciudad ahí de Kansas City, Missouri? ¿A qué van? ¿A qué van ahí? Y me dijeron: a oír un conferencista que viene de la India. ¿De dónde? De la India. Es un gurú. ¡Un gurú! ¿Y de qué va a hablar? Del karma. ¡Oh, Señor! Sentí un escalofrío, mi hermano, y me acordé de la cita: el que bebiere del agua que yo le daré no tendrá sed jamás. Me acordé de la cita, mi hermano, que mi Rey Santo me había dado, mi hermanito amado, y entendí que ellos no conocían a Jesucristo, no lo conocían. Hermano, karma, yoguismo, gurús, ¿cuántos no estuvieron en la casa, hermanos? ¿Cuántos no habían estado bajo mi techo? ¿Cuántas veces no habíamos hablado con ellos? ¿Y acaso lo había cambiado alguien a mí? Nadie, mi hermano. ¿Y ellos andaban buscando una conferencia de karma, hermano? Entonces comencé a llorar en el carro. Y comencé a llorar, hermano, como un niño. Y me decían: ¿qué le pasa, hermano Fernando? ¿Qué le pasa? Y les dije: aquí no es. ¿Pero por qué dice eso? Porque Jesús dice su palabra, que cuando Él nos da de tomar de su agua, nadie tiene sed, y ustedes son unos sedientos. Se enojaron conmigo, hermano, no crea que les gustó. Me dejaron en la puerta del hotel y entré al hotel, mi hermano. Puse mi maleta y comencé a gritar: ¡Jesús! ¿Dónde estás? ¿Dónde estás, Señor? Quiero conocerte. Yo sé que me anunciaron que tú eres el camino. ¿Dónde estás? Si alguien estaba en la vecindad de la habitación, tiene que haber pensado que un loco estaba dentro de ella, dentro de la habitación donde yo estaba. Mi hermano, tomé un avión con gran tristeza, regresé a Guatemala y dije: Señor, ¿dónde estás, Jesucristo? ¿Dónde estás? Estaba tan deprimido, me sentía tan mal, que se me ocurrió una idea de hombre, hermano. Voy a traer a los mejores motivadores del mundo para que me ayuden. Voy a hacer una convención de motivación con la Fundación para el Éxito. Voy a traer a Paul Mayer, voy a traer a Earl Nightingale, voy a traer a cualquiera de estos, Son Mandino, a esto voy a traer. Y llamé a un hermano que se llama René, René Rosales es su nombre. Le dije: René, hazme un favor, quiero organizar una convención en el Teatro Nacional grande, con los grandes motivadores, porque necesito yo mucha motivación. Me hace falta, me siento mal, me siento extraño. Y me dijo: Fernando, te ayudo en lo que todo lo que tú quieras, pero te hago una noticia, te voy a dar. Conozco un motivador que nunca falla. ¿Cómo se llamará este? Dije yo, ¿cuánto costará? Ese motivador me dice: está 24 horas al día disponible. Jesús es su nombre. Jesús es su nombre. Oh, hermano lindo, qué bendición haber oído, haber escuchado el nombre de Jesús en el teléfono. Me conmovió, mi hermano, me sentí tan especialmente bendecido que le dije: René, te necesito. Desayunemos mañana, me dijo. Y llevé unos grandes bloques así de trabajo que ni toqué, mi hermana. Todo lo que hice fue preguntarle: Jesús, ¿cómo es Jesús? Fernando,
Él llega a tu corazón, Él llena el vacío que ahí existe, el único que puede hacerlo es Él, Él te cambia, Él hace maravillas. Hermano, yo paré llorando en la mesa del comedor, me olvidé de la convención y le dije, ¿dónde lo puedo conocer? Y me dijo, esta noche hay servicio en una iglesia, pasa por mí a las 6 de la tarde y yo te voy a llevar. Mi hermano, pasé por él a las 6 de la tarde, mi corazón ya palpitaba otra vez normal, mi mente estaba entusiasmada, yo podía pensar que había esperanza para mi vida, que al fin conocería a Jesús. Y me llevó mi hermano Luis René a la iglesia Lim Central, donde pude conocerlo personalmente a él hace casi 12 años. Hermano amado, ¿sabe qué ocurrió? Entré a la puerta de la iglesia y comencé a llorar. ¿A usted no le ha pasado nunca que entra en la puerta y comienza a llorar? Es que no es la iglesia, es el que está en la iglesia. Es Jesucristo el que está en la iglesia, hermano. Es el Señor Jesucristo el que nos hace llorar. Él es el que estaba allí, hermano. Y cuando yo entré, mi hermano, comienzo a llorar y a llorar. Y le decía a René, ¿por qué estoy llorando? No entiendo mi llanto. Y él me decía, vos no entendés aquí, pero el Espíritu sí sabe lo que va a hacer hoy por ti. Vas a nacer de nuevo. Él me hablaba tan raro, hermano, pero yo seguía llorando. Entonces comenzó un siervo que íbamos mucho, Rigoberto González se llama él, a cantar ahí en el púlpito. ¿Sabe qué himno cantó? Vine a alabar a Dios. ¿Se recuerda? Y como yo no sabía cantar, ¿cuándo había yo cantado, hermano? Decía la colita, Dios, ¿verdad? Para seguirle con el himno, cantaba al final. Hermano, de pronto comenzó a predicar. El doctor Ríos Paredes se paró y dijo, el mensaje de hoy se llama Nueva Vida. Entonces yo pensé, este ya sabe que yo estoy aquí. Ya se lo contaron. Hermano, comenzó a predicar y cada palabra que decía me atravesaba a mí. Hay algunos que se creen que son capaces de todo. Hay algunos autosuficientes. Hay algunos que hasta enseñan a otros autosuficiencia que en ellos mismos tienen. Y esos son los hombres que Dios quiere que se arrepientan. Hermano, mire, yo estaba llorando de oír cada palabra que él decía. De pronto me dio la impresión de que él había terminado de predicar, hermano. Y una fuerza sobrenatural me levantó de la silla. Hermano, cuando sentí estaba parado y comencé a caminar al frente. Hermano, yo miraba al fondo, color dorado, color blanco, color precioso, como de diamantes que brillaban. Y comenzaba a caminar y a caminar, llorando, esperando postrarme delante del Señor. Y dice el doctor, ese señor, miren, atiéndalo, diáconos. No hemos hecho llamamiento, pero Dios ya lo tocó. Así es que atiéndalo, por favor. Llegué al frente, hermano, de rodillas, pidiéndole perdón a mi Señor por todos mis pecados, pidiéndole perdón a Él por todo lo que había hecho. Y, hermano, lloraba como cuando los ángeles me habían visitado. Exactamente igual. Pasó el servicio, toda la gente se fue. Un diácono lindo, mi hermano, que estuvo allí, me hizo algunas preguntas. Pero antes que nada, ¿hay algún testigo aquí de mi conversión, como en el primer servicio de la mañana? Hermanita linda, bendita sea, usted fue testigo de mi conversión. Hermanos, la gente me volteaba a ver rara, pero se reían, porque yo, llorando todo el día, todo el servicio, hermanos, lloraba, no paraba de llorar. El diácono me dice, nos quedamos solitos, su nombre, por favor, hermano, Luis Fernando Solares Balcells. Hermano, usted no es el que sale en los periódicos con la Fundación para el Éxito, con algo de motivación personal. Sí, soy yo, le dije. Hizo así el diácono. Hermano, y usted no es el que sale en la Cámara de Comercio con la Orden Rosacruz, dando conferencias a Rosacruces. Soy yo, le dije. Hermano, mire, el hombre comenzó a escribir todos mis datos, el hermano lindo empezó a sentirse como conmovido hasta que abrió su boca y me dijo, mi Jesús es un gran pescador, hermano Fernando, pero usted es una ballena, hermano, eso es lo que Jesucristo ha pescado el día de hoy. Benditas palabras de mi hermano diácono que me atendió. Ah, Jesús bendito. Mire, mi hermano lindo, cuando yo regresé a la casa, la primera que me miró entrar fue mi hija Ingrid. ¿Y sabe qué me dijo ella en cuanto entré, hermano? Papito, ¿qué te pasó? Y yo, ¿por qué? Así como enojo, desentendido. ¿Por qué? Venís divino, venís lindo, papito. ¿Sabe qué era, mi hermano? Que un muerto había salido de su casa
y un vivo en Cristo había regresado, hermano. Era todo lo que me había pasado. La vida de Cristo estaba en mí, hermano. Era una vida nueva, era una vida en Cristo, en el único dador de vida eterna. Hermano amado, el segundo fue mi hijo Fernandito. Estaba chiquito, ya estábamos en casa con mi esposa. Y me dice, corbata nueva. No, le dije, vestido nuevo. No, ¿sabes qué estás mirando, mijo? Papito nuevo. Te lo hicieron nuevo este día. Nací de nuevo. Eso es todo lo que ha pasado. Cristo está en mi corazón morando. Mi esposa, mi hermano, salió y me miró como con risa canche, dice ella, ¿verdad? Y me dijo, ¿qué le pasó a usted, mijo? Y le dije, fíjese que tengo a Cristo en mi corazón. Se volvió evangélico. Así me dijo, hermano. Y le dije, así nos dicen, pero soy cristiano nacido de nuevo por el poder de Dios. Oh, mi hermano lindo, es verdad que el Señor cambia, es verdad que el Señor transforma, es verdad que el Señor lo hace, hermano. El 29 de mayo, dos días después, ¿quién cree usted que pasaba al frente de la iglesia a recibir a Cristo? Mi esposa, hermano. Mis hijos, hermano, se habían visto el cambio. Ellos habían visto por dos días seguidos el cambio de papi. Ya no era el mismo. Entonces pasaron al frente, hermanos, a recibir al Señor Jesús. El bautismo en aguas era el 6 de junio. Mi hermano, nos bautizaron como manda el Salvador, en bautismo por inmersión total. Nadie me condicionó mi bautismo, simplemente lo recibí. Y mi hermano, esa tarde, había bautismo con don de lenguas, bautismo en el Espíritu Santo en verbo. Entonces me dice René, vamos a verbo, hombre. ¿Te va a bautizar el Espíritu Santo? No, yo soy. Mi corazón ya palpitaba otra vez normal. Mi mente estaba entusiasmada. Yo podía pensar que había esperanza para mi vida, que al fin conocería a Jesús. Y me llevó mi hermano René a la iglesia Lim Central, donde pude conocerlo personalmente a él hace casi 12 años. Hermano amado, ¿sabe qué ocurrió? Entré a la puerta de la iglesia y comencé a llorar. ¿A usted no le ha pasado nunca que entre en la puerta y comienza a llorar? Es que no es la iglesia, es el que está en la iglesia. Es Jesucristo el que está en la iglesia, hermano. Es el Señor Jesucristo el que nos hace llorar. Él es el que estaba allí, hermano. Y cuando yo entré, mi hermano, comienzo a llorar y a llorar. Y le decía a René, ¿por qué estoy llorando? No entiendo mi llanto. Y él me decía, vos no entendés aquí, pero el Espíritu sí sabe lo que va a hacer hoy por ti. Vas a nacer de nuevo. Él me hablaba tan raro, hermano, pero yo seguía llorando. Entonces comenzó un siervo que íbamos mucho, Rigoberto González se llama él, a cantar ahí en el púlpito. ¿Sabe qué himno cantó? Vine a alabar a Dios. ¿Se recuerda? Y como yo no sabía cantar, ¿cuándo había yo cantado, hermano? Decía la colita, Dios, ¿verdad? Para seguirle con el himno, cantaba al final. Hermano, de pronto comenzó a predicar. El doctor Ríos Paredes se paró y dijo, el mensaje de hoy se llama Nueva Vida. Entonces yo pensé, este ya sabe que yo estoy aquí. Ya se lo contaron. Hermano, comenzó a predicar y cada palabra que decía me atravesaba a mí. Hay algunos que se creen que son capaces de todo. Hay algunos autosuficientes. Hay algunos que hasta enseñan a otros autosuficiencia que en ellos mismos tienen. Y esos son los hombres que Dios quiere que se arrepientan. Hermano, mire, yo estaba llorando de oír cada palabra que él decía. De pronto me dio la impresión de que él había terminado de predicar, hermano. Y una fuerza sobrenatural me levantó de la silla. Hermano, cuando sentí estaba parado y comencé a caminar al frente. Hermano, yo miraba al fondo, color dorado, color blanco, color precioso, como de diamantes que brillaban. Y comenzaba a caminar y a caminar, llorando, esperando postrarme delante del Señor. Y dice el doctor, ese señor, miren, atiéndalo, diáconos. No hemos hecho el llamamiento, pero Dios ya lo tocó. Así es que atiéndalo, por favor. Y llegué al frente, hermano, de rodillas, pidiéndole perdón a mi Señor por todos mis pecados, pidiéndole perdón a Él por todo lo que había hecho. Y, hermano, lloraba como cuando los ángeles me habían visitado. Exactamente igual. Pasó el servicio, toda la gente se fue. Un diácono lindo, mi hermano, que estuvo allí, me hizo algunas preguntas. Pero antes que nada, ¿hay algún testigo aquí de mi conversión, como en el primer servicio de la mañana?
Hermanita linda, bendita sea, usted fue testigo de mi conversión. Hermanos, la gente me volteaba a ver rara, pero se reían, porque yo, llorando todo el día, todo el servicio, hermanos, lloraba, no paraba de llorar. El diácono me dice, nos quedamos solitos, su nombre, por favor, hermano, Luis Fernando Solares Balcells. Hermano, usted no es el que sale en los periódicos con la Fundación para el Éxito, con algo de motivación personal. Sí, soy yo, le dije. Hizo así el diácono. Hermano, y usted no es el que sale en la Cámara de Comercio con la Orden Rosa Cruz, dando conferencias a Rosa Cruces. Soy yo, le dije. Hermano, mire, el hombre comenzó a escribir todos mis datos, el hermano lindo empezó a sentirse como conmovido hasta que abrió su boca y me dijo, mi Jesús es un gran pescador, hermano Fernando, pero usted es una ballena, hermano, eso es lo que Jesucristo ha pescado el día de hoy. Benditas palabras de mi hermano diácono que me atendió. Ah, Jesús bendito. Mire, mi hermano lindo, cuando yo regresé a la casa, la primera que me miró entrar fue mi hija Ingrid. ¿Y sabe qué me dijo ella en cuanto entré, hermano? Papito, ¿qué te pasó? Y yo, ¿por qué? Así como el loco, ¿eh? Desentendido. ¿Por qué? Venís divino, venís lindo, papito. ¿Sabe qué era, mi hermano? Que un muerto había salido de su casa y un vivo en Cristo había regresado, hermano. Era todo lo que me había pasado. La vida de Cristo estaba en mí, hermano. Era una vida nueva, era una vida en Cristo, en el único dador de vida eterna. Hermano amado, el segundo fue mi hijo Fernandito. Estaba chiquito, ya estábamos en casa con mi esposa. Y me dice, corbata nueva. No, le dije, vestido nuevo. No, ¿sabes qué estás mirando, mijo? Papito nuevo. Te lo hicieron nuevo este día. Nací de nuevo. Eso es todo lo que ha pasado. Cristo está en mi corazón morando. Mi esposa, mi hermano, salió y me miró como con risa canche, dice ella, ¿verdad? Y me dijo, ¿qué le pasó a usted, mijo? Y le dije, fíjese que tengo a Cristo en mi corazón. Se volvió evangélico. Así me dijo, hermano. Y le dije, así nos dicen, pero soy cristiano nacido de nuevo por el poder de Dios. Oh, mi hermano lindo, es verdad que el Señor cambia, es verdad que el Señor transforma, es verdad que el Señor lo hace, hermano. El 29 de mayo, dos días después, ¿quién cree usted que pasaba al frente de la iglesia a recibir a Cristo? Mi esposa, hermano. Mis hijos, hermano, se habían visto el cambio. Ellos habían visto por dos días seguidos el cambio de papi. Ya no era el mismo. Entonces pasaron al frente, hermanos, a recibir al Señor Jesús. El bautismo en aguas era el 6 de junio. Mi hermano, nos bautizaron como manda el Salvador, en bautismo por inmersión total. Nadie me condicionó mi bautismo, simplemente lo recibí. Y mi hermano, esa tarde, había bautismo con don de lenguas, bautismo en el Espíritu Santo, en verbo. Entonces me dice René, vamos a ver, hombre, ¿te va a bautizar el Espíritu Santo? No, yo soy debito, no fregues, hombre, yo acabo de nacer de nuevo. Olvídate de edades, vamos allá. Y me llevó, hermano. Y la prédica, por allá uno habló en lenguas, por allá habló otro en lenguas, y yo, bien mudo, hermano. Entonces cuando terminó el servicio, se me acerca René con los ancianos. Yo bendigo a la iglesia Verbo, hermano, por todo lo que hicieron por mí. Me rodearon, mi hermano amado, así, los ancianos. Y me dicen, ahora vamos a orar porque Dios te bautice en lenguas, Fernando. Hermano amado, comenzaron a orar en lenguas y yo comencé a gritar en lenguas, no hablar. Gritaba en lenguas, hermano. Mi mente natural se asustaba, hermano. ¿Qué estoy diciendo? Y lenguas brotaban por mi boca. Mi hermano, ahí estuve minutos, no paraba, hermano. Me dejaron tirado en el suelo y yo seguía hablando lenguas, hermano. Pasaron las horas. Entonces me acerca un anciano y me dice, Fernando, tenemos que irnos ya vos. Y yo sigo, ¡ja, ja! ¡Qué alegría vos! Me reí, hermano. Un gozo que había en mí.
Y hermano, pasaba una mosca, yo me carcajeaba, hermano. Mire, locura, embriaguez en el Espíritu Santo. Dice la Biblia, hermano. Dice la Biblia, parecía embriagado por el Espíritu Santo. Me subí a un carro el 6 de junio, mi hermano, a mi carro. Me fui manejando. Si usted me hubiera visto manejando, dice, este va bien burro. Es lo menos que usted hubiera pensado. Yo andaba riendo, mi hermano. Llegué a la casa, me bajé y me mareaba, hermano. Me bajé alegrísimo y me dice mi esposa, ¿y ahora qué? Y le dije, ahora fui bautizado en el Espíritu Santo y hablo lenguas. Y empiezo a hablarle en lenguas, hermano. Mi esposa se asusta. Ella nunca ha experimentado eso, lo había experimentado. Ahora ya, por supuesto. Hermano, dice ella que esa noche no la dejé dormir porque solo en lenguas hablaba. Esa noche no pudo dormir, hermano. Yo le hablaba en lenguas al Señor todo el tiempo. Hermanito, así fue como Él me dio el regalo del bautismo. Pero el 9 de junio, el 9 de junio me despertó. Tuve una visión, hermano, muy impresionante. Me enseñó un hueso fémur, el más largo del cuerpo. El fémur va de la cadera hacia la rodilla. Y me dice, mira, hijo, lo que es un hueso donde yo no he hecho morada. Y vi el hueso, mi hermano, y por los poritos del hueso salía la sangre. Pasaban a los vasos capilares y entraban al torrente circulatorio. Pude verlo tan claramente, hermano, porque el hueso se produce en la médula, que está, la sangre se produce en la médula, que está en el centro del hueso. Hermano, lo vi tan claro. Y ahora me dijo, quiero mostrarte tu fémur, el fémur de todos los hombres donde yo he hecho morada. Y me enseñó el mismo hueso fémur, pero con un color dorado brillando alrededor. Y la sangre salía por los poros y pasaba por ese color como un filtro. Así son todos aquellos donde yo he hecho morada. Hermano, entendí literalmente que el Espíritu de Dios, el Espíritu Santo, moraba dentro de mi cuerpo, como mora en su cuerpo literalmente. Entiéndalo, hermano, porque la Biblia lo declara y es la verdad. Yo no lo sabía el día en que el Cristo de la gloria me dio la visión, hermano, y cuando me lo mostró dos veces, para que no haya duda, dos veces me lo enseñó. Me dijo el Señor, no comparto mi gloria con nadie, renuncia a todo. Hermanito, ¿renunciar a todo? Tenía 40 años de edad. Mis amigos eran rosacruces, eran masones, eran yogas, eran esotéricos, eran cualquier nombre que usted le quiera dar, todo ese sector. Renuncia a todo. Me levanté, mi hermano, agarré las cartas y empecé a renunciar. Me dieron las 11 de la mañana y renuncié a todo. No más leonismo, no más masonería, no más yoguismo, no más rosacrucismo, no más nada de nada. Hermano, agarré una caja grande de cartón, metí todas las monografías rosacruces, todos los libros rosacruces, y llamé a mi hija mayor, Martita. Le dije, mija, te llevas esto a la logia con mi renuncia. Dijo, papi, estás loco, sos el gran consejero para Centroamérica y Panamá. No estoy loco, Jesucristo me ha salvado, Él es mi Señor. Ahí mienten, le dicen a uno que Jesús no murió por uno en la cruz del Calvario. No quiero saber nada más de ellos. Lleva esa caja. Y mi pobre hija, mi hermano, pasó por esa vergüenza. Llegó la hija del gran consejero con la secretaria de la logia, ¿verdad? ¡Ay! ¿Cómo está, hermana Martita? Aquí, mire, les traigo esta carta de mi papi, que renuncia a todo. ¿Qué? ¿Qué? Y ahí traigo su caja llena de monografías, porque es una orden de devolverlo todo. Dice que ahí está todo, que no quiere saber nada más. Hermano amado, fueron 3 meses muy duros de mi vida. Julio, agosto y septiembre del 83. Llamadas telefónicas de Francia, de Estados Unidos, llamadas telefónicas de Guatemala, visitas personales. Los masones se ofendieron, los rosacruces se ofendieron, los yogas se ofendieron, los meditadores trascendentales se ofendieron, todo el mundo se ofendió. ¿Y sabe qué les decía yo cuando me llegaban a buscar? Ustedes son unos mentirosos, porque dicen que Jesucristo
es solamente un avatar, es un gurú entre Mahoma, Buda, Zoroastro y un montón de lados. Mentirosos, Jesucristo es el único camino al Padre, es la verdad, es la vida. Nadie viene al Padre si no es por Él. Es Jesucristo el único que salva, nadie más lo hace. Así es que lo siento mucho. Hermano, me dijeron que cuánto me habían pagado. Vive Dios que me lo dijeron. ¿Cuánto le pagaron por decir eso? Otros me dijeron, rentó la locura del Frater Solares. No había locura, hermano. ¿Sabe qué había? Sentimiento de indignidad. Porque a cuánta gente se le engaña y se le miente con esas cosas. Cuando lo que tratan de hacer, ¿sabe qué es? Que usted no mira la cruz del Calvario, que es el único lugar donde hay salvación y vida eterna, en Cristo Jesús. En otra parte, no encuentra nada, hermano. Esa es la verdad de la Biblia, es la verdad de mi vida, es la verdad del Evangelio, y es exactamente lo que Él me hizo. Hermano amado, me convirtió. Y cuando Él me convirtió, Señor Jesucristo, todo cambió. Hermano, comencé a dar mi testimonio por toda Guatemala, desde el Petén hasta lo que es Escuintla, desde Huehuetenango hasta Izabal. No hubo un departamento, un pueblecito, una cabecera departamental a donde yo no haya ido. Ahí daba mi testimonio, hermano. Yo contaba la verdad, la gente lloraba, la gente se convertía, la gente comprendía la verdad. Y cuando la daba en los hoteles, invitado por los hombres cristianos, yo miraba a Rosacruces sentados en las sillas, como mirándome, a ver qué dice este, ¿verdad? Y a masones como mirándome, a ver qué decís, fregado. Hermano, pues quiero contarle, se convirtieron algunos de ellos porque mi Cristo los convirtió.

fue Rosa Cruz. Ya van tres Rosa Cruces aquí. ¿Y masones? No veo ninguna mano, igual pasó en la mañana. Los masones son un poco más duros, hermano, en apariencia. Pero ¿sabe qué me dijo uno de ellos en un desayuno? Yo venía a ver qué decías de la masonería, pero fíjate que Jesús me fregó. No sabía lo que estaba diciendo. Y dije, ¿cómo que te fregó? Dale gracias a Dios que te convirtió, querrás decir. Eso es lo que hizo el Señor Jesucristo. A Él damos la honra y la gloria por lo que hizo en tu vida. Y es hasta hoy un cristiano, mi hermano amado. Un cristiano. Hermanos amados, en las empresas yo debía mucho dinero. Debía 365 mil dólares, 2 millones de quetzales. Y un día tirado aquí en el suelo, en el suelo de la iglesia donde me congregaba, le dije al Señor, Señor, págame mis deudas. Yo ya no puedo más, págame mis deudas. Y el Señor me dijo, ¿te das por vencido? Sí, yo te levantaré. Hermano, Él me pagó mis deudas en un año. ¿Usted podía pagar 2 millones de quetzales en un año, hermano? Él lo hizo. Hermano, Él me pagó todas mis deudas, todas. Pero en octubre del año 88, exactamente en esa fecha, ya me había pagado mis deudas. Entonces le digo yo, hazme millonario, Señor. Un milloncito. Te voy a servir mejor. Hermano, las empresas comenzaron a caerse para abajo. Él quitó su mano. Y en octubre me habló el Señor en profecía. Estaba yo en la iglesia, hermano, cuando me dice un hermano que es santo. Y me dice, así dice el Señor, te he llamado de muchas maneras, he cancelado todas sus deudas, pero tú no decides a servirme. Ahora es el momento, decídete si me sirves a mí o a Satanás. Hermano, yo caí de rodillas. En 2 días más tenía un curso en la licorera de Misco, y el curso era cómo vender más comunicándose mejor. Ese era el curso, hermano. El que está detrás del alcohol se llama Satanás, hermano. Hermano, caí de rodillas y comencé a gemir. Le dije, Jesús, perdóname, Señor. Se levantó un varón que es padre de un pastor que está en Estados Unidos, en Los Ángeles. Se me acercó y me dice, hermano Fernando, yo soy poco para estas cosas. Pero el Señor me dijo que le dijera que esta profecía es para usted y que él tiene que decidirse hoy. Él no fuerza a nadie, hermano Fernando, pero hoy se decide. Hermanito, le dije llorando, hoy renuncio a todo. No tema, hermano. He entendido que es para mí. Llegué a la casa y le dije a mi esposa, mi casa y yo serviremos a Jehová. No importa que no le guste a nadie. Mi casa y yo serviremos a Jehová. Hermanos amados, y así fue. Mis hijas se opusieron, hermano. Mi hija mayor, sobre todo, la bendigo, ya pasó eso. Pero se opuso, papito, ¿cómo va a ser posible que nos dejes ahora que todo va bien, que no le demos a nadie? ¿Podemos hacer los millonarios? Nada, le dije, nada. Y el compromiso de licorera, cancelalo. Son 7,000 que sales, cancelalo, no valen nada. Hermano amado, desde entonces sentimos una presencia en la casa de ángeles. Mi esposa vio un campamento de ángeles en la casa. Mahanaim, hermano. Mi esposa lo miró, se arrodilló y le dijo al Señor Jesús, gracias Señor, porque mi esposo obedece tu llamamiento. Hermano, en el año 89 vino a Guatemala, 89, a principios, Morris Cerulo. Y Morris Cerulo dio un seminario sobre cristianos verdaderos. Allá el Señor me tomó y Raimundo Jiménez me dijo, Fernando, ya basta de que no hagas nada. Y en el nombre de Jesús actúa. Y en el nombre de Jesús actúe, mi hermanito amado. Y en junio primero abrí el programa Confía Solo en el Señor, porque lo abrió en el canal 5 de televisión. Lleva 5 años de transmitirse, martes, jueves y sábados. Hermano, la gente le decía yo, vayan a la iglesia. No se congregaban. Entonces el Señor me dijo, abre una iglesia. Y dije yo, no Señor, yo soy evangelista, no soy pastor. Abre una iglesia. Entonces me encerré en un cuarto, mi hermano, 8 días con un garrafón de agua. Y allá el Señor me hizo descender el logotipo de la iglesia y me dijo, abre la iglesia y que se llame la familia de Dios. Y esa iglesia es esta, hermano, dada en diciembre de 1989, noviembre del 89. Oh Señor bendito, gracias. Hermano amado, abrimos la iglesia el 18 de febrero del 90 con 400 miembros. Levántenme la mano los que todavía están acá. Aleluya, bendito sea mis hermanos. En la mañana hubo más hermanos que estaban desde el principio con nosotros, Señor, pero no les pedí que levantaran su manita santa. Aquí mi hermano comenzó la iglesia. Esa iglesia que nació en el 90, me bendice tanto decirles. Fui ordenado por la Asociación de Ministros Evangélicos de Guatemala.

0: El 6 de mayo de 1990. Tengo el ordenamiento pastoral porque Dios me lo dio a mi hermano. Dios reconoció ante los hombres lo que él ya había hecho en el cielo. En el año de 1991, Radio Exclusiva me fue dada el 15 de mayo por el Espíritu de Dios para que ustedes la sostuvieran y hasta hoy la sostienen. Tierra Santa nos fue regalada en el 93 y en el 94 nos han dado el canal de televisión, Canal 27. Alabado sea su nombre y bendita su palabra por siempre. Hermano amado, bendigo a Jesucristo. ¿Sabe qué decían algunos incrédulos hace 5 años o hace 7 o hace 8? A ver cuánto tiempo tarda ese Solares en ese lugar. Porque él ya fue esto y esto y esto y esto y esto y esto y esto y ahora es evangélico. Pues quiero contarles algo a esos que dicen eso, eso, eso, eso. Llevo 11 años y un poco más. Y desde antes de la fundación del mundo, Jesucristo había determinado que yo fuera hijo de Dios por adopción. Y nadie me moverá de aquí. Porque el llamamiento y los dones que él hace son irrevocables. Y como Pablo dijo, así lo repito yo. Hermano amado, escuche bien. Todo lo doy por basura comparado al evangelio de nuestro Señor. Bendito sea el nombre del Señor. Y todo es basura, hermano. Nada se compara al evangelio. Esa es la vida, mi hermano, de un hombre común y corriente, como su vida. ¿Quién lo cambió a usted? ¿Quién le dio vuelta como al calcetín? El único, hermano, el único. Dios no tuvo más hijos, solamente tuvo uno, hermano. Y él es mi Señor, y es su Señor, es su Salvador, es el suyo y es el mío. Él es digno de su amor, de su gratitud y de su loor. Aunque no les guste, mi hermano, oír esto a las sectas. Ahora usted ya entiende, hermano, ¿por qué el hermano Fernando les pega tan duro? Porque yo sé quién está detrás. Yo amo a los que están ahí, hermano, porque son hombres que Dios ama. Y Dios quiere que se conviertan. Pero lo que está detrás de ellos no es nada más que aquel que quiere que no vean a la cruz del Calvario. Por eso de una vez soy directo, hermano, directo. ¿Quieren salvación? Olvídense de esas sectas, de esas ideas. Vengan al único que es verdadero, a Jesucristo el Señor. Alabado sea su nombre y bendito sea por siempre. Congregación de mi Padre, les pido que se pongan a orar, por favor. Porque Rey Santo, si en esta mañana, en esta tarde mejor dicho, mi Rey, has traído algún hombre que anda buscando de alguna manera acercarse a ti, Dios verdadero. Si en esta tarde, mi Padre, has traído alguna mujer confundida porque no conocía la verdad, venga al frente. Venga varón, que el Señor le ama, arrodíllese delante de Dios y no delante de ningún hombre, varón lindo, y pida perdón por sus pecados ahora mismo. Ay, así es que ellos fueron convertidos, hermano. Bendito sea nuestro Señor, y a Él doy la honra y la gloria por todo lo que pasó. A ver, en la mañana habían varios. ¿Quién aquí está que haya sido Rosa Cruz? Levánteme su mano. Mi mamá. Bueno, usted, hermanita, también. Otra más, usted, claro, fue Rosa Cruz. Ya van 3 Rosa Cruces aquí. ¿Y masones? No veo ninguna mano, igual pasó en la mañana. Los masones son un poco más duros, hermano, en apariencia. Pero ¿sabe qué me dijo uno de ellos en un desayuno? Yo venía a ver qué decías de la masonería, pero fíjate que Jesús me fregó. No sabía lo que estaba diciendo. Dije, ¿cómo que te fregó? Dale gracias a Dios que te convirtió, querrás decir. Eso es lo que hizo el Señor Jesucristo. A Él damos la honra y la gloria por lo que hizo en tu vida. Y es hasta hoy un cristiano, mi hermano amado. Un cristiano. Hermanos amados, en las empresas yo debía mucho dinero. Debía 365 mil dólares, 2 millones de quetzales. Y un día tirado aquí en el suelo, en el suelo de la iglesia donde me congregaba, le dije al Señor, Señor, págame mis deudas, yo ya no puedo más, págame mis deudas. Y el Señor me dijo, ¿te das por vencido? Sí, yo te levantaré. Hermano, Él me pagó mis deudas en un año. ¿Usted podía pagar 2 millones de quetzales en un año, hermano? Él lo hizo. Hermano, Él me pagó todas mis deudas, todas. Pero en octubre del año 88, exactamente en esa fecha, ya me había pagado mis deudas. Entonces le digo yo, hazme millonario, Señor. Un milloncito. Te voy a servir mejor. Hermano, las empresas comenzaron a caerse para abajo, para abajo. Él quitó su mano. Y en octubre me habló el Señor en profecía. Estaba yo en la iglesia, hermano, cuando me dice un hermano que es santo. Y me dice, así dice el Señor, te he llamado de muchas maneras, he cancelado todas sus deudas, pero tú no decides a servirme. Ahora es el momento, decídete si me sirves a mí o a Satanás. Hermano, yo caí de rodillas. En 2 días más tenía un curso en la licorera de Misco y el curso era cómo vender más, comunicándose mejor. Ese era el curso, hermano. El que está detrás del alcohol se llama Satanás, hermano. Hermano, caí de rodillas y comencé a gemir. Le dije, Jesús, perdóname, Señor, perdóname, Señor, perdóname. Se levantó un varón que es padre de un pastor que está en Estados Unidos, en Los Ángeles. Se me acercó y me dice, hermano Fernando, yo soy poco para estas cosas. Pero el Señor me dijo que le dijera que esta profecía es para usted y que hoy tiene que decidirse. Hoy, hoy. Él no fuerza a nadie, hermano Fernando, pero hoy se decide. Hermanito, le dije llorando, hoy renuncio a todo. No tema, hermano. He entendido que es para mí. Llegué a la casa y dije a mi esposa, mi casa y yo serviremos a Jehová. No importa que no le guste a nadie, mi casa y yo serviremos a Jehová. Hermanos amados, y así fue. Mis hijas se opusieron, hermano. Mi hija mayor, sobre todo, la bendigo, ya pasó eso. Pero se opuso, papito, ¿cómo va a ser posible que nos dejes ahora que todo va bien, que no le demos a nadie? ¿Puedo hacer los millonarios? Nada, le dije, nada. Y el compromiso de licorera, cancelalo. Son 7,000 que sales, cancelalo, no valen nada. Hermano amado, desde entonces sentimos una presencia en la casa de ángeles. Mi esposa vio un campamento de ángeles en la casa. Mahanaim, hermano. Mi esposa lo miró, se arrodilló y le dijo al Señor Jesús, gracias Señor, porque mi esposo obedece tu llamamiento. Hermano, en el año 89 vino a Guatemala, 89, a principios Morris Cerulo. Y Morris Cerulo dio un seminario sobre cristianos verdaderos. Allá el Señor me tomó y Raimundo Jiménez me dijo, Fernando, ya basta de que no hagas nada. Y en el nombre de Jesús actúa. Y en el nombre de Jesús actúe, mi hermanito amado. Y en junio primero abrí el programa Confía Solo en el Señor, porque lo abrió en el canal 5 de televisión. Lleva 5 años de transmitirse, martes, jueves y sábados. Hermano, la gente le decía yo, vayan a la iglesia. No se congregaban. Entonces el Señor me dijo, abre una iglesia. Y dije yo, no Señor, yo soy evangelista, no soy pastor. Abre una iglesia. Entonces me encerré en un cuarto, mi hermano, 8 días con un garrafón de agua. Allá el Señor me hizo descender el logotipo de la iglesia y me dijo, abre la iglesia y que se llame la familia de Dios. Y esa iglesia es esta, hermano, dada en diciembre de noviembre del 89. Oh Señor bendito, gracias. Hermano amado, abrimos la iglesia el 18 de febrero del 90 con 400 miembros. Levántenme la mano los que todavía están acá. Aleluya, bendito sean mis hermanos. En la mañana hubo más hermanos que estaban desde el principio con nosotros, Señor, pero no les pedí que levantaran su manita santa. Aquí, mi hermano, comenzó la iglesia. Esa iglesia que nació en el 90, me bendice tanto decirles. Fui ordenado por la Asociación de Ministros Evangélicos de Guatemala el 6 de mayo de 1990. Tengo el ordenamiento pastoral porque Dios me lo dio, mi hermano. Dios reconoció ante los hombres lo que él ya había hecho en el cielo. En el año de 1991, Radio Exclusiva me fue dada el 15 de mayo por el Espíritu de Dios para que ustedes la sostuvieran, y hasta hoy la sostienen. Tierra Santa nos fue regalada en el 93, y en el 94 nos han dado el canal de televisión, Canal 27. Alabado sea su nombre y bendita su palabra por siempre. Hermano amado, bendigo a Jesucristo. ¿Sabe qué decían algunos incrédulos hace 5 años, o hace 7, o hace 8? A ver cuánto tiempo tarda ese Solares en ese lugar. Porque él ya fue esto, y esto, y esto, y esto, y esto, y esto, y esto, y ahora es evangélico. Pues quiero contarles algo a esos que dicen eso, eso, eso, eso. Llevo 11 años y un poco más. Y desde antes de la fundación del mundo, Jesucristo había determinado que yo fuera hijo de Dios por adopción. Y nadie me moverá de aquí. Porque el llamamiento y los dones que él hace son irrevocables. Y como Pablo dijo, así lo repito yo. Hermano amado, escuche bien. Todo lo doy por basura comparado al evangelio de nuestro Señor. Bendito sea el nombre del Señor. Y todo es basura, hermano. Nada se compara al evangelio. Esa es la vida, mi hermano, de un hombre común y corriente, como su vida. ¿Quién lo cambió a usted? ¿Quién le dio vuelta como al calcetín? El único, hermano, el único. Dios no tuvo más hijos, solamente tuvo uno, hermano. Y Él es mi Señor, y es su Señor, es su Salvador, es el suyo y es el mío. Él es digno de su amor, de su gratitud y de su loor. Aunque no les guste, mi hermano, oír esto a las sectas. Ahora usted ya entiende, hermano, ¿por qué el hermano Fernando les pega tan duro? Porque yo sé quién está detrás. Yo amo a los que están ahí, hermano, porque son hombres que Dios ama y Dios quiere que se conviertan. Pero lo que está detrás de ellos no es nada más que aquel que quiere que no vean a la cruz del Calvario. Por eso de una vez soy directo, hermano, directo. ¿Quieren salvación? Olvídense de esas sectas, de esas ideas. Vengan al único que es verdadero, a Jesucristo el Señor. Alabado sea su nombre y bendito sea por siempre. Congregación de mi Padre, les pido que se pongan a orar, por favor. Porque Rey Santo, si en esta mañana, en esta tarde mejor dicho, mi Rey, has traído algún hombre que anda buscando de alguna manera acercarse a ti, Dios verdadero. Si en esta tarde, mi Padre, has traído alguna mujer confundida porque no conocía la verdad, venga al frente. Venga, varón, que el Señor le ama. Arrodíllese delante de Dios y no delante de ningún hombre, varón lindo, y pida perdón por sus pecados ahora mismo. Hay ordenado por la Asociación de Ministros Evangélicos de Guatemala el 6 de mayo de 1990. Tengo el ordenamiento pastoral porque Dios me lo dio, mi hermano. Dios reconoció ante los hombres lo que Él ya había hecho en el cielo. En el año de 1991, Radio Exclusiva me fue dada el 15 de mayo por el Espíritu de Dios para que ustedes la sostuvieran y hasta hoy la sostienen. Tierra Santa nos fue regalada en el 93 y en el 94 nos han dado el canal de televisión, Canal 27. Alabado sea su nombre y bendita su palabra por siempre. Hermano amado, bendigo a Jesucristo. ¿Sabe qué decían algunos incrédulos hace 5 años o hace 7 o hace 8? A ver cuánto tiempo tarda ese Solares en ese lugar. Porque él ya fue esto y esto y esto y esto y esto y esto y esto y ahora es evangélico. Pues quiero contarles algo a esos que dicen eso, eso, eso, eso. Llevo 11 años y un poco más. Y desde antes de la fundación del mundo, Jesucristo había determinado que yo fuera hijo de Dios por adopción y nadie me moverá de aquí. Porque el llamamiento y los dones que Él hace son irrevocables. Y como Pablo dijo, así lo repito yo, hermano amado, escuche bien, todo lo doy por basura comparado al Evangelio de nuestro Señor. Bendito sea el nombre del Señor. Y todo es basura, hermano. Nada se compara al Evangelio. Esa es la vida, mi hermano, de un hombre común y corriente, como su vida. ¿Quién lo cambió a usted? ¿Quién le dio vuelta como al calcetín? El único, hermano, el único. Dios no tuvo más hijos, solamente tuvo uno, hermano. Y Él es mi Señor, y es su Señor, es su Salvador, es el suyo y es el mío. Él es digno de su amor, de su gratitud y de su loor. Aunque no les guste, mi hermano, oír esto a las sectas. Ahora usted ya entiende, hermano, ¿por qué el hermano Fernando les pega tan duro? Porque yo sé quién está detrás. Yo amo a los que están ahí, hermano, porque son hombres que Dios ama y Dios quiere que se conviertan. Pero lo que está detrás de ellos no es nada más que aquel que quiere que no vean a la cruz del Calvario. Por eso de una vez soy directo, hermano, directo. ¿Quieren salvación? Olvídense de esas sectas, de esas ideas. Vengan al único que es verdadero, a Jesucristo el Señor. Alabado sea su nombre y bendito sea por siempre. Congregación de mi Padre, les pido que se pongan a orar, por favor. Porque Rey Santo, si en esta mañana, en esta tarde mejor dicho, mi Rey, has traído algún hombre que anda buscando de alguna manera acercarse a ti, Dios verdadero. Si en esta tarde, mi Padre, has traído alguna mujer confundida porque no conocía la verdad, venga al frente. Venga, varón, que el Señor le ama. Arrodíllese delante de Dios y no delante de ningún hombre, varón lindo, y pida perdón por sus pecados ahora mismo. Él es digno de su amor, de su gratitud y de su loor. Aunque no les guste, mi hermano, oír esto a las sectas. Ahora usted ya entiende, hermano, ¿por qué el hermano Fernando les pega tan duro? porque yo sé quién está detrás. Yo amo a los que están ahí, hermano, porque son hombres que Dios ama y Dios quiere que se conviertan. Pero lo que está detrás de ellos no es nada más que aquel que quiere que lo vean a la cruz del Calvario. Por eso de una vez soy directo, hermano, directo. ¿Quieren salvación? Olvídense de esas sectas, de esas ideas. Vengan al único que es verdadero, a Jesucristo el Señor. Alabado sea su nombre y bendito sea por siempre. Congregación de mi Padre, les pido que se pongan a orar, por favor. Porque Rey Santo, si en esta mañana, en esta tarde mejor dicho, mi Rey, has traído algún hombre que anda buscando de alguna manera acercarse a ti, Dios verdadero. Si en esta tarde, mi Padre, has traído alguna mujer confundida porque no conocía la verdad, venga al frente. Venga varón, que el Señor le ama, arrodíllese delante de Dios y no delante de ningún hombre, varón lindo, y pida perdón por sus pecados ahora mismo. Ay, mañana, en esta tarde mejor dicho, mi Rey, has traído algún hombre que anda buscando de alguna manera acercarse a ti, Dios verdadero. Si en esta tarde, mi Padre, has traído alguna mujer confundida porque no conocía la verdad, venga al frente. Venga varón, que el Señor le ama, arrodíllese delante de Dios y no delante de ningún hombre, varón lindo, y pida perdón por sus pecados ahora mismo. Ahí está, venga al frente. Venga varón, que el Señor le ama, arrodíllese delante de Dios y no delante de ningún hombre, varón lindo, y pida perdón por sus pecados ahora mismo. Ahí está, y pida perdón por sus pecados ahora mismo.
1: En este 2026, seguimos vendiendo.

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Bienvenidos. 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
1: Éxodo capítulo 12, versículos 9 al 42.
2: Continuamos hoy, amigo oyente, nuestro estudio del segundo libro del Antiguo Testamento, el libro de Éxodo. En nuestro programa anterior estábamos hablando de la Pascua aquí en el capítulo 12 de Éxodo. Y dijimos que cada instrucción relacionada con esta fiesta tenía un significado y mensaje específico. Esto habla de la comunión de la familia. Y concluimos diciendo que las familias deben estar juntas en la iglesia. Cada familia debe sentarse junta en la iglesia. Pero en muchas de nuestras iglesias hoy estamos dividiendo las familias. Nos hemos equivocado, amigo oyente. El plan de Dios está centralizado en la familia y nos hemos desviado de ese plan. Se nos dice también en el versículo 8 que debían comer la carne del cordero asada al fuego. El fuego habla del juicio. Debe haber un juicio del pecado. Debían comer el cordero con panes sin levadura. La levadura habla del pecado y el pan sin levadura habla de Cristo y debemos comer de él. También debían participar de esta comida con hierbas amargas. Aunque hay diferentes significados que se da a estas hierbas, creemos que en este contexto significa que nuestra experiencia no siempre será dulce cuando tratamos de conseguir que otros acepten a Jesucristo como su Salvador. Las hierbas amargas acompañan la redención. Ahora el versículo 9 de Éxodo capítulo 12 dice: «Ninguna cosa comeréis de él cruda, ni cocida en agua, sino asada al fuego, su cabeza con sus pies y sus entrañas». Este sacrificio no podía ser comido crudo porque hablaba del juicio del pecado en las vidas humanas y eso requiere sacrificio y el fuego del juicio. Cuando una persona llega a Cristo, viene como pecador. No debía ser cocido en agua el sacrificio. Esto simplemente quiere decir que debemos confiar en Cristo y solamente en Él. Lamentablemente hay muchos hoy que están confiando en agua para su salvación. Todo debía ser asado. Era el juicio del fuego. Ahora los versículos 11 y 12 del capítulo 12 de Éxodo dicen: «Y lo comeréis así, ceñidos vuestros lomos, vuestro calzado en vuestros pies y vuestro bordón en vuestra mano, y lo comeréis apresuradamente, es la Pascua de Jehová. Pues yo pasaré aquella noche por la tierra de Egipto y heriré a todo primogénito en la tierra de Egipto, así de los hombres como de las bestias, y ejecutaré mis juicios en todos los dioses de Egipto, yo Jehová». Amigo oyente, cuando usted acuda a Cristo, debe tener ceñidos sus lomos, listo para salir del mundo y no estar involucrado más en él. No creemos que uno pueda ser convertido y al mismo tiempo continuar viviendo una vida pecaminosa. Esto no quiere decir que no pecará de vez en cuando, pero sí significa que no tendrá por regla vivir en el pecado. Se nos cuenta el caso de una señora que era dueña de una licorería y que se convirtió al Señor Jesucristo. Llamó por teléfono a su pastor y le dijo que iba a abandonar su negocio. Ella dijo: «Si usted me aconseja tomar un martillo y romper todas las botellas en la licorería, yo lo haré». Hoy en día, ella es una cristiana maravillosa. Amigo oyente, la única manera por la cual usted podrá salir de Egipto es poniendo la sangre en los postes y en el dintel y comiendo el cordero sacrificado por el pecado, teniendo los lomos ceñidos, listo para salir cuando el Señor le llame. Dios había dirigido sus plagas una por una contra los dioses principales de Egipto. Todos estos dioses demandaban la ofrenda de los primogénitos. Ahora Dios dirige sus cañones contra los mismos ídolos egipcios. Leamos ahora el versículo 13 de Éxodo capítulo 12. «Y la sangre os será por señal en las casas donde vosotros estéis. Y veré la sangre y pasaré de vosotros, y no habrá en vosotros plaga de mortandad cuando hiera la tierra de Egipto». Los israelitas no fueron salvos por causa de su descendencia de Abraham. Si los egipcios hubieran obedecido el mandato de Dios, ellos también hubieran sido salvos. Dios dijo: «Y veré la sangre y pasaré de vosotros». Nadie fue salvo porque hizo lo mejor posible, o por ser honesto, ni siquiera por ser buena persona. Dios dijo, «Y veré la sangre y pasaré de vosotros». No debían correr de la casa durante la noche para mirar la sangre, debían tener plena confianza y fe en ella. No fueron salvos por cumplir la ceremonia de la circuncisión ni porque eran miembros de alguna iglesia. Dios dijo, «Y veré la sangre y pasaré de vosotros». El ángel de la muerte no estaba haciendo un estudio de la vecindad. No tenían que abrir la ventana para decirle al ángel de la muerte lo buenos que eran y cuántas obras de caridad habían hecho. Cualquier hombre que se asomara a la ventana aquella noche moriría. Dios dijo, «Y veré la sangre y pasaré de vosotros». No se puede añadir nada a la sangre, amigo oyente. Ahora, ¿quiénes fueron salvados aquella noche? Solo aquellos que creyeron lo que dijo Dios, ellos fueron salvos. Aquellos que habían puesto la sangre en los dos postes y en el dintel y confiaron en ella, fueron salvos. Aunque no lo comprendemos por completo, damos valor al hecho de que lo que Dios dice es verdad. Él me dice que la preciosa sangre de Cristo, que fue derramada en la cruz del Calvario, me salvará. Pero ninguna otra cosa podrá hacerlo. Sus palabras fueron, «Y veré la sangre y pasaré de vosotros». Dios dio algunas instrucciones específicas en el versículo 13. Cuando viera la sangre, Él los pasaría por alto. Esto no era alguna señal mística ni supersticiosa, sino un gran principio que corre por toda la palabra de Dios. Levítico capítulo 17, versículo 11 dice, «Porque la vida de la carne en la sangre está, y yo os la he dado para hacer expiación sobre el altar por vuestras almas, y la misma sangre hará expiación de la persona». Y luego Hebreos capítulo 9, versículo 22 declara este mismo principio cuando dice, «Y casi todo es purificado, según la ley, con sangre, y sin derramamiento de sangre no se hace remisión». Sin derramamiento de sangre, amigo oyente, no hay remisión de pecados. En otras palabras, Dios no puede cerrar arbitraria ni bondadosamente sus ojos al pecado y no hacer nada en cuanto a ello. Así como un juez tampoco lo puede hacer cuando traen ante su presencia a un culpable para ser juzgado. El juez tiene que aplicar la ley y el culpable tiene que pagar la pena. La ley de Dios es inexorable en el universo. El alma que pecare, esa morirá. La sentencia de muerte cae sobre todos nosotros. Sin embargo, hay buenas noticias, porque una vida fue dada por nosotros, y todos aquellos que aceptan por la fe a Cristo y su obra en la cruz del Calvario, serán salvos. Después de aplicar la sangre a los dos postes y al dintel, siguió la fiesta de la Pascua. El escritor a los Hebreos, en el capítulo 10, versículos 12, 14 y 15, nos dice, «Pero Cristo, habiendo ofrecido una vez para siempre un solo sacrificio por los pecados, se ha sentado a la diestra de Dios. Porque con una sola ofrenda hizo perfectos para siempre a los santificados. Y nos atestigua lo mismo el Espíritu Santo». Esta fiesta no tuvo nada que ver con la misión del ángel de la muerte. Esta fue una fiesta de comunión dentro del hogar. Dios la había mandado, es verdad, pero fue un privilegio participar en esta fiesta. Debían gozarse de la comunión con Dios. Leamos ahora el versículo 17 de Éxodo 12. «Y guardaréis la fiesta de los panes sin levadura, porque en este mismo día saqué vuestras huestes de la tierra de Egipto. Por tanto, guardaréis este mandamiento en vuestras generaciones por costumbre perpetua». Los israelitas comieron panes sin levadura en la marcha por el desierto, porque fue la noche de la Pascua. Comieron panes sin levadura por 7 días. Si hubieran comido pan leudado, hubieran sido cortados de la comunión. Las palabras levadura, leudado y sin levadura se usan 8 veces entre los versículos 14 al 20. Leamos ahora los versículos 19 y 20. «Por 7 días no se hallará levadura en vuestras casas, porque cualquiera que comiere leudado, así extranjero como natural del país, será cortado de la congregación de Israel. Ninguna cosa leudada comeréis, en todas vuestras habitaciones comeréis panes sin levadura». La levadura representa o es un símbolo de la maldad. Representa lo que es malo y ofensivo. En el capítulo 13 de Mateo hay una parábola en cuanto a una mujer que esconde la levadura en 3 medidas de harina. Aquella levadura no es el Evangelio porque la levadura en toda la Biblia representa la maldad. las tres medidas de harina representan la palabra de Dios, y la levadura, la maldad, ha sido escondida en ella. Es asombroso ver cuánto error se enseña hoy en día y cuántos creen en esos errores. La levadura, o sea la maldad, ha sido agregada a la enseñanza de la palabra. Todas las sectas e ismos hacen uso de la Biblia, sí, pero le añaden su propia levadura diabólica. Los hijos de Israel, pues, fueron amonestados en cuanto a esto. Nuestro Señor aclaró este asunto de la levadura en el Evangelio según San Mateo. Leemos allí en el capítulo 16 y versículo 6, y Jesús les dijo, «Mirad, guardaos de la levadura de los fariseos y de los saduceos». Luego en Mateo 16, versículo 11, leemos, «¿Cómo es que no entendéis que no fue por el pan que os dije que os guardaseis de la levadura de los fariseos y de los saduceos?» En ese entonces, los discípulos del Señor pensaban que Él hablaba en cuanto al pan material. Más tarde, sin embargo, entendieron que el Señor estaba hablando en cuanto a las doctrinas falsas de los fariseos y que esa era la levadura. El pan sin levadura no es nada sabroso. Hay muchas personas a las cuales no les gusta estudiar la Biblia. Para ellas es como el comer el pan sin levadura. Muchos hombres anhelan venir a la iglesia para disfrutar de las horas sociales o para gozarse de la música o de la hermosura del templo, pero no para escuchar la palabra de Dios. No les gusta la palabra de Dios porque no les es nada sabrosa. El pan sin levadura no es tan sabroso como el leudado, pero la palabra de Dios es la comida esencial para el Hijo de Dios. Leamos ahora los versículos 22 y 23 de Éxodo capítulo 12. Y tomad un manojo de hisopo y mojadlo en la sangre que estará en un lebrillo, y untad el dintel y los dos postes con la sangre que estará en el lebrillo, y ninguno de vosotros salga de las puertas de su casa hasta la mañana. Porque Jehová pasará hiriendo a los egipcios, y cuando vea la sangre en el dintel y en los dos postes, pasará Jehová aquella puerta, y no dejará entrar al heridor en vuestras casas para herir. ¿Se ha preguntado usted alguna vez cómo hicieron los israelitas para poner la sangre en los postes y en el dintel? El hisopo es una planta que crece entre las rocas y la utilizaron para aplicar la sangre a la casa. A nuestro parecer, el hisopo representa la fe. Esa es la manera en que la sangre se aplica a su corazón y a su vida. Usted, amigo oyente, ¿confía en lo que Cristo ha hecho cuando murió por usted? Y entramos ahora a considerar la décima plaga que cayó sobre Egipto, o sea, la muerte de los primogénitos. Este es el último juicio y la última plaga que desciende sobre la tierra de Egipto. Dios había preparado a su pueblo para ella. La tierra de Gosén había escapado a las tres últimas plagas, pero no podía escapar a esta, a menos que hubiera sangre en los dos postes y en el dintel de sus puertas. Ahora, cualquier egipcio pudo haber seguido el ejemplo de los israelitas poniendo la sangre en los dos postes y en el dintel de su puerta y creyendo a Dios, y el ángel de la muerte habría pasado sin herir al primogénito en su casa. Ahora muchos van a sorprenderse algún día cuando descubran que el Señor Jesús no les va a preguntar de cuál iglesia eran miembros. Si usted, amigo oyente, ha confiado en Cristo como su Salvador personal, el Espíritu Santo de Dios lo ha bautizado ya en el cuerpo de los creyentes y usted es miembro de la verdadera iglesia. Veamos ahora los versículos 29 y 30 de este capítulo 12 de Éxodo. Y aconteció que a la medianoche Jehová hirió a todo primogénito en la tierra de Egipto, desde el primogénito de Faraón que se sentaba sobre su trono, hasta el primogénito del cautivo que estaba en la cárcel, y todo primogénito de los animales. Y se levantó aquella noche Faraón, él y todos sus siervos, y todos los egipcios, y hubo un gran clamor en Egipto, porque no había casa donde no hubiese un muerto. Este juicio final exigió la vida del primogénito en cada casa. Hasta aquí Dios no había tocado la vida humana, pero ahora la toca. Ahora tenga mucho cuidado en no decir que Dios es asesino. Jehová da y Jehová quita, sea el nombre de Jehová bendito. Cuando le sea posible a usted crear la vida, entonces bien puede quitarla. Mientras tanto, solamente Dios tiene y tendrá siempre ese derecho. Aquella noche, pues, Faraón se levantó y en el versículo 31 y 32 de Éxodo capítulo 12 leemos, «E hizo llamar a Moisés y a Aarón de noche y les dijo, «Salid en medio de mi pueblo vosotros y los hijos de Israel, e id servid a Jehová como habéis dicho. Tomad también vuestras ovejas y vuestras vacas como habéis dicho, e idos, y bendecidme también a mí». Por fin Faraón tuvo que darse por vencido. Hasta ahora ha estado mal dispuesto a ceder a las demandas de Moisés, pero esta plaga tocó a su propio hijo. Dios no principió la contienda tocando las vidas de los primogénitos. Comenzó la contienda con Faraón al cambiar la vara de Aarón en un cocodrilo o culebra. Si Faraón hubiera creído a Dios en aquella ocasión, los hijos de Israel podrían haberse ido de la tierra y él habría salvado a su pueblo al igual que la vida de su hijo primogénito. La culpa, pues, no es de Dios. Ahora el versículo 33 dice: y los egipcios apremiaban al pueblo, dándose prisa a echarlos de la tierra, porque decían: todos somos muertos. Los egipcios no sabían dónde el juicio de Dios terminaría. Dios había tomado a los primogénitos. ¿Qué haría inmediatamente después? Quizá causaría la muerte de todos los egipcios, y por tanto Faraón y el pueblo dijeron a los israelitas que salieran de la tierra porque temían el desastre que ahora les pudiera acontecer. Veamos ahora los versículos 34 y 35 de Éxodo 12. Y llevó el pueblo su masa antes que se leudase, sus masas envueltas en sus sábanas sobre sus hombros. E hicieron los hijos de Israel conforme al mandamiento de Moisés, pidiendo de los egipcios alhajas de plata y de oro y vestidos. Como ya

Los egipcios debían tanto a los israelitas en sueldos retrasados que el pueblo hebreo los despojó. Ahora el versículo 37 dice: partieron los hijos de Israel de Ramesés a Sucot como 600,000 hombres de a pie, sin contar los niños. Parece que salieron de la tierra de Egipto más de 1,000,000 de personas. Había 600,000 hombres, sin contar las mujeres y los niños. Luego, en el versículo 38 de este capítulo 12 de Éxodo, nos llama la atención otro hecho interesante. También subió con ellos grande multitud de toda clase de gentes y ovejas y muchísimo ganado. Además de los israelitas que salieron de Egipto, una grande multitud de toda clase de gentes salió con ellos. Ahora esto ocasionará mucha dificultad en el campo de Israel. Aprenderemos más en cuanto a esta multitud de toda clase de gentes en el libro de Números, y es perturbadora. Verdaderamente es un grupo mestizo. Un egipcio se casó con una doncella judía, o un hebreo se había casado con una doncella egipcia. Los hijos de una unión como esta tuvieron que decidirse, o bien salían de la tierra de Egipto con los israelitas, o bien se quedaban con los egipcios. Muchos de aquella multitud de toda clase de gentes salieron de la tierra, pero también muchos quedaron atrás. Aquellos que salieron se preguntaban muchas veces si se habían equivocado en su decisión, y cuando vinieron las dificultades, fueron los primeros en quejarse. No eran israelitas en el verdadero sentido de la palabra. Uno de los problemas grandes en Israel hoy en día es su grande multitud de toda clase de gentes. También es un problema en la iglesia. Aquellos que se hacen miembros de alguna iglesia, pero que no son salvos, son parte de la multitud de toda clase de gentes, lo cual causa dificultades. Leamos los versículos 39 al 42 de Éxodo 12. Y cocieron tortas sin levadura de la masa que habían sacado de Egipto, pues no había leudado, porque al echarlos fuera los egipcios, no habían tenido tiempo ni para prepararse comida. El tiempo que los hijos de Israel habitaron en Egipto fue 430 años. Y pasados los 430 años, en el mismo día, todas las huestes de Jehová salieron de la tierra de Egipto. Es noche de guardar para Jehová por haberlos sacado en ella de la tierra de Egipto. Esta noche deben guardarla para Jehová todos los hijos de Israel en sus generaciones. La celebración de la Pascua data del éxodo de Israel de la tierra de Egipto. Nunca deben olvidar lo que Jehová hizo por ellos hasta cuando venga el Rey de nuevo y se establezca el milenio. Y aquí nos detenemos por esta ocasión. Concluiremos este estudio del capítulo 12 de Éxodo, Dios mediante, en nuestro próximo programa. Hasta entonces, amigo oyente, que Dios le bendiga, es nuestra ferviente oración.

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Simplemente digo gracias. Gracias, pastor y pastora. Gracias por su esfuerzo, su arduo trabajo y dedicación. Gracias por su comprensión, por esa atención y gracias por sus oraciones. Gracias por sus vigilias y días de ayuno. Me senté a comer y meditando dije, ¿cuántas veces los pastores se han ido sin comer a la iglesia por atender la obra? ¿Y de cuántas veces han tenido que resolver problemas, problemas de matrimonios o problemas de hogares o aún problemas aún personales? Pero sus consejos han evitado golpes, han evitado separaciones. Y en cuanto a la economía, aún de lo suyo propio, han invertido en la obra de Dios por amor a las almas y por amor a Dios. Y aunque algunas veces, estando enfermos, han atendido la obra y aún así han transmitido alegría, aunque por dentro estén llorando, tienen que sonreír para mostrar alegría y aliento de vida. Muchas gracias, pastores, por compartir sus conocimientos. Gracias por esos años de servicio. Gracias porque algunas veces se han quitado un bocado por darle de comer a otro. Muchas gracias en todo y por todo. Gracias, pastores. Que Dios les continúe bendiciendo.

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1: Isaías capítulo 1, verso 18, lo tenemos. Vamos a leer la palabra del Señor, honrando al Padre, al Hijo y al Espíritu Santo de Dios, y a su letra dice: Venid luego, dice Jehová, y estemos a cuentas. Si vuestros pecados fueren como la grana, como la nieve serán emblanquecidos; si fueren rojos como el carmesí, vendrán a ser como blanca lana. Oramos al Padre en esta tarde. Maravilloso Dios y Padre celestial que estás en gloria, en esta hermosa tarde, Señor amado, nuevamente, Señor, siendo inmerecedores de tu amor y de tu misericordia, nos tienes en este lugar, Padre. Favor que no merecíamos, Padre, mas en tu gracia y misericordia, Señor, disfrutamos de esta bendición de estar de pie. Ahora, amado Dios, te pido que seas tú limpiando, Señor, todo estorbo. Que seas tú, Dios mío, en esta hora, quitando, Señor amado, todo aquello que pueda impedir, Señor amado, en este momento, poder meditar un momento en tu palabra. Señor, te pedimos perdón si te hemos fallado de pensamiento, palabra o de hecho. Reconciliamos nuestro corazón contigo en este momento, amado Dios, para recibir, Dios mío, el consejo de tu palabra. Seas tú, Dios amado, pasando un carbón encendido en mis labios, y que lo poco que podamos en esta tarde, Señor amado, explicar, lo complemente tu Espíritu Santo, trayendo al corazón, Dios amado, redargüimiento, trayendo al corazón, Padre Santo, el examinarse cómo estamos viviendo delante de tu presencia. Oramos por estas plataformas, Señor, que se usan en este tiempo para llevar salvación a través del mensaje de esperanza. Dios amado, aquel que nos pueda ver, el Señor, añade bendición a su vida. Aquel que nos pueda escuchar retransmitido de igual manera, Padre Santo, y que este tiempo que vamos a usar, Padre, para predicar tu palabra, Señor, para disertarla, con la ayuda tuya, Espíritu Santo, lo vamos a hacer, pidiendo que seas tú trayendo, Dios mío, al corazón una palabra de aliento, una palabra de fortaleza, una palabra, Dios mío, que pueda traer salvación al alma, Señor, que está perdida en esta tarde. Te pedimos, Dios mío, por aquellos, Señor amado, que están perdidos en los vicios, en la drogadicción, que tu Espíritu Santo haga algo especial, Padre. Y como iglesia, amado Dios, estar conscientes de la responsabilidad que tenemos de predicar el mensaje de esperanza, el mensaje de arrepentimiento y de salvación. En Cristo Jesús lo pedimos y lo recibimos. Amén, Señor, y amén. Gloria sea el nombre de Jesús para siempre. Poderoso es Dios. Queremos meditar, hermano amado, en esta hermosa tarde, porque todavía no es noche, bajo el tema, un llamado de Dios al arrepentimiento. Cuando se habla acerca de salvación, hermano amado, existe una ciencia que lo define, y es la soteriología, que estudia acerca de la salvación. Pero la salvación consigo, hermano amado, trae algo más importante, que es el arrepentimiento. Y el llamado de Dios al arrepentimiento en este tiempo que estamos viviendo, casi ya no se escucha por X o Y razón. En los sistemas radiales ya no se quiere predicar el mensaje fuerte de arrepentimiento y de salvación, por temor a que la gente ya no escuche la radio. En las iglesias, hermanos amados, ya no se predica duro, porque hay pastores que dicen: hermano, no me predique esa clase de mensaje aquí porque la gente se me va a ir. Pero sí es bonito predicar un mensaje, hermano amado, de prosperidad, un mensaje, hermano amado, donde no te muevan los pelos. Pero cuando uno está consciente, hermano, que vive bien, gloria sea al Señor, todo lo que el Señor da es para beneficio de uno. Gloria al Señor. Entonces, si quisiéramos ponerle, hermanos amados, un subtema sería lo que Dios busca de nosotros. El llamado de Dios al arrepentimiento, claramente el profeta Isaías lo define de la siguiente forma: de venir luego y estar a cuentas con Él. Cuando uno, hermano amado, conoce el caminar en las cosas de Dios y sabe que día con día estamos expuestos a fallar. Yo no le puedo decir que soy perfecto, hermano amado, porque también tengo mis debilidades. Pero estamos conscientes que mientras estemos en este mundo, tenemos, hermanos amados, el día con día reconciliar nuestro corazón con Dios, pedirle perdón al Señor si tal vez maquinamos algún pensamiento o hubo en nuestro corazón algo que tal vez, hermano, nos distrajo de la comunión con Dios. Aún como predicadores, hermanos amados, a veces estamos conscientes de que a veces se nos va un poquito la mano en lo que decimos. Entonces no hay perfección en la vida del ser humano, por eso debe estar consciente que debe venir y estar a cuentas con el Señor. Aunque hay pecados, hermanos amados, que a veces solamente el mismo Espíritu los viene a sacar a luz. Ay, hermano, pero le contaron lo que yo estoy pasando. No, hermano, el mismo Espíritu a veces te trae revelación de lo que pueda estar pasando. Pero por eso el estar a cuenta con Dios nos hacen, hermano, entender que aunque grande que sea el pecado, no hay pecado que Dios no pueda limpiar, porque la sangre de Cristo tiene poder para sanar, poder para limpiar y poder para liberar. Por eso vamos a ir allá en Deuteronomio capítulo 10 y verso 12, alabada sea la gloria de Jehová, y ahí vamos a estar agarrando cuatro elementos de lo que Dios demanda acerca de cómo entonces, qué es lo que pide el Señor de nosotros. En el verso 12 del capítulo 10 dice: ahora pues, Israel, ¿qué pide Jehová tu Dios de ti? Sino que temas a Jehová tu Dios, que andes en todos sus caminos, que lo ames y sirvas a Jehová tu Dios con todo tu corazón y con toda tu alma. Lo que Dios exige de nosotros, amado hermano, el llamado de Dios al arrepentimiento es que también entendamos que necesitamos estar a cuentas con Él, sí, pero también cumplir con los requisitos que Dios exige de nosotros. Podemos estar en la iglesia, podemos llevar años en la iglesia, pero aún así no amar a Dios del todo. Aún así, hermano, no servirle a Dios de todo nuestro corazón. Pero la palabra del Señor es clara cuando nos explica de esa manera que lo que Él exige de nosotros es que le amemos, que temamos. El primer punto importante en eso es el temor hacia Dios. No puede haber arrepentimiento, amado hermano, sin el temor hacia alguien. Y ese alguien debe ser el Dios de los cielos, el Dios de los ejércitos, el que por su misericordia nos alcanzó y nos dio salvación. Porque dice Hechos capítulo 4 verso 12: y en ningún otro hay salvación, porque no hay otro nombre bajo el cielo dado a los hombres en la que podamos ser salvos. Por eso es importante entender, como la palabra nos enseña, de tenerle temor a Él. Lo que Dios exige solamente es que le temamos, que andemos en sus caminos. ¿Por qué andar en sus caminos? Porque según el hombre, hay caminos que al hombre le parece derecho, pero su fin es camino de muerte. Según Proverbios 14:12. Pero el camino del Señor es el camino angosto, el cual pocos quieren caminar en él. El camino del mundo, hermano, es ancho, donde muchos caminan, pero su fin es una eternidad sin Cristo. Por eso dice Eclesiastés capítulo 3 verso 11 que Dios ha puesto en el corazón del hombre la eternidad sin que él alcance a entender. Pero está en nosotros, hermanos amados. Dios nos llama al arrepentimiento, al estar a cuentas con Él, pero está en nosotros si queremos venir o no. El punto es que si dejábamos pasar las cosas, la carne empieza a dominarnos. Y entonces el diablo empieza a ganar terreno sobre la vida del ser humano. Lo empieza a aislar de las cosas de Dios. Lo empieza, amado hermano, a creerse superficial, de que ya no necesita la iglesia. Y se vuelve, hermano amado, yo voy a la iglesia cuando yo quiera. pero te estás olvidando de que tienes un compromiso con Dios, de que debes cumplir con los requisitos, porque si tú dices amarle a Dios, debes estar en su casa. Otro punto importante es el servicio a Jehová con todo nuestro corazón. Y el servirle al Señor con todo el corazón, hermano, implica muchas cosas que a veces tenemos que sacrificarnos. No es fácil la vida que se lleva en el Evangelio, pero tampoco es difícil. Uno entiende que como ser humano tiene ocupaciones, sí, pero primero es lo primero, Dios en nuestra vida. Por eso en San Marcos 12:39, uno de los mandamientos es: amarás al Señor tu Dios con todo tu corazón, con toda tu alma, con toda tu mente y con todas tus fuerzas. Tres complementos más: el amar a Dios. Aunque, hermano amado, cueste, pero vale la pena servirle a Dios, porque no podemos pagar una salvación tan grande que Él nos dio. Y si Dios nos llama al arrepentimiento, amado hermano, no es porque andemos mal, sino que Dios quiere que tengamos una vida delante de Él piadosa, una vida, amado hermano, que sabemos que estamos en esta carne, pero no militamos según la carne, porque nuestra ciudadanía está en los cielos. Pero uno se contamina con una mirada, con algo que uno escuchó o maquinó en su pensamiento. Por eso el estar a cuentas con Dios es cada momento, si es posible. A veces nos levantamos, no oramos. Comemos, se nos olvida orar. Estamos en el trabajo, peor si es, hermano, un trabajo que entras temprano y andas apurado, no tienes tiempo ni para orar, ni para leer Biblia, menos. Entonces uno va afanándose en la vida. Llega el momento en que regresas cansado y medio te recuestas, te gana el cansancio, el sueño, te acuestas y te olvidas de orar. Pasó un día, imagínate si así va un día, dos días, tres días, etc. ¿Qué va pasando con uno? Se va poniendo uno, hermano, débil en lo espiritual. Pero cuando uno está consciente, amado hermano, que antes de dormir debes pedirle perdón a Dios, si tal vez le fallaste, si tal vez no tuviste la comunión con Él. Por eso bonito es, hermano, cuando a uno le dan tiempos, fechas, le da uno especificación, hermano, para predicar. Qué bonito es. Uno prepara un buen sermón, busca definiciones, etcétera, etcétera. El punto es cuando te toca de sorpresa. Tienes que saber de que si estás conectado con el Espíritu, el Señor va a poner palabra en tu boca. Y ahí, hermano, está el temor, pero es el temor carnal, no el temor de Dios. Porque a uno le da a veces temor, hermano, de predicar. Ay, hermano, es que no estoy preparado, no me siento capaz. Pero desde el momento que le dijiste: Señor, te voy a servir, desde ese momento tú tienes que estar consciente de que cualquier momento alguien te va a decir que le hables del amor de Jesucristo. Podemos saber la Biblia, los 66 libros, los 1189 capítulos y los más de 30,105 versículos que la Biblia tiene. Lo podemos saber de memoria, pero no aplicarlo. Ese es el punto. Hoy hay mucho que tiene conocimiento, pero no tiene práctica. Entonces, hay un punto importante, hermano amado, y es que el llamado de Dios al arrepentimiento va parejo. No solo para el impío, sino también para el que está dentro de la casa de Dios. No porque ya estemos aquí con una corbata, con un saco, con privilegio en la iglesia, no quiere decir, hermano, que tengamos nuestro guardado. Por eso lo decíamos ayer, hermano, ser figura pública no es fácil. Con un mensaje que tú filtres, ya te jodiste, porque te empiezan a tildar, empiezan a sacar tus trapitos al sol. Y peor si te enojas, alábele si puede. Porque lo que la gente hace, ¿quién le dijo eso? Empieza, hermano. No, simple y sencillamente, el que está limpio ni de jabón necesita. Porque sabe, como dice la palabra en primera de Juan 2:1, que si alguien de vosotros pecare, abogado tenemos a Jesucristo el Padre, el cual intercede por nosotros. Entonces, ese es el punto, que el cristiano que sabe que está bien, sabe que su abogado es Jehová. Aunque lo juzguen, aunque lo señalen y lo tilden, él va a salir con la frente en alto. Pero el llamado de Dios al arrepentimiento es parejo. El punto está, hermano amado, según como dice Santiago capítulo 4, verso 8, acercaos a Dios y Él se acercará a vosotros. Pero ¿qué hace el individuo hoy en día, el ser humano? En lugar de acercarse a Dios, se aleja de Dios. y se vuelve más carnudo, hermano, más conchudo. ¿Usted le habla de la Biblia? No, hermano, yo no quiero saber nada. Ese es el problema del ser humano. Pero cuando el ser humano entiende que Dios le está llamando al arrepentimiento, que Dios quiere hacer algo especial en su vida y atraerlo nuevamente a sus atrios, él se acerca a Dios. ¿Qué hace Dios? Dios se acerca a él. Pero hay un punto también importante, y es que debe confesar sus pecados. Debe renunciar a aquello que lo tiene atado, tal vez a algo que no puede soltar. Proverbios 28:13 dice que el que encubre sus pecados no prosperará, mas el que los mire, me la mano, los confiesa y se aparta, alcanza misericordia. Pero cuando entiende que el arrepentimiento es que Dios nos está llamando a él. Hay muchos puntos que habla, hermano amado, la palabra del Señor. Pero dice también, hermanos amados, en la parte siguiente: pecadores, limpiad las manos, y vosotros los de doble ánimo, purificad vuestros corazones. Parte que estábamos tocando el día jueves en el otro lugar donde por la misericordia estuvimos predicando. Bonito es, hermano, tener un buen privilegio, estar encorbatado y todo, pero ¿qué tal si nuestro servicio es de doble ánimo, de doble corazón? Lo voy a hacer porque para que el pastor no diga. Qué bonito es cuando uno gana un sueldo, hermano, y ya sabe uno que el 10% es para el Rey de Reyes y Señor de Señores. Dios provee. Uno no necesita que... Hermano, mire, el libro de las cuentas, usted en su nombre ya no aparece. Bueno, hay lugares que no lo hacen, hermano, porque el pastor sabe que cada quien tiene su responsabilidad, su compromiso. Yo no necesito que mi esposa me diga: hey, papayito, ya se acabó la quincena, ya estoy esperando mi gasto. No, yo ya sé que es mi obligación mandarse. Y así debe ser el ser humano, el cristiano, que tiene compromiso, pero a veces en el doble ánimo se nos olvida. Bueno, si el pastor quiere, después se lo doy. No, no es que el pastor quiera, no es que porque tenga que pagar local en la iglesia. No, Dios, tu hacedor. Por lo tanto, debemos pagar nuestros votos en todo el sentido de la palabra. Y eso incluye también el arrepentimiento. No solamente, hermano, que no, que es la parte financiera, no, también es parte del vivir cristiano. Es parte de nuestra vida, hermano amado. Por lo tanto, debemos que cumplirlo. Y debemos entender que servirle a Dios debe ser con todo el corazón, no de doble ánimo. Y debemos guardar nuestro corazón, hermano amado, porque de él mana la vida, según Proverbios capítulo 4, verso 23. ¿De dónde salen las maquinaciones? El corazón. ¿De dónde salen los malos pensamientos? Todo viene de ahí, hermano amado. Por lo tanto, entendamos que el servirle a Dios debe ser también con todo el corazón. Alabado sea el nombre del Rey de Reyes y Señor de Señores. Por lo tanto, dice el Señor en su palabra, continúa diciendo: si vuestros pecados fueren como la grana, como la nieve serán emblanquecidos. No hay pecado grande o pequeño, hermano amado, que el Señor no pueda limpiar. Porque la palabra del Señor dice, hermano amado, en primera de Juan capítulo 1 verso 9, que si confesamos nuestros pecados, él es fiel y justo para limpiarnos de toda maldad. Pero si decimos que no pecamos, ¿qué dice la Biblia? Le hacemos a él mentiroso y la verdad no está en nosotros. Entonces, hermano, debemos de dejar de engañarnos nosotros mismos. Porque debemos entender que solamente al venir al Señor arrepentidos, los pecados serán emblanquecidos. Y aunque fueren rojos como el carmesí, vendrán a ser como blanca lana. Otro elemento que podemos ver en la palabra del Señor, hermanos amados, es que debemos confesar. La confesión, según Romanos capítulo 10, verso 8 al 10, dice: amado hermano, ¿mas qué dice? Cerca de ti está la palabra, en tu boca y en tu corazón. Y esta es la palabra de fe que confesamos y predicamos. Que si confesamos nuestros pecados, él es fiel y justo para perdonarnos y limpiarnos de toda maldad. Pero necesitamos confesar con nuestra boca y creer en nuestro corazón que Dios le levantó de los muertos para ser salvos. Para ser salvo. ¿Salvo de qué? De la ira venidera. ¿Salvo de qué? Del pecado. ¿Salvo de las garras del enemigo? Porque dice 1 Pedro 4:7 que él anda como león rugiente viendo a quién devorar. Por lo tanto, hermano, debemos confesar también nuestras culpas, nuestros errores, y debemos confesar nuestras debilidades. Dice Romanos capítulo también 8, verso 26, de la siguiente manera: que de igual manera el Espíritu Santo nos ayuda en nuestra debilidad, pues qué hemos de pedir como conviene no lo sabemos, pero el mismo Espíritu intercede por nosotros con gemidos indecibles, más que el que escudriña los corazones sabe cuál es la intención del Espíritu, porque conforme a la voluntad de Dios intercede por los santos. ¿Usted cree que Dios no se compadece de nosotros cuando venimos arrepentidos, hermano amado, a pedirle tal vez por alguna debilidad que tengamos? ¿Él se compadece de nosotros? Hay debilidades que nosotros no podemos cargar con ellas. Pero no se afane más, hermano. Venga al altar del Señor. Alguien me decía, hermano, es que no puedo confesar la debilidad que tengo. Y me da pena decírselo al pastor porque la iglesia lo va a saber. Le digo, está fácil. Vaya al altar de la iglesia y suelte su carga. No, hermano, pero usted no sabe. Hermanos, todos hemos pasado por eso. Y en una ocasión, recuerdo yo, para hacer un paréntesis al mensaje, tuve un problema llegando ya a la aldea donde fui a vivir, porque no conocía esa aldea, pero me tocó ir a vivir allá. No conocía a los pastores cómo eran allá. Y como era una aldeita, hermano, lo que le cuenta usted a Juan, él lo sabe toda la aldea. Llegué con el pastor, pues, con reverencia a uno, hermano, cuando uno sabe de dónde es. Fui con el pastor, pensé que iba a quedar en secreto lo que yo le conté. Hermano, en la tarde, cuando llegué al servicio, Padre Santo, el mensaje fue para mí. Y de volada me dijo mi esposa, tú te fuiste a quedar con el pastor. Digo, ¿cómo sabes? No, pues el mensaje fue para ti. Mejor quedarte callado. Tú conoces de Dios. Te rodillas. Mi hermano, para mí eso fue Santa María. Santa María. Entonces, tristemente el hombre ha puesto la mirada en el hombre. El hombre busca su propia alternativa, pero no a Dios. Pero cuando el hombre entiende que solamente a los pies de Jesús se pueden quitar las cargas, los problemas, puedes tú, amado hermano, venir y poner aquello que te está estorbando en tu relación con Dios, o lo que pueda estar limitando tu comunión con Dios, Él te va a quitar la carga. Mateo 1:11-28, ¿qué dice? Venid a mí todos los que están cansados y trabajados, y yo los haré descansar. El problema es que a veces no queremos soltar la carga. Algo que se está viviendo hoy en día, hermano amado, es que estamos lidiando con cadenas del pasado todavía. Tenemos que soltar las cadenas que nos tienen atados para poder ser salvos de a de veras. Confesamos salvación, lamentablemente hay cadenas invisibles, hermano amado. Por muy espiritual que usted esté, puede usted venir de 40 días de ayuno y Dios lo use para ministrar, hermano, pero hay cargas que no puede usted hacer nada, solamente Dios, pero necesita soltar esas cargas. Es parte del arrepentimiento. Cuando yo me arrepiento de corazón, de a de veras, hermano, aquello que me está estorbando se va a ir. Pero no es, hermano amado, del que quiera ni del que corre, sino del que Dios tiene misericordia y el que se humilla ante la presencia del Señor. Así que, hermanos amados, en esta hermosa hora, la palabra del Señor es bien sencilla, bien clara y bien práctica, pero también debemos entender que no debemos confiar en nuestra propia carne, mucho menos en el hombre, sino confiar totalmente en Dios, para que podamos entender que si nos arrepentimos de todo corazón, el Señor en su misericordia nos va a dar la salvación total. Aunque por la salvación estamos conscientes que no hemos pagado ni un centavo. Entonces, como Pablo dice, ¿cómo pues descuidaremos una salvación tan grande? Aunque te pongan, hermano, en bandeja, un charola de plata, algo que te va a alejar de la comunión con Dios, no lo aceptes. Porque el sacrificio de Cristo en la cruz del Calvario lo pagó todo. Aunque no tengamos lo que necesitamos, tal vez, hermanos amados, lo que quisiéramos, pero tenemos la salvación que Dios nos ha dado. Y seamos felices con eso. Yo les he predicado a los hermanos de la iglesia, a veces estoy sin ni un peso en la bolsa, pero tengo el gozo en mi corazón de que Cristo vive en mí y que tarde que temprano, amado hermano, Dios se provee. Entonces uno, hermano, cuando entiende que es el servicio que uno le da a Dios con todo el corazón y con toda el alma, y que uno guarda su palabra, porque también es parte importante de guardar la palabra de Dios. El consejo de alguien tú lo puedes asimilar por un ratito, pero te entra aquí y te sale aquí. No, si el hermano me dijo lo que, bueno, pues no sabe lo que estoy pasando, pero Dios sí lo sabe. Y a veces uno, lo que uno hace es nada más dar lo que en la sabiduría Dios le da a uno, pero no puede hacer uno nada, a menos que la persona o el individuo afectado desee cambiar. Si no, de lo contrario, hermano, se fue. Hoy, ¿qué hacemos? Predicar el evangelio en todas las plataformas que existen, pero el hombre no quiere nada con Dios. Estamos en un tiempo tan difícil, pero ¿sabe qué es lo que debemos seguir haciendo? Orando, clamando a Dios por misericordia, clamando a Dios que esa alma proceda al arrepentimiento. Y su palabra dice que el Señor no es que haya olvidado o tenga por tardanza su venida. Él no quiere que nadie perezca, sino que todos procedan al arrepentimiento. Así de simple. Entonces, nuestra obligación como pastores, nos guste o no nos guste, es hablar del arrepentimiento. Hermano, pero lo van a vetar ahí donde fue usted a predicar, metiéndose con el pecado. No importa que me veten, no importa que ya no me inviten, no se preocupe, que la radio está a las 24 horas para predicar la palabra. Pero tengo que hablar la verdad. Le comentaba hace unos días, y los hermanos saben el testimonio que he dado. La primera vez, la carta de presentación en San Francisco, California. Nunca había salido de mi comodidad de Los Ángeles a predicar tan lejos. Bueno, nos llamaron a la vigilia. El mensaje que Dios daba era el mismo, de arrepentimiento. Hermano, pero la iglesia ya está convertida. Sí, pero es el mensaje que Dios da. Lo llevamos. Ay, hermano, qué tremendo. Entonces les digo, de todo uno se va dando cuenta de que cuando Dios habla es por algo. Dios en su misericordia.

vaya nada, le penetra, hermano. Porque entra un comodismo. Pero que Dios nos ayude y entendamos que necesitamos día con día arrepentirnos delante de la presencia de Dios. Si hemos descuidado, hermano amado, nuestra relación con Él, pidámosle perdón a Dios. Aquí nadie, hermano, es más que nadie. Todos somos seres humanos. Estamos expuestos a fallar. Pero el único que no te falla es Dios. El único que no te va a dejar es Dios. A mí me ha dejado mi familia, hermano, cuando empecé las cosas de Dios. Me desanimé, pero dije, si Dios me llamó a servirle, voy a serle fiel. No me importó que me dejara. Pasó un año, pasó dos años. No me hablaban, hermano. De una vez me excomulgaron de la familia porque cambiaste nuestra religión. No me importa. Me quedé con Dios. Dios en su misericordia me permitió una familia, hice mi hogar y entendí que cuando Dios, hermano amado, lo cambia, uno es totalmente, aunque te deje tu madre y tu padre, como decía el salmista David, con todo Jehová te recogerá. Pero debemos que mantener nuestro servicio a Dios y saber que si Dios nos llama al arrepentimiento es por un propósito, porque Él quiere hacer de nosotros algo especial. Así que si queremos, hermano amado, servirle a Dios, solamente así de sencillo. Ven y luego, dice Jehová, y estemos a cuentas. Si tus pecados fueren como la grana, como la nieve serán emblanquecidos. Y si fueren rojos como el carmesí, vendrán a ser como blanca lana. Pero ¿qué pasa, hermanos amados, hoy el ser humano? Dios hace la obra, lo restaura. Dios, hermano, hace algo especial. Ya cuando está bien limpio de la basura del pecado, se vuelve lindo. Así de simple, hermano, es la actitud del ser humano. Pero el que está agradecido con Dios, aunque se vaya Pedro, aunque se vaya Juan, él sigue en el lugar donde Dios lo ha puesto y lo ha restaurado. Porque, hermano, cuando una vida viene llena de piojos, de pulgas de allá del mundo, y uno, hermano amado, le insta que busque de Dios, ve el cambio, hermano. Uno se siente contento por el trabajo que está desarrollando y la obra que Dios está haciendo. Porque aquí no depende de uno, sino el trabajo que el Espíritu Santo hace de convencer. Y triste es, hermano, cuando agarran camino y se van. Así de malagradecido es el ser humano. Pero nosotros los que quedamos, seamos fieles a Dios. Y si Dios nos llama, hermano, a consagración, también hagámoslo. Porque no solamente está el arrepentimiento, hay muchos complementos de la salvación, la regeneración, la restauración. Hay muchas cosas, hermanos amados. Pero ¿qué debemos hacer? Cumplir la palabra del Señor. Y que Dios nos ayude a seguir adelante. Le invito a que se ponga de pie. Padre, muchas gracias por este momento, por este precioso tiempo que nos has concedido, amado Dios. Sabiendo que tu palabra, Señor amado, siempre nos llega, Padre, a fortalecer, a motivar. Sabemos, Dios mío, del compromiso que tenemos, de que hay un tiempo, Señor amado, en el cual necesitamos predicar a tiempo y fuera de tiempo, el que tu venida está cerca. Pero tú no vienes, Padre, si no hay un pueblo que esté arrepentido, no haya un corazón, Dios mío, que proceda al arrepentimiento. Señor de gloria, en esta tarde, gracias por este precioso momento que nos has dado, por tu palabra, Señor, que siempre tú das.

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2: ¿Qué tal? Bienvenido a una nueva presentación del programa Cruzada con Luis Palau. Aquí les saluda muy cordialmente Jorge Escopazo. Y para mí es un placer saber que vamos a estar juntos compartiendo los próximos minutos, escuchando a Luis Palau hablarnos acerca de las verdades de Dios. Hoy nos entrega el segundo mensaje de esta breve serie, Lecciones de la Historia. Luis Palau nos habla de lo importante de mirar la historia y de escuchar también a estos historiadores que nos cuentan con mucha objetividad qué fue lo que pasó, pero por sobre todas las cosas poniendo a la Biblia, la palabra de Dios, como lo más importante y la fuente más confiable. Escuchemos a Luis Palau.
3: Ayer hablábamos, como usted recuerda, que había leído yo un libro titulado Lecciones de la Historia, por el historiador Will Durant y su esposa Ariel. Por supuesto que una de las primeras reacciones mías al abrir las páginas de este libro fue buscar inmediatamente todas las referencias que podía encontrar al tema que nos ocupa tanto en este programa Cruzada. Este historiador, como decíamos ayer, hace ciertas observaciones acerca de la historia humana, y sus observaciones a veces son tristes, a veces jocosas, a veces muy sobrias. En las Lecciones de la Historia, Will Durant hace unas observaciones acerca de la religión de la raza humana desde el principio. Por supuesto, el señor Durant no profesa ser cristiano ni religioso de ninguna naturaleza. Él y su señora profesan ser meramente naturalistas. Respetan las religiones, dicen, pero ellos no profesan ninguna. De modo que sus observaciones a veces teológicamente no son correctas. Bíblicamente a veces dejan mucho que desear. Pero son historiadores. Están mirando a la raza humana objetivamente, o por lo menos cuán objetivamente puede serlo un historiador. Pero sus observaciones tienen que sacudirnos a todos nosotros los que profesamos en el día de hoy ser cristianos, todos los de nosotros que decimos en el día de hoy que sostenemos en alto la bandera del Cristo que caminó por la tierra hace 2000 años. Por ejemplo, fíjese lo que dice aquí en la página 194. Dice así: el conocimiento limitado de la historia lleva a la conclusión de que los códigos de moral son de poca importancia. Fíjese usted, esta es una frase literal de este libro. El conocimiento de la historia lleva a la conclusión de que los códigos de moral son de poca importancia. Y luego da su razón el señor Durant. Dice, porque varían según las épocas y los lugares, y a veces se contradicen entre sí. Por supuesto que esta observación es muy lógica. Lo que nos dice aquí el señor Durant es sencillamente esto, que al observar él la conducta de la humanidad a través de 4000 años de historia grabada, él descubre que los códigos morales varían según el lugar, según la época, y a veces se contradicen entre sí. ¿Y acaso no está ocurriendo esto precisamente en el día de hoy? Hoy se habla de la nueva moralidad. Usted lo debe haber leído en los periódicos, las revistas y las entrevistas de televisión. La nueva moralidad es, como dijo el doctor Billy Graham, la vieja inmoralidad. La vieja inmoralidad vestida con otra manta, con otro vestido. Pero sigue siendo la vieja inmoralidad. Sin embargo, hay muchos hoy que pretenden ser teólogos, supuestamente hombres de Dios, quienes están apoyando la nueva moralidad, que es conducta inmoral, un entendimiento del amor completamente corrompido. Pero volvamos a lo que dice aquí este historiador. En otra página más adelante dice así: el hombre, página 197, jamás se ha ajustado a los 10 mandamientos. El hombre jamás se ha ajustado a los 10 mandamientos. Y luego agrega, a primera vista, la religión no parece tener ninguna conexión con la moral. Ahora, esa ya es una acusación seria. Es una acusación que me ha hecho pensar, pero a fondo. Me ha hecho pensar acerca de mi propia conducta, mi propia vida. Yo que le estoy hablando a usted de no solo la moral, sino de Jesucristo y de su santa palabra, la Biblia. A primera vista, dice Will Durant, la religión no parece tener ninguna conexión con la moral. ¡Ja, qué acusación fabulosa! Y digamos la verdad, en la mayoría de las religiones del mundo, esa es la pura verdad. Hay religiones que proponen el crimen como camino al supuesto cielo. Hay religiones en el lejano oriente que practican la inmoralidad dentro de sus templos y que sin embargo pretenden estar más cerca de la deidad. Con razón que el historiador, al observar toda la raza humana y todas las épocas de la humanidad, tiene que decir honestamente que parece que no hay conexión entre religión y la moral. Y que el hombre jamás se ha ajustado a los 10 mandamientos, esto ya no me sorprende. Y me supongo que si usted es un lector de la Biblia, aunque sea un lector somero, usted ha descubierto que la Biblia lo dice como doctrina, como verdad establecida. Dios propuso los 10 mandamientos, pero Dios sabía muy bien que la raza humana no los guardaría. ¿Por qué? Porque el ser humano no tiene la capacidad de guardar los 10 mandamientos. ¿Por qué? Porque en su alma hay un cáncer, hay una lepra moral que la Biblia llama el pecado. Y este cáncer espiritual, el pecado, hace que el ser humano se encuentre incapacitado de vivir a la altura, aún a la altura muy superficial de los 10 mandamientos. Así que cuando dice el historiador aquí, el hombre jamás se ha ajustado a los 10 mandamientos, simplemente está diciendo lo que la Biblia decía en Romanos capítulo 3, que todos hemos pecado, que no hay justo ni siquiera uno, que no hay quien haga lo bueno, no hay ni siquiera uno, porque todos somos rebeldes de corazón. Aún los más religiosos son rebeldes de corazón. Yo soy rebelde de corazón. Entonces usted me dice, bueno, entonces, ¿de qué sirve su cristianismo, señor Palau? Usted me dice, ¿para qué hablar y para qué perder tiempo? ¿Para qué tratar de convencernos los unos a los otros de la verdad supuesta de la Biblia si todos somos rebeldes de corazón? Ah, precisamente. Precisamente debemos hablar. ¿Por qué? Este descubrimiento del historiador, esta aseveración de la Biblia, nos lleva, nos arrincona, nos aprisiona, nos hace descubrir una verdad. Si Dios no me perdona, si Dios no tiene misericordia de mí, si Dios de alguna manera no me transforma, yo y toda la raza estamos condenados. Y precisamente, esto es lo hermoso del mensaje que nosotros proclamamos, porque aquí está escrito en la Biblia, el ser humano tiene esperanza. Hay esperanza para la raza humana. La esperanza está en reconciliarse con Dios por medio de la cruz y de la sangre de Jesucristo. ¿Se da cuenta? Porque esto también es historia. Y aunque lamentablemente aquí en las lecciones de la historia Will Durant no lo menciona, Jesucristo es el Señor de la historia. Jesucristo es el que dividió la historia cuando se hizo hombre en la tierra. Y Jesucristo es el Señor de la historia que va a concluir la historia cuando venga a imponer sobre la raza humana el orden y la paz y la felicidad y el progreso que los hombres no hemos podido crear. Ahora, para terminar este breve repaso de este libro, digo que dice el señor Durán que la religión no parece tener ninguna conexión con la moral. Y yo le pregunto, amable oyente, ¿usted es una de esas personas? Si un historiador lo estuviera observando a usted para escribir un libro acerca de su vida, ¿qué diría acerca de su conducta? Termino citando las palabras de nuestro Señor Jesús, el que hizo, dividió y va a concluir la historia. Él dijo así, «No todo el que me dice, Señor, Señor, entrará en el reino de los cielos», dice Jesús, «sino el que hace la voluntad de mi Padre que está en los cielos». Muchos me dirán en aquel día, Señor, Señor, ¿no profetizamos en tu nombre? ¿Y en tu nombre echamos fuera demonios? ¿Y en tu nombre hicimos muchos milagros? Y entonces les declararé, nunca os conocí, apartaos de mí, hacedores de maldad. Ojalá que su vida y la mía en este día, que muchos están observando, sean vidas controladas internamente por Cristo. Eso trae gloria a Dios en la historia moderna.
2: Quedamos muy agradecidos a Luis Palau por el mensaje que hoy nos ha entregado y también a Dios por haber utilizado a su siervo de esta manera. Llegamos ahora sí al segmento de la música en nuestro programa Cruzada con Luis Palau. Nos va a acompañar Nancy Ávila con el tema Eres tú. Escuchamos entonces a Nancy Ávila en el segmento.

0: Nancy Ávila nos cantaba Eres tú en este programa Cruzada con Luis Palau, que está llegando a su fin. Queridos amigos, tenemos que despedirnos con la expectativa de volver a encontrarnos la próxima semana en una nueva presentación de nuestro programa. Hasta entonces, les deseamos las más ricas bendiciones de nuestro Padre Celestial.
1: 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Felices los de corazón limpio, pues ellos verán a Dios.
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hables con extraños, pues no puedes saber si son buenos o son malos.

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nuestras manos lo más alto que podamos al cielo. Sabe, yo puedo ver una lluvia de bendiciones sobre este lugar. Puedo ver la misma presencia de Dios caer sobre ti, porque Él te ha hecho libre.

Jesús de Nazaret, que ha sido marcado para cosas grandes. Te declaro esta noche a ti que has venido a este lugar, que Dios empezará a moverse de una manera sobrenatural. Dice Isaías 62:8: juró Jehová por su mano derecha y su poderoso brazo, que nunca jamás daría tu trigo por comida a tus enemigos.

0: personas esta noche que Dios quiere sanar. Rápido, y quiero que salga de su asiento aquellas personas que han venido para ser sanos esta noche. Venga, por favor, venga aquí enfrente. Hay algo especial, hay algo especial esta noche en este lugar.
1: Oh, mi rey.
0: Vamos, venga, por favor, venga usted aquí enfrente. Usted que quiere sanidad de Dios, aquí por favor enfrente. Venga aquí enfrente. Los que están, por favor, se hacen un poquito para atrás. Vamos, venga, aquellos que necesitan sanidad, no solo del cuerpo, también del alma. Venga, si usted necesita sanidad del alma, venga esta noche. Quiere aceptar a Cristo esta noche, venga, salga de su asiento. Yo lo invito, si usted ha venido por primera vez a este lugar y necesita acercarse a Cristo, le está doliendo mal, muy mal, y usted sabe que no ha estado bien con Dios, yo lo invito que venga ahora, en el nombre de Jesús de Nazaret. ¡Ay, otro riqui tramasata basaya! Más. Más, más, más. Espíritu Santo, queremos más. Espíritu Santo, queremos más. Usted esta noche va a cantar, porque no es el hombre que sana, es la unción de su presencia, dice, la que pudre el yugo. Es la unción de su presencia la que pudre el yugo. Más personas que quieran aceptar a Cristo esta noche, salga de su asiento y venga, por favor, venga. Los que

Padre, en el nombre de Jesús de Nazaret. Sabes, Él ha venido por ti esta noche. Levanta tus manos, hay algo especial para ti. Levanta tus manos. Más. Padre, ahora, en el nombre de Jesús de Nazaret. Más, más, más, ahora. Dale más, bebe más, bebe más, bebe más, más. Usted que está enfermo esta noche, quiero que levante sus manos lo más alto que pueda. Lo más alto que pueda. Yo vengo a declararle ahora esa enfermedad en el nombre poderoso de Jesús. Vengo a declarar a todo cáncer, a todo espíritu de diabetes, a

enfermedad. Te vas en el nombre de Jesús. Te deja esa enfermedad en el nombre de Jesús. Ahora, más, más, más, más, más, más. Eres libre, eres libre, eres libre. Padre, ahora en el nombre de Jesús. Más, más. Cante suavemente conmigo y conforme vayas cantando, la enfermedad se va de este lugar. Sano soy, sano soy. Cántalo, sano soy.

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ojos a los montes, ¿de dónde vendrá mi socorro? Mi socorro viene de Jehová, que hizo los cielos y la tierra. No dará tu pie al resbaladero, ni se dormirá el que te guarda. He aquí, no se adormecerá ni dormirá el que guarda a Israel. Jehová es tu guardador, Jehová es tu sombra, tu mano derecha. El sol no te fatigará de día, ni la luna de noche. Jehová te guardará de todo mal, Él guardará tu alma. Jehová guardará tu salida y tu entrada, desde ahora y para siempre.

Gracias, Dios, por tu hermosa protección. Gracias porque también guardas a mi familia de todo peligro y estás con ellos en cada instante de sus vidas. Mi Dios, sé que todo lo que viene a robarme la paz y llenarme de angustia no viene de ti. Tú eres el Dios que me da fuerzas, eres el Dios que me da vida. Acaba en este momento con toda angustia, temor y desesperanza. Antes de conocerte, todo me robaba la paz. Pero hoy, gracias a tu fortaleza y tu protección, declaro que nada me va a perturbar. Nada puede robarme la paz, porque estoy contigo. Contigo voy. Caminaré contigo en ese maravilloso camino que solamente tú puedes proporcionar. Te alabo, Señor, y muchas gracias por ser tú mi Dios.

veces son declaraciones que puedes incluir en tu día a día. Repite conmigo. Hoy estoy con Dios y el temor no puede controlar mi vida. Hoy camino con plena confianza y en victoria sobre todas las cosas. Yo sé que Dios está conmigo, sé que no voy a desfallecer, sino que voy a vivir para ver y contar las maravillas de Dios. No voy a tenerle miedo a las desgracias que amenacen mi vida, porque Dios me protege. No voy a tenerle miedo a nada, ni a nadie, ni de día, ni de noche, porque la protección de Dios está sobre mí. Nunca más voy a caminar con temor, porque los ángeles de Dios me guardan a cada minuto, todos los días. Estoy protegido por Dios y no le tengo miedo a nada. No hay temor ni angustia en mi corazón a partir de este momento. Todo enemigo huye porque soy un hijo de Dios. La gracia y la esperanza de Dios están conmigo. Sus ángeles me protegen y la preciosa sangre de Cristo me cubre.

pensamientos se vuelven contra de ti y ves tus sueños y tu esfuerzo desvanecerse delante de tus ojos y te preguntas, ¿dónde está Dios? Ciertamente, Dios no te ha desamparado. Confía en las promesas de Dios ahora mismo y declara que Dios no te ha dejado, sino que tiene algo mejor para ti. Que ningún sueño de Dios se desvanece, sino que en su tiempo de espera te hace más fuerte y te prepara para una gloria próspera mucho mayor que la primera. Créelo y descansa en las promesas de Dios.

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Sugerencia musical, petición de oración o saludo. Recuerda que juntos seguimos hacia adelante en el nombre de Jesús. Salmo 133:1 dice: mirad cuán bueno y cuán delicioso es habitar los hermanos juntos en armonía. Dios te bendiga.

17, versículos 7 y 8. Bendito el varón que confía en Jehová y cuya confianza es Jehová, porque será como el árbol plantado junto a las aguas.

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1: Rápido corría el auto en la Sierra Nevada y resbaladizo estaba el camino por la llovizna. Pero Ray Forbes tenía que llegar y seguía corriendo a pesar de ser ya la 1:00 a.m. En una curva perdió el control del vehículo y se desbarrancó. Cayó al fondo de un abismo de 15 metros. El auto quedó dado vuelta y Ray Forbes quedó oprimido bajo el auto con las piernas quebradas. Lo rescataron 7 días después. ¿Cómo sobrevivió? Por 3 fuentes de alimento que tuve, declara el mismo Ray. Para beber, metí mi camisa en un hilo de agua que corría por debajo y de ahí sorbí el agua. El alimento sólido lo extraje de mi propio cuerpo, que tiene reservas de grasa. Y para alimentar mi espíritu, recibí alimento de arriba, del Dios viviente en el cual yo creo. Amigo, he aquí un caso que se presta para muchas reflexiones. Ray Forbes sufre un terrible accidente en que queda con las piernas quebradas. La fiebre le produce sed y toma agua a través de su camisa que casi sin moverse puede introducir en una corriente de agua. El alimento sólido lo saca de donde está, en su

0: la vida parece sacar fuerzas de lo más hondo. Pero la vida espiritual, la vida del alma, que no está hecha con materia, ¿con qué se mantiene? ¿De qué se alimenta? Hay hombres fuertes que pueden soportar tremendas pruebas físicas, pero no pueden soportar ninguna prueba moral. Tienen mucha fuerza física, pero ninguna reserva espiritual. Hercúleos en lo físico, son anémicos en lo espiritual. Tan solamente Jesucristo, mi amigo, fuente de toda vida moral, espiritual y física, autor y dador de la vida eterna, puede darnos ese estupendo alimento de arriba que nos ayuda a soportar todas las fuerzas de la vida.
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Y continuamos. 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
1: Continuamos leyendo la palabra de Dios en Éxodo capítulo 31. Éxodo capítulo 31. Habló Jehová a Moisés diciendo: Mira, yo he llamado por nombre a Bezaleel, hijo de Uri, hijo de Ur, de la tribu de Judá, y lo he llenado del Espíritu de Dios en sabiduría y en inteligencia, en ciencia y en todo arte, para inventar diseños, para trabajar en oro, en plata y en bronce, y en artificio de piedras para engastarlas, y en artificio de madera, para trabajar en toda clase de labor. Y he aquí que yo he puesto con él a Aholiab, hijo de Ahisamac, de la tribu de Dan, y he puesto sabiduría en el ánimo de todo sabio de corazón para que hagan todo lo que te he mandado: el tabernáculo de reunión, el arca del testimonio, el propiciatorio que está sobre ella, y todos los utensilios del tabernáculo, la mesa y sus utensilios, el candelero limpio y todos sus utensilios, el altar del incienso, el altar del holocausto y todos sus utensilios, la fuente y su base, los vestidos del servicio, las vestiduras santas para Aarón el sacerdote, las vestiduras de sus hijos para que ejerzan el sacerdocio, el aceite de la unción y el incienso aromático para el santuario, harán conforme a todo lo que te he mandado. Habló además Jehová a Moisés diciendo: Tú hablarás a los hijos de Israel diciendo: En verdad vosotros guardaréis mis días de reposo, porque es señal entre mí y vosotros por vuestras generaciones, para que sepáis que yo soy Jehová que os santificó. Así que guardaréis el día de reposo, porque santo es a vosotros. El que profanare, de cierto morirá, porque cualquiera que hiciere obra alguna en él, aquella persona será cortada de en medio de su pueblo. 6 días se trabajará, más el día séptimo es día de reposo, consagrado a Jehová. Cualquiera que trabaje en el día de reposo ciertamente morirá. Guardarán pues el día de reposo los hijos de Israel, celebrándolo por sus generaciones por pacto perpetuo. Señales para siempre entre mí y los hijos de Israel. Porque en 6 días hizo Jehová los cielos y la tierra, y en el séptimo día cesó y reposó. Y dio a Moisés, cuando acabó de hablar con él en el monte de Sinaí, 2 tablas del testimonio, tablas de piedra escritas con el dedo de Dios.
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0: Señor. Oh, aleluya. Levántale esos brazos al Señor en esta noche.
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2: ¿Es usted una de esas mujeres que corre todo el día de acá para allá? ¿Que no puede desconectarse de su tarea? ¿No se toma vacaciones? ¿Y pone todo su empeño y energía solo en temas que tienen que ver con el trabajo? Entonces usted pertenece al grupo de mujeres que hoy en día está creciendo más y más en todo el mundo, y es el de las adictas al trabajo. Posible

0: Realmente su celular jamás está apagado y aún estando en una reunión familiar es capaz de contestar correos electrónicos desde su teléfono, ¿verdad? Su entrega a la acción jamás cesa, no importa si la empresa o la fábrica la necesite o no. Ellas piensan en el trabajo, cuando están trabajando y cuando se van a sus casas también. Generalmente, y a usted le habrá sucedido, cuando uno se entrega por entero a una actividad y descuida el resto de la vida social y familiar, siempre tiene una sensación de no estar satisfecha, de no haber hecho lo suficiente, de tener que ser más exigente consigo misma y con los demás. Por momentos, duda si la calidad de lo que hace es óptima, tiene temor de perder el puesto o recibir una opinión negativa de su tarea, así que esto le provoca más ansiedad y estrés. Se transforma poco a poco en un círculo vicioso del que cuesta muchísimo salir. La presión de sentirse imprescindible y el miedo a que no la tomen en cuenta le tiende una trampa de la que solo puede desprenderse si piensa y reflexiona acerca de las prioridades que hay en su vida, aparte del trabajo. Es tan importante entender que las otras facetas de nuestra vida deben ser atendidas en forma justa. ¿De qué sirve trabajar tanto y traer el dinero a la casa si los hijos están solos la mayor parte del tiempo, sin una guía, educándose nada más que con la televisión y los videojuegos? ¿Vale la pena extremar la dedicación al trabajo y no tomar el tiempo necesario para compartir con nuestro esposo una seria y necesaria comunicación, más allá de lo económico? Lo que no hacemos hoy por la familia parece insignificante, pero con el correr de los días, meses y años, se transforma en una gran montaña, difícil de atravesar, dura de escalar. Y hay vivencias y experiencias con el esposo y los hijos que no se pueden recuperar. La Biblia habla frecuentemente y muy claro acerca de aprender a cultivar nuestro interior, es decir, tener un espíritu tranquilo y reposado para relacionarnos con Dios. Y dice, «Estén quietos y conozcan que yo soy Dios. Yo seré exaltado entre las naciones y enaltecido en la tierra». No le demos al Señor nuestra vida llena de activismo, corridas y alboroto, pensando que hacemos bien. No le ofrezcamos a nuestra familia las sobras de un tiempo que no alcanza para que haya realmente presencia de mujer, de mamá y de amor pleno en el hogar. Cambiemos la adicción al trabajo por el amor y el compartir con los nuestros. Hágalo antes que sea muy tarde. Siéntalo y actúe por amor a su esposo, por amor a sus hijos y sobre todas las cosas por su relación con Dios, de quien depende absolutamente para adquirir sabiduría y gracia para su vida.
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Yo le pido grandemente a todos los hermanos que ya están conectados. Hermanos, yo creo que ahora sí ya tenemos el audio ahí, hermanos, pendiente. Gloria al Señor. Vamos, hermanos, a empezar esta bendición. Dios les bendiga grandemente, amados hermanos. Les decía, prácticamente del año, ¿verdad? Y pues iniciamos un proyecto con nuestro hermano Tony, hermano que es el administrador de esta página de Coros de Fuego. Así que, amados hermanos, le invito a usted, ¿verdad?, que está en su casita cómodamente, hermanos, que pueda compartir esta bendición en sus páginas, en sus redes sociales, ¿en qué, hermanos? En Facebook, ¿verdad? Para que alguien o todos los hermanos que estén ahí, hermanos, también vengan y se unan a estos momentos de adoración, hermanos. Si alguien quiere alguna alabanza en adoración o en júbilo, también vamos a estar complaciendo. Estamos en vivo, hermano. Estamos en vivo y en directo. Mi nombre es Samuel Gómez, hermanos, y aquí estamos para hacer

Amados hermanos y amigos, los que van a ver esta transmisión ahorita en vivo y los que la van a ver ya en el 2022, ¿verdad? Dios me los bendiga grandemente, amados hermanos. Le damos gracias a Dios, ¿verdad? Porque Dios ha sido bueno. Dios ha sido fiel con nosotros hasta este momento. Dios no nos ha desamparado. Él está con nosotros siempre, hermanos. Nunca nos ha dejado. Siempre el Señor, pues, ha estado guardándonos, ¿verdad? Así que, amados hermanos, les invito a que podamos tener un momento de oración, hermanos. Hermanos, que pueda usted adorar a Dios juntamente conmigo. Yo solamente soy un instrumento del Señor, ¿verdad? Que le sirvo a Dios con amor, hermanos. Adoramos a Dios con todo nuestro corazón. Aleluya. Comparta, hermanos, esta bendición en sus redes sociales. Le decimos al Señor. Voy a cantar cánticos, hermanos, así que no tengan copyright y algunas alabanzas propias, ¿verdad? Para que no le tiren al hermano ahí sanción.

Dios, porque tú eres bueno, porque tú eres digno de adoración. Dice este cántico, porque nada hay imposible para Dios. A lo mejor estés pasando momentos difíciles, momentos difíciles.

aunque las personas no lo entiendan, aunque la gente no lo entienda, porque nosotros adoramos a Dios en momentos difíciles. Una madre adorando a Dios cuando su hijo está enfermo. Un padre adorando a Dios cuando su hijo está enfermo, aleluya. Gente adorando a Dios cuando no tienen nada que comer en su casa.

inmensurable, ese gozo tan especial que el mundo no lo puede dar. Aleluya, solamente Jesús puede darnos ese gozo. Y es por eso que estamos adorando a Dios esta mañana y dándole gracias a Él por su favor, por su misericordia, porque Él ha sido bueno, porque Él ha sido grande hasta este momento. No nos ha dejado, hermano, y nunca te ha dejado, nunca te desamparará. Dios le bendiga a todos los hermanos que están conectados en esta transmisión, hermanos, aleluya, de este día. Les invito a que puedan compartir este directo, hermanos, en sus redes sociales, en WhatsApp, en Facebook, hermano, en todas sus redes sociales. Dios le bendiga grandemente a los que están ahí pendientes. Yo sé que si en este momento tal vez no lo pueden estar viendo, hermano, el video, quizás algunos, pero este video va a quedar ahí en la página de nuestro hermano Tony Molina, hermano, gloria al Señor. Y yo sé que en su momento, hermano, aleluya, gloria a Jesús, todos juntos vamos a adorar a Dios, todos juntos, hermanos, aleluya, vamos a

grandemente, hermanos. Aleluya. Avancemos, sigamos adelante. Gloria al Señor, aleluya. Si usted llega a este canal, hermanos, comparta esta bendición. Seamos de bendición, hermanos, y partamos esta palabra. Gloria a Jesús, aleluya. No estamos aquí por ganar seguidores, no.

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Quizás esté pasando momentos difíciles. Pastor Kevin, quizás salgan pruebas, salgan dificultades. Quizás salgan problemas en tu vida en este momento, pero sabes que en el que hemos confiado no está muerto. Él vive, Él reina y para siempre sus promesas son eternas. Pastores, hermanos, sigamos avanzando, sigamos adelante. Aleluya. Que Dios, aleluya, tome las riendas. Que Dios tome esos problemas, hermano, aleluya, y los convierta en gozo. Así es nuestro Dios. Que no entendemos cuando venga, hermano, aleluya, los problemas, las dificultades. Pero Dios, aleluya, está con nosotros, está ahí, hermanos. Está dándote fuerza, dándote confianza, hermano, aleluya. Te adoramos, Señor. Dios les bendiga a todos los hermanos que me han apoyado, hermanos que están ahí pendientes de las transmisiones. Gloria a Dios.

vamos a ver ahora, hermanos. Hemos tenido bastantes dificultades en este directo. Ustedes me dicen ahí, hermanos, aleluya, porque yo no me estoy monitoreando, solamente los que están ahí, nada más, están pendientes. Dios te bendiga grandemente a todos los hermanos que están ahí pendientes. Gloria a Dios.

Así es. Él te abraza con lazos de amor y misericordia. Te adoramos, Señor, te exaltamos. Tú eres digno de adoración, mi Rey. Dios le bendiga a todos los hermanos que han estado conectados en esta bendición. Amados hermanos, la gloria, la honra sea para Dios siempre, hermanos, aleluya. Y pues cantaré la última alabanza en adoración, hermanos, que se titula Escudo, una alabanza muy hermosa, la cual pues ha sido de mucha bendición para muchos hermanos.

el día grandemente. Estoy bastante estorbado de mi garganta, hermanos. Bastante estorbado de mi garganta, pero eso a mí no me impide adorar a Dios. Eso a mí no me impide, hermano, exaltar su nombre. Porque Él ha sido bueno, porque Él ha sido grande, porque sus maravillas son eternas, hermano. Dios bendiga a los hermanos que estuvieron pendientes, hermano. Pendientes para la próxima. Vamos a seguir con este proyecto con el hermano Tony. Mi nombre es Samuel Gómez, para los que no me conocen, ahí está mi canal también, hermanos. Samuel Gómez Music, allí están los momentos de adoración. Mejor cantado, perdón, porque ahorita estamos en vivo, hermano. Aleluya, y la gloria sea por el Señor, hermano. Que este canal, hermano, aleluya, sea para bendición para muchos. Que este canal sea de bendición. Así que, hermanos, adelante en la orden del Señor. Dios les bendiga grandemente. Dios bendiga al hermano Tony Molina. Amén. Él es mi familia. Somos hermanos en Cristo y somos primos en sangre. Amén. Así que Dios los bendiga grandemente, amados hermanos. Sigamos adelante, sigamos gozándonos, sigamos avanzando. Dios les bendiga grandemente, amados. Gracias por el apoyo, Pastor Javier, Pastor Kevin. Dios les bendiga grandemente, Pastor Guillermo Guardado. Dios les bendiga grandemente, hermanos. Se les ama, se les aprecia en el amor de Cristo Jesús. Dios les bendiga. Quise hacer esta transmisión, hermano, un poquito más profesional, pero no me dio el tiempo, hermano, para contar todo. Perdón por los inconvenientes que hubieron, mis amados, pero sí, seguimos avanzando, amén. Y pues luego vamos a ver si metemos allí, ¿verdad?, en mi canal.

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Y ahora, en nuestra emisión de hoy, presentamos a nuestro siguiente invitado.

0: Entonces tenemos ahí nuestro hermano Noel, que Dios hizo un milagro tremendo. No sé si se podía pasar para que dé testimonio de la cosa
1: venir,
0: que está.
1: Puedes venir, claro que sí. Pastor, Dios te bendiga. Gracias por estar acá.
2: Amén, bueno, un placer.
1: ¿Qué hizo Dios? ¿Conociste a Dios en la prisión?
2: Amén. Afortunadamente y gloriosamente le digo que Dios tuvo misericordia de mí. En el año 96, de joven, 19 años, caí en la mano de un sistema gobernante de la prisión y sin fe, sin esperanza, me crié sin Dios mi vida. Me crié en ateo, no creía en Dios. Yo siempre le decía a mi mamá, Dios mío era mi dinero. Como tenía mucho dinero en ese entonces y tenía una fama en el mundo, no necesitaba a Dios, pensaba. Pero el diablo me tenía engañado y tenía un plan para mí, para la destrucción. Pero gracias a Dios, que en el 1996 Dios, en un momento crítico donde yo había caído en una circunstancia que sinceramente yo no tenía más solución, me había golpeado a alguien, había apuñalado a alguien por predicarme el Evangelio de Jesús. Estaba tan perdido yo, pastor, que cuando él me dijo, Jesús te ama, hay un hombre que te ama, como nadie nunca te va mal, yo pensaba que me estaba hablando de otro hombre. Yo pensaba que me estaba faltando el respeto. Y ignorantemente le entré apuñalada, sin saber que era un siervo de Dios, era un hijo de un pastor que había caído indebidamente preso también. Pero Dios tenía todas las cosas planeadas. Y en ese entonces, para decirle lo corto de testimonio, varón, fui a matarme. Mi vida, el mundo que yo conocí, lo que yo tenía, se me había despedazado, se me había desaparecido en un momento, pastor, y no tenía ningún otro motivo para vivir. Yo sé que era de cobarde, pero el dolor, la angustia, lo que estaba personal, yo sabía que el sistema me iba a condenar. Y varón, fui a matarme y vino un varón y me predicó de Jesús. Pero este varón fue diferente.
1: No, varón, de amor.
2: Adentro de la prisión. Él me predicó un Jesús, no de amor nada más, un Jesús de poder. Amén. Y ese hombre ministró el poder del Espíritu Santo. Y por primera vez sentí la unción de Dios, que no lo conocía, caerle en mi vida. Me arrepentí en ese momento porque él me vio, era entre las 3 de la mañana. Yo estaba ya, me había cortado la vena de mi brazo y ya estaba desangrándome con una soga en el cuello. Ya me iba a matar, pero en ese entonces Dios tuvo un propósito de poder. En un momento de separación, un momento de eternidad, porque el fin mío en ese entonces era el infierno, pastor. Sinceramente no había otro rumbo. Gracias a la misericordia de Dios, me cambió, me salvó, me llenó con el Espíritu Santo. Sin yo saber lo que era el Espíritu Santo, no había escuchado nunca había entrado en una iglesia, no sabía nada de Dios. Pero gracias a Dios que pudo ministrarme. Después de eso, serví a Dios firmemente por 3 años. Fui a un juicio donde humanamente me sentenciaron a 3 vidas.
1: 300 Perdí. Años de prisión.
2: No, 3 vidas naturales. Quiere decir que tengo que vivir y morir 3 veces para poder salir.
1: Esa fue la condena que
2: tenía. Esa fue la condena. En ese entonces, yo me había entregado al Señor, estaba ministrando, estaba abriendo estudios bíblicos. Y bueno, en la fe mía yo fui para adelante porque me ofrecieron 40 años. Y yo le dije a ellos que yo no iba a aceptar los 40 años porque Dios me había prometido una libertad, que no aceptara los 40 años. Y fui contra todo el mundo, pero oyendo la voz de Dios. Me mandaron para la prisión con 19 años, con 3 vidas. Otra vez caí en una prisión, un sistema sin fe, sin esperanza. De acuerdo a ellos, pues yo tenía una fe en Dios que iba a hacer la obra. En ese entonces caí en la prisión Everglades en el 1998. Ahí conocí el varón predicando en la yarda. En el 98. En el patio, sí. En la yarda nosotros reunimos allá afuera en la prisión. Porque a nosotros tenemos grupos. Yo quiero decirle, amados hermanos y hermanas, hay grupos de hombres y mujeres que, aunque ustedes a lo mejor no lo conocen, ellos están orando por ustedes. Amén. Nosotros somos incompletos. Yo siempre digo a los pastores, donde quiera que voy, nosotros somos incompletos sin ustedes. Somos un cuerpo donde quiera que estemos. ¿Sabes? Vi un grupo reunido alabando a Dios. Me acerqué a oírle. Cuando eso estaba Pedrito, un pastor que teníamos allá adentro, y estaba veniendo ahí de copastor y había otros hermanos. Y bueno, me metí a buscar de Dios, a seguir alimentándome, a seguir haciendo preparación. Y tuve un tiempo nada más con él. Tuve unos cuantos meses, casi como 11 meses. Pero me fui y me encontré con él después. Siempre me comuniqué con él, siempre estuvimos con él. Y bien me dijo esta palabra: varón, sinceramente un día pensé que tú pasaste conmigo como un ángel. Veniste aquí en fuego y te fuiste. Y le dije: no, es que lo que pasó en mí fue transformador permanente. Un tema transformador para siempre. Y bueno, que lo quiero decir corto. Amados, después de 18 años que eras en prisión, donde tuve casi 5 años de esos míos, porque me mandaron a death row. Después de eso metí unos problemas. aquí con la persona que mató a muchas mujeres en la calle 8. Un cyber killer aquí. Me entró a apuñalar. Y tuve un problema con él, gracias a Dios, porque me gané a un homosexual que le estaba metido con él. Me lo gané para el Señor y él estuvo bravo conmigo. Y me cayó apuñalado por eso. Me sentaron 5 años y medio en solitary confinement. Eso no es prisión, eso es prisión adentro de prisión. Un cuarto solo. Sin contacto.
1: Aislado de los demás.
2: De al lado de todo el mundo. No tenía visita. No podía hablar con nadie. No podía hacer nada. Lo único que pude hacer es comer la Biblia. O dejar que la presión, o dejar que el diablo, o dejar que la maldad me destruyeran.
1: ¿Te pusieras peor o te salvaras de verdad?
2: Y sinceramente puedo decir, para la gloria de Dios, ministerio como el Rey Jesús, Guillermo Maldonado, fue uno de los hombres instrumentos que Dios usó para mi vida grandemente. Lo conozco él desde que vino de Honduras. Amén. Gloria, Dios me perdió. Y él predicaba. Y yo le decía a mi familia, cuando vayan a la iglesia, pon el teléfono ahí para yo escuchar. Yo no puedo estar ahí de carne, porque en espíritu estaba ahí. Y los domingos iba y ponía el teléfono y yo llamaba por teléfono y oí los mensajes a través de un teléfono.
1: ¿Y desde cuándo saliste?
2: Hace, para la gloria de Dios, después de apelar 18 años y ya la Corte Suprema, que es la corte más grande que hay, pastor, y la Corte Suprema me negó el caso mío. Sinceramente no había cosa humana, ni con dinero, ni con Royal Black, el mejor abogado del estado de la Florida, ni con el Dream Team podía salir yo, pastor. Dijo la Corte Suprema, dijo, no te queremos en la sociedad porque tú eres un peligro para la sociedad. Pero lo que falta, lo que no se dieron de cuenta, la Corte Suprema, que había un Dios supremo sobre ellos, que me había llamado para salvación y vida eterna en estos últimos días. Y varón, lo que pasó fue que Dios permitió 5 años y medio sin poder apelar, sin poder recurso humano, en rodillas, tener un pueblo, gente como Emiliano, orando por mí. Decía, hermano, lo que más puedes hacer por mí, no me mates ni dinero. Dile a los hombres, a las mujeres de Dios, a los que están comprometidos con Dios, que oren por un siervo que Dios ha llamado a las naciones de este mundo. Porque hay un día que Dios va a hacer la obra. Amen. Y eso es lo que me sostenió. Y para terminar, después de 5 años y medio, después que el hombre supremo, la Corte Suprema dijo que no, Dios despertó a uno de esos jueces en un sueño, le dijo el nombre mío, le dijo, ve el caso otra vez, busca el caso ese otra vez, después de tantos millones de casos delante de él, y abre ese caso. Y ellos mismos me pagaron un abogado, ellos mismos tuvieron un hearing, y hace 8 meses que estoy en la gloria de Dios, que afuera como libre, y la gloria de Dios, porque él dio los 11.
1: Gloria a Dios. O sea que naturalmente era imposible, no había...
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1: 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Así que no le cambies y gózate de este segmento que sin lugar a duda bendecirá tu vida.
2: Éxodo capítulo 12, versículo 43 al capítulo 14, versículo 10.
3: Continuamos hoy, amigo oyente, avanzando en nuestro estudio del capítulo 12 del libro de Éxodo. Dijimos al concluir nuestro programa anterior que la celebración de la Pascua data del Éxodo de Israel de la tierra de Egipto. Nunca debían olvidar lo que Jehová hizo por ellos, hasta cuando venga el rey de nuevo y se establezca el milenio. Ahora solamente los israelitas debían comer la Pascua. En los versículos 43 al 48 de este capítulo 12 de Éxodo, encontramos algunas ordenanzas específicas en cuanto a esta observancia. Leamos. Y Jehová dijo a Moisés y a Aarón, «Esta es la ordenanza de la Pascua, ningún extraño comerá de ella». Mas todo siervo humano comprado por dinero comerá de ella después que lo hubieres circuncidado. El extranjero y el jornalero no comerán de ella. Se comerá en una casa y no llevarás de aquella carne fuera de ella, ni quebraréis hueso suyo. Toda la congregación de Israel lo hará. Mas si algún extranjero morare contigo y quisiere celebrar la Pascua para Jehová, séale circuncidado todo varón y entonces la celebrará. Y será como uno de vuestra nación, pero ningún incircunciso comerá de ella. Solo aquellos que por la fe se identificaban con el pueblo de Dios podían tomar parte en esta Pascua. La Pascua no fue designada para ahuyentar a los extranjeros, sino para repulsar al incrédulo. Si un gentil quería identificarse con Israel por medio de la fe, este sería bienvenido. Ahora los versículos 49 al 51 dan otras pautas en cuanto a esta gran celebración. Leamos. La misma ley será para el natural y para el extranjero que habitar entre vosotros. Así lo hicieron todos los hijos de Israel. Como mandó Jehová a Moisés y a Aarón, así lo hicieron. Y en aquel mismo día sacó Jehová a los hijos de Israel de la tierra de Egipto por sus ejércitos. Al seguir a los hijos de Israel desde Egipto al Mar Rojo y luego al desierto, aprenderemos algunas lecciones y participaremos de sus experiencias, las cuales corresponden a muchos aspectos de la vida cristiana hoy en día. Y aquí concluye el capítulo 12 de Éxodo, y entramos al capítulo 13. Ahora, en este capítulo 13 vamos a considerar los siguientes aspectos principales. Los primogénitos entre los israelitas son santificados a Dios. En segundo lugar, el conmemorativo de la Pascua se celebra. Tercero, los primogénitos de los animales son santificados. En cuarto lugar, los israelitas parten de Egipto y llegan a Etam. En quinto lugar, Dios guía a los israelitas de día en una columna de nube y de noche en una columna de fuego. Los israelitas salen de la tierra de Egipto y viajan hacia el Mar Rojo. Leamos los primeros tres versículos de este capítulo 13 de Éxodo. Jehová habló a Moisés diciendo, «Conságrame todo primogénito, cualquiera que abre matriz entre los hijos de Israel, así de los hombres como de los animales, mío es». Y Moisés dijo al pueblo, «Tened memoria de este día, en el cual habéis salido de Egipto, de la casa de servidumbre, pues Jehová os ha sacado de aquí con mano fuerte, por tanto, no comeréis leudado». Los primogénitos en Egipto habían muerto. Los dioses de Egipto siempre habían reclamado a los primogénitos como suyos, y ahora Dios reclama a los primogénitos de Israel como suyos. Dios quiere también lo primero de los creyentes hoy en día. Muchos cristianos no le ceden a Dios el primer lugar. Amigo oyente, Dios reclama lo mejor que tengamos, lo mejor de nosotros, lo mejor de que seamos capaces. Dios reclama lo primero en todo. Sin embargo, aunque Él quiere tener el primer lugar en nuestras vidas, muchos creyentes le dejan el último, y eso les crea muchos problemas. Solemos decir, si tenemos tiempo, entonces trabajamos para el Señor. Pero la mayor parte de nuestro tiempo se gasta en los intereses y las diversiones personales. Por lo general le ofrecemos al Señor lo que nos sobra. Hace muchos años el evangelista norteamericano Billy Sunday refirió la siguiente historia. Estaba él viajando con William Wrigley, un magnate productor del chicle. El señor Wrigley era cristiano y al viajar juntos en el tren, le dijo a Billy Sunday que tenía por práctica en su vida dar al señor un 10% de todo lo que ganaba. Y añadió que no era el último 10% lo que daba al señor. William Wrigley daba el primer 10% de sus ganancias. Es muy interesante ver cómo el señor lo bendijo y lo hizo prosperar. Ahora, Dios no garantiza esto a todos ni a nadie, pero Dios bendice a los hombres y a las mujeres que le ceden a Él el primer lugar en sus vidas. Los hijos de Israel recién acababan de salir de Egipto, donde trabajaron por años como esclavos. Luego, de inmediato, Dios requiere de ellos sus primogénitos. Muchos de ellos, sin duda, dijeron, «Mira, Señor, tú acabas de librarnos de la esclavitud y ahora reclamas al primogénito como tuyo». El Señor Jesucristo hace lo mismo por usted y por mí. Nos salva de la esclavitud del pecado y nos pone en libertad. Dios dice en Juan 8:36, «Así que, si el Hijo os libertare, seréis verdaderamente libres». El Señor también está diciendo que quiere que nos entreguemos a Él. Usted dirá, «Soy libre». Pero, ¿es usted verdaderamente libre? Usted ha sido comprado con un precio, la sangre preciosa de Jesucristo. La bendición viene cuando uno se entrega voluntariamente a Él y le cede el primer lugar en todo. Veamos ahora el versículo 5 de este capítulo 13 de Éxodo que estamos considerando. «Y cuando Jehová te hubiere metido en la tierra del Cananeo, del Eteo, del Amorreo, del Heveo y del Jebuseo, la cual juró a tus padres que te daría, tierra que destila leche y miel, harás esta celebración en este mes». En otras palabras, los israelitas debían observar la fiesta de la Pascua y la fiesta de los panes sin levadura. Ahora los versículos 6 y 7 nos dicen, «Siete días comerás pan sin leudar, y el séptimo día será fiesta para Jehová. Por los siete días se comerán los panes sin levadura, y no se verá contigo nada leudado, ni levadura en todo tu territorio». Cuando los israelitas salieron de Egipto, llevaban con ellos sus amasaderas y la masa que estaba en ellas. Esta era masa leudada, y Dios dice, «Quiero que la boten. Los panes sin levadura serán comidos por siete días, y no habrá leudado visto contigo ni en tu casa». El versículo 8 continúa diciendo, «Y lo contarás en aquel día a tu hijo, diciendo, se hace esto con motivo de lo que Jehová hizo conmigo cuando me sacó de Egipto». Esta observancia debía ser pasada de una generación a otra para que el pueblo siempre recordara que Dios libró a los israelitas de la tierra de Egipto. Sigamos con los versículos 9 al 12 de este capítulo 13 de Éxodo. «Y te será como una señal sobre tu mano y como un memorial delante de tus ojos, para que la ley de Jehová esté en tu boca, por cuanto con mano fuerte te sacó Jehová de Egipto. Por tanto, tú guardarás este rito en su tiempo de año en año, y cuando Jehová te haya metido en la tierra del Cananeo, como te ha jurado a ti y a tus padres, y cuando te lo hubiere dado, dedicarás a Jehová todo aquel que abriere matriz, y asimismo todo primer nacido de tus animales, los machos serán de Jehová». Los primogénitos de todos los ganados que pertenecían a los hijos de Israel eran del Señor. Avancemos ahora con el versículo 13. «Mas todo primogénito de asno redimirás con un cordero, y si no lo redimieres, quebrarás su cerviz. También redimirás al primogénito de tus hijos». Todo primogénito de asno debía ser redimido con un cordero. Dios no quería uno de esos animales orejudos como ofrenda. La ofrenda tenía que ser un cordero. Los primogénitos de los hombres entre sus hijos debían ser redimidos, como veremos más tarde, con plata metálica. La plata era el dinero de la redención. Los versículos 14 y 15 establecen el recordatorio de la liberación de Egipto. Leamos. Y cuando mañana te pregunte tu hijo diciendo, ¿qué es esto? Le dirás, Jehová nos sacó con mano fuerte de Egipto de casa de servidumbre. Y endureciéndose Faraón para no dejarnos ir, Jehová hizo morir en la tierra de Egipto a todo primogénito, desde el primogénito humano hasta el primogénito de la bestia. Y por esta causa yo sacrifico para Jehová todo primogénito macho y redimo al primogénito de mis hijos. Esta observancia debía recordar a los israelitas que Dios los libró de la tierra de Egipto. Los primogénitos de sus hijos tenían que ser redimidos con plata. El apóstol Pedro, en su primera carta, capítulo 1, y versículos 18 y 19, nos dice, «Sabiendo que fuisteis rescatados de vuestra vana manera de vivir, la cual recibisteis de vuestros padres, no con cosas corruptibles como oro o plata, sino con la sangre preciosa de Cristo, como de un cordero sin mancha y sin contaminación». Ahora, en Éxodo, capítulo 13, y versículo 17, leemos, «Y luego que Faraón dejó ir al pueblo, Dios no los llevó por el camino de la tierra de los filisteos, que estaba cerca, porque dijo Dios, para que no se arrepienta el pueblo cuando vea la guerra y se vuelva a Egipto». Los israelitas acababan de salir de la servidumbre y no estaban preparados en ninguna manera para la guerra. La ruta más corta para seguir a la tierra que Dios les había dado era por la costa del mar. Pero los israelitas de los tiempos pasados no tenían armas con que luchar con los pueblos allí establecidos y, por tanto, Dios bondadosamente los llevó por el desierto. Era una ruta más larga hacia la tierra prometida, pero pasarían sin guerra. No tendrían que enfrentarse con un enemigo hasta cuando entraran en la tierra. Pasaron 40 años viajando por el desierto antes de entrar en la tierra prometida. Pero para ese entonces ya tendrían un ejército y estarían equipados para entrar en combate. Alguien dirá, pero Dios bien pudo haberlos librado por medio de algún milagro. Esto es verdad, pero esta clase de actitud nos causa repugnancia. Algunos cristianos creen que Dios debe hacer un milagro por ellos cada minuto. Se sienten como si tienen el derecho de demandar al Señor que intervenga por ellos si están enfermos o si se encuentran en dificultades, etc. Es verdad que lo que se pide al Señor, Él sí lo puede hacer, pero no es cuestión de su habilidad, sino más bien una cuestión de la buena voluntad de Dios y si es según su plan o no que Él haga un milagro. Dios pudo haber traído a los israelitas por la vía de la tierra de los filisteos haciendo algún milagro. Si hubieran sido atacados, Dios bien podía haberlos librado. Cuando es necesario, Dios está preparado para hacer milagros, pero solo para lograr que sea hecha su voluntad. Y en este tiempo particular no era la voluntad de Dios que Israel entrara en combate. El versículo 18 dice, «Mas hizo Dios que el pueblo rodease por el camino del desierto del Mar Rojo, y subieron los hijos de Israel de Egipto armados». La palabra armados es una palabra interesante. No significa que tenían armamento, sino que los hijos de Israel habían salido de Egipto en una manera ordenada. No salieron de la tierra como cualquier multitud, sino en una manera organizada. No tenían ningún ejército, sino que se agruparon en filas de 5, y si usted los hubiera visto viajando por el desierto, pues habría observado un grupo de gente más ordenado. Éxodo 13, versículo 19 dice, «Tomó también consigo Moisés los huesos de José, el cual había juramentado a los hijos de Israel, diciendo, «Dios ciertamente os visitará, y haréis subir mis huesos de aquí con vosotros». Cuando los israelitas partieron de Egipto, Moisés llevó los huesos de José. Hay un pasaje interesante en Génesis capítulo 50, versículo 24, que dice, «Y José dijo a sus hermanos, «Yo voy a morir, mas Dios ciertamente os visitará y os hará subir de esta tierra a la tierra que juró a Abraham, a Isaac y a Jacob». Y el versículo 25 de Génesis 50 continúa diciendo, «E hizo jurar José a los hijos de Israel, diciendo, «Dios ciertamente os visitará, y haréis llevar de aquí mis huesos». Por lo menos 200 años habían transcurrido desde que José había hablado estas palabras. Cuando él murió, era un héroe nacional. Pero después de su muerte, un nuevo faraón se levantó sobre Egipto, el cual no conocía a José. y ya no era un héroe nacional. José quería ser sepultado en la tierra prometida, y Moisés quiso ayudarle a cumplir este deseo. Pero, ¿para qué quitarían su cuerpo para sepultarlo en la tierra? José sabía que sería levantado algún día de los muertos para ser llevado al cielo. ¿Qué importaba entonces si su plataforma de lanzamiento quedaba en Egipto o en la tierra de Israel? Aquella tierra debía ser el cielo para ellos. Algún día habrá una resurrección de los israelitas, primero para el milenio y luego para la eternidad. Esta era la esperanza de José y también de Moisés. Ahora los versículos 20 al 22 dicen: Y partieron de Sucot y acamparon en Etán, a la entrada del desierto. Y Jehová iba delante de ellos de día, en una columna de nube para guiarlos por el camino, y de noche, en una columna de fuego para alumbrarles, a fin de que anduviesen de día y de noche. Nunca se apartó de delante del pueblo la columna de nube de día, ni de noche la columna de fuego. Los hijos de Israel viajan hacia aquel desierto terrible que Moisés conocía tan bien. Sin embargo, iban por el desierto y ni aun se quemaban con el sol porque los cubría de día una columna de nube. Esa nación tenía algo que ninguna otra nación jamás ha tenido: la gloria, la presencia visible de Dios. Pablo lo expresó de esta manera en su carta a los Romanos, capítulo 9, versículo 4, que son israelitas, de los cuales son la adopción, la gloria, el pacto, la promulgación de la ley, el culto y las promesas. Ni aun la iglesia tiene con ella la presencia visible de Dios. La gloria pertenece solo a Israel. Nada visible ha sido dado a la iglesia. El mismo apóstol Pablo, en su carta a los Efesios, capítulo 1, versículo 3, dice que Dios nos bendijo con toda bendición espiritual en los lugares celestiales en Cristo. Los israelitas estaban caminando por la fe, aun como nosotros caminamos. Anticipaban la venida de Cristo y nosotros miramos atrás a un evento histórico. No necesitamos la presencia visible de Dios para poder caminar por la fe, porque tenemos la muerte de Cristo en la cruz y su resurrección como un hecho perfecto. Ellos necesitaban de la gloria, porque la redención todavía no había sido efectuada en la historia como ahora ya lo ha sido. Dios hizo todas las preparaciones para cada eventualidad a fin de guiar a su pueblo con seguridad por el desierto. Egipto empieza gradualmente a desaparecer, y delante de los israelitas está la perspectiva de la tierra prometida. Y así concluye nuestro estudio del capítulo 13 del libro de Éxodo. Y ahora entramos en el capítulo 14. En este capítulo, Dios da instrucciones a los hijos de Israel. Faraón empieza a perseguirlos con su ejército. Los israelitas se ponen descontentos y murmuran. Moisés anima a su pueblo. Dios da también instrucciones a Moisés. La columna de nube es quitada y los israelitas pasan por el Mar Rojo. Los egipcios persiguen a los israelitas por el camino del Mar Rojo y se ahogan. Leamos los primeros dos versículos de este capítulo 14 de Éxodo que seguimos estudiando. Habló Jehová a Moisés diciendo: Di a los hijos de Israel que den la vuelta y acampen delante de Pi-Hahiroth, entre Migdol y el mar hacia Baal-Zephón. Delante de él acamparéis junto al mar. Es difícil estar seguro de la ubicación exacta, pero estos lugares sin duda estaban en alguna parte entre el río Nilo y el Mar Rojo. Leamos el versículo 3. Porque Faraón dirá a los hijos de Israel: Encerrados están en la tierra, el desierto los ha encerrado. Faraón tenía algunos hombres que espiaban a los hijos de Israel. El movimiento de 2,5 millones de personas sería difícil de ocultar de todos modos. Faraón creía que los israelitas viajarían por la vía de la costa y por la tierra de los filisteos. Cuando ellos se encaminan entonces al desierto, él cree que están perdidos y que no saben para dónde van. Cuando él cree que están atrapados, entonces procede a perseguirlos. Es obvio que Faraón dejó ir de mala gana a los israelitas, pero Dios no ha acabado todavía de tratar con este hombre. Veamos los versículos 4 al 7 de este capítulo 14 de Éxodo, que dicen: Y yo endureceré el corazón de Faraón para que lo siga, y seré glorificado en Faraón y en todo su ejército, y sabrán los egipcios que yo soy Jehová. Y ellos lo hicieron así. Y fue dado aviso al rey de Egipto que el pueblo huía, y el corazón de Faraón y de sus siervos se volvió contra el pueblo, y dijeron: ¿Cómo hemos hecho esto de haber dejado ir a Israel para que no nos sirva? Y unció su carro, y tomó consigo su pueblo, y tomó 600 carros escogidos, y todos los carros de Egipto, y los capitanes sobre ellos. Las huestes de Egipto avanzan contra los hijos de Israel con 600 carros. Usted bien puede imaginarse lo que aquel número de carros podía hacer a un pueblo indefenso, especialmente a las mujeres, los niños y al ganado. Sin duda, causarían una matanza terrible y estragos enormes entre los israelitas. En los versículos 8 al 10 veremos la persecución de Faraón al pueblo hebreo. Leamos. Y endureció Jehová el corazón de Faraón, rey de Egipto, y él siguió a los hijos de Israel. Pero los hijos de Israel habían salido con mano poderosa. Siguiéndolos pues los egipcios, con toda la caballería y carros de Faraón, su gente de a caballo y todo su ejército, los alcanzaron acampados junto al mar, al lado de Pi-Hahirot, delante de Baal-Zephón. Y cuando Faraón se hubo acercado, los hijos de Israel alzaron sus ojos, y he aquí que los egipcios venían tras ellos, por lo que los hijos de Israel temieron en gran manera y clamaron a Jehová. El mar Rojo estaba frente a los israelitas y las huestes de Egipto estaban detrás. Esta gente indefensa se encuentra en una situación realmente desesperada. Desde todo punto de vista natural, los israelitas se hallan en un apuro grande. Y aquí vamos a detenernos por esta oportunidad. Continuaremos con este interesantísimo relato, Dios mediante, en nuestro próximo programa. Hasta entonces, amigo oyente, que Dios le bendiga, es nuestra fiel oración al Señor.

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Gracias, gracias, pastor y pastora. Gracias por su esfuerzo, su arduo trabajo y dedicación. Gracias por su comprensión, por esa atención y gracias por sus oraciones. Gracias por sus vigilias y días de ayuno. Me senté a comer y meditando dije, ¿cuántas veces los pastores se han ido sin comer a la iglesia por atender la obra? ¿Y de cuántas veces han tenido que resolver problemas, problemas de matrimonios o problemas de hogares o aún problemas aún personales? Pero sus consejos han evitado golpes, han evitado separaciones. Y en cuanto a la economía, aún de lo suyo propio, han invertido en la obra de Dios por amor a las almas y por amor a Dios. Y aunque algunas veces, estando enfermos, han atendido la obra y aún así han transmitido alegría, aunque por dentro estén llorando, tienen que sonreír para mostrar alegría y aliento de vida. Muchas gracias, pastores, por compartir sus conocimientos. Gracias por esos años de servicio. Gracias, porque algunas veces se han quitado un bocado por darle de comer a otro. Muchas gracias en todo y por todo. Gracias, pastores. Que Dios les continúe bendiciendo.

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1: Que ya el hermano me introdujo, y gracias por tanto renombre, pero únicamente somos servidores del Rey. Así les voy a invitar en esta hermosa tarde que se ponga sobre sus pies, y vamos a leer la palabra del Señor en el primer libro de el apóstol Pablo a la iglesia de Corinto, capítulo 15, versos 57 y versos 58, donde estuvimos lanzando como lema para este aniversario durante la radio. Los que sintonizan la radio estuvieron ahí escuchando ese audio cada hora, y en base a ese lema vamos a predicar la palabra del Señor. Mi nombre corresponde a Gilmar Cifuentes, estamos pastoreando en la 1825 de La Pico, ahí está la iglesia misionera del Príncipe de Paz, filial Los Ángeles, y de igual manera también estamos administrando Estéreo Radio Visión de Cristo y Estéreo Senda Antigua, que próximamente en las otras dos semanas estará ya trabajando desde la ciudad de Omaha en el estado de Nebraska, donde también estaremos por una gira de 9 días. Dios bendiga también al hermano Miguel González, director de Estéreo Aliento de Vida, que está transmitiendo en la ciudad de Long Beach, California también. Dios bendiga a las radios locales, Nisi Estéreo, que ya mero va a cumplir un año, y hoy probablemente dará oficialmente la inauguración de lo que será Estéreo Fresca Unción Los Ángeles, para la gloria y la honra del Señor. Así que Dios bendiga a cada hermano y amigo que de igual manera nos visualiza a través de las diferentes plataformas digitales, aquellos que nos escuchan por las radios que estamos enlazados, 5 radios están enlazadas en esta hermosa hora de la tarde. Leemos la palabra del Señor en el nombre del Padre, del Hijo y del Espíritu Santo. Primera de Corintios, capítulo 15, versos 57 y versos 58, solamente 2 versículos. Como dijo el hermano, no predico mucho, solo lo que el Espíritu quiera dar a la iglesia. Gloria a Jesús para siempre. Cuando lo tenga, me confirma con un fuerte amén para lecturar la palabra del Señor. Y dice a la letra, en el nombre del Padre, Hijo y Espíritu Santo: más gracias sean dadas a Dios, que nos da la victoria por medio de nuestro Señor Jesucristo. Así que, hermanos míos, amados, estad firmes y constantes, creciendo en la obra del Señor siempre, sabiendo que vuestro trabajo en el Señor no es en vano. Oramos al Padre. Maravilloso Señor y Padre celestial, que estás en gloria en esta hermosa hora de la tarde, Señor amado, te damos gracias por este privilegio y esta oportunidad que nos concedes una vez más de poder estar delante de tu presencia, amado Dios. Te pido, Cristo bendito, en esta hermosa hora, Señor amado, que seas tú respaldando tu palabra, Padre amado. Me hago a un lado y te cedo el espacio para que seas tú poniendo ese carbón encendido en mis labios, Padre, para que esa palabra, Dios de gloria, Dios de poder, corra y se glorifique, trayendo consigo fortaleza al corazón angustiado, trayendo consigo salvación al que no te conoce, restauración a aquel que se ha apartado, trayendo sanidad a aquel que está enfermo, trayendo liberación a aquel que está, Padre Santo, atado. En el poder de tu palabra, Dios de gloria, limpia los aires, prepara el terreno, la atmósfera, para que la palabra, Señor amado, corra y se glorifique. Y en esta tarde queremos, Señor amado, que tú nos hables. Gracias te damos, Padre, Hijo y Espíritu Santo de Dios. Amén, Señor, y amén. Quisiera pedir, si no es mucha molestia, a alguien que me acompañe al teclado, amados hermanos de la alabanza, precioso grupo. Gloria al Señor, porque Dios ha sido bueno con este ministerio y hoy se están viendo los resultados. Vamos a meditar en esta hermosa hora de la tarde bajo el tema dando gracias a Dios, y solamente vamos a entrar a tres razones para agradecerle a Dios en este día. Y en base a lo que estábamos leyendo en Primera de Corintios capítulo 15 versos 57 y 58, el Señor ponía en mi corazón la palabra que les voy a compartir en esta hermosa tarde, de que debe haber en el corazón agradecimiento a Dios por lo bueno que Él ha sido. Porque en medio de la crisis y del caos, Dios ha sido fiel para con su pueblo. Muchas iglesias se han cerrado, mas esta iglesia ha permanecido en pie. Quizás no se hizo inauguración oficial, pero sabe una cosa, amado hermano, que Dios ha estado en el propósito de este ministerio. Sabe una cosa, amado hermano, es que aún en medio de la pandemia todavía hubo gente que doblaba su rodilla, todavía hubo gente que no se desanimó y caminó en base a la visión. Y hoy se festeja ese día de agradecimiento a Dios, ese día de acción de gracia, porque no es cualquier día. Ese bebé ya cumplió su primer añito. Y viene un desafío tremendo para la iglesia. Viene un desafío tremendo para la directiva, para los líderes, para los grupos que se van a levantar. Y por eso en esta hermosa tarde queremos darle a conocer simple y sencillamente que existen razones del por qué le debemos dar gracias a Dios por este logro que como ministerio alcanza. ¿Cuántos hoy se ponen, amado hermano, como pastores entre comillas, pero no son llamados por Dios? Pero cuando Dios llama, Dios prepara y Dios capacita y Dios te pone las herramientas necesarias para que el ministerio sea fructífero. Aun cuando el mismo hombre dice, esa iglesia va a fracasar, en los planes de Dios, amado hermano, siempre hay planes de bien, planes de bienestar para la iglesia, amado hermano, que Él prepara. Queremos nada más enseñar a través de la palabra del Señor tres razones sencillas pero efectivas que nos ayuden a recordar siempre la fidelidad de Dios cuando le creemos a su promesa y caminamos en base a su voluntad. Estaba meditando cuando estaba escribiendo el sermón en cómo muchas veces nosotros rehusamos al llamado de Dios. Si usted le pregunta al pastor, pastor, ¿usted quería el ministerio? Le diría, no. Frente a ustedes está alguien que muchas veces se negó al ministerio. Pero cuando Dios empieza a tratar con uno, amado hermano, es sí o sí. Porque cuando Dios te llama, alabado sea el nombre del Señor, Dios va a usar medio para hacerte entender que si Él te llama, nadie te podrá hacer frente todos los días de tu vida. El Señor me llevaba allá en la reseña del pueblo de Israel, cuando salen con su líder caudillo, Moisés, pero llega en la etapa donde Moisés muere, pero es un hombre llamado Josué que debería continuar con el desafío que Moisés empezó. Y esa palabra insistente,

veces hay limitación, pero en los propósitos de Dios, amado hermano, encontramos algo grande. ¿Quién iba a pensar que tal vez de algo, amado hermano, que parecía nada, se fuese a formar este ministerio que hoy usted ve acá, que hoy usted y yo somos testigos de que llegan a su primer año? Quizás han habido lucha, quizás han habido pruebas, pero aún en medio de todo eso han visto la mano de Dios, han visto el respaldo de Dios, y eso, amado hermano, nada lo puede detener. Moisés muere y el Señor solamente le dice a Josué: mi siervo Moisés ha muerto. Ahora pues levántate tú y cruza este pueblo al lugar que yo les daré, al lugar que fluye leche y miel. Cuando se nos es llamado al ministerio, hermano amado, ninguno queremos ese desafío, porque nadie quiere compromiso. Ser miembro es fácil, pero liderar, hermano amado, gente es cosa difícil. Como miembros a veces nos ponemos nuestros moños, como miembros hacemos nuestros berrinches, pero como líderes ya no se puede, porque hay gente que nos está siguiendo, hay gente a la que le debemos modelar. Como líderes, amado hermano, tenemos que ser el ejemplo. Como líderes tenemos que estar a la brecha, amado hermano, impulsando al pueblo. Acá no hay temor como líderes, amado hermano, porque si en medio de la pandemia ustedes predicaron alabada sea la gloria de Dios, eso, amado hermano, es de valiente. Pero también, amado hermano, corrió sus riesgos. Tres elementos nada más del por qué agradecerle a Dios hoy. Y la primera razón, amado hermano, de la por qué le vamos a dar gracias a Dios en este día es por la victoria que hoy este ministerio está alcanzando. En el verso 57 no hay nada más que explicar ni nada más que agregarle, porque la palabra dice claramente: mas gracias sean dadas a Dios que nos da la victoria por medio de nuestro Señor Jesucristo. No fue casualidad, amado hermano, que tú siguieras al hermano Idomelio. No fue casualidad que el Señor te pusiera en este ministerio, sino fue la bendita misericordia de Dios la que te trajo. Fue la bendita gracia de Dios que te alcanzó y te puso en este lugar para ser también un miembro de este ministerio. Pero no para ser un miembro más y estar en una silla calentándola, sino para ser un miembro de apoyo, para que juntos puedan cosechar no solamente esta victoria, sino muchas victorias más que el Señor le va a dar. Salmo 75:1. Gracias te damos, oh Dios, gracias te damos, pues cercano está tu nombre y los hombres cuentan tus maravillas. Y el ministerio Fresca Unción Los Ángeles hoy cuenta esas maravillas, de que no ha sido fácil, pero tampoco ha sido difícil, porque Dios ha estado con ustedes, Dios les ha suplido, Dios les ha respaldado y nada les ha hecho falta. Cuando veíamos las fotos del inicio de cómo era esto, hermano, sabe que a veces da algo en el corazón, porque Dios usa aún hasta los amigos, aquellos que no conocen del Señor, para cumplir su propósito. Alabado sea el nombre del Señor. Como ministerio la podemos marcar la primera etapa, y es la iniciación y la estabilización. Cosa tremenda, hermano amado. Qué bonito fuera que cuando se nos llama al ministerio ya se nos dijera: mira, vas a pastorear esta iglesia con tales y tales miembros, ese miembro es diezmador, este miembro es fiel, este otro te va a apoyar. Ay, hermano, no sabes a lo que te enfrentas. Pero es el desafío tremendo de iniciar algo, amado hermano, y correr en base a esa visión y estabilizarse. Qué bonito fuera que así se encontró la iglesia cuando empezaron. Y ahí se empezó a ver la clase de gente que Dios iba a poner a la par del siervo. Gente que le dijeron: cuente conmigo, pastor. Gente que le dijeron: hermano, aquí está esto. Gente, amado hermano, que se pone a la brecha. Porque de haber llegado al primer año trabajando en la obra del Señor, aquellos que creyeron en este sueño,

sueño y proyecto se ha hecho realidad. Porque no todos sueñan con uno, hermano amado. No todos corren la visión que uno corre. Hay gente que te anima y gente que te desanima. Gente que te dice sí se puede y gente que dice ay no, pastor, no se puede. Pero gloria a Dios, porque hay un remanente, amado hermano, que aún en medio de la tormenta se levanta y te dice, hermano, sigamos adelante, porque el poderoso está con nosotros y Él nos dará la victoria. Hermano, eso lo levanta a uno, lo motiva. La iniciación y la estabilización es lo más tremendo. Y hoy estaba recapitulando de cómo Dios, amado hermano, trabaja en sus tiempos que no son los nuestros. Quizás muchas veces nosotros nos rehusamos al ministerio, pero gloria a Dios por la familia que tenemos, por la esposa que tenemos, porque siempre están clamando por nosotros. Gloria a Dios porque hay una familia que lo apoya a uno. Lamentable es cuando uno quiere correr en la visión de Dios y cuando la familia lo hace uno detener en la visión de Dios. 55:8 del libro de Isaías. Dice la palabra del Señor que sus pensamientos no son nuestros pensamientos, ni nuestros caminos son los caminos del Señor. Quizás alguien dijo, esa iglesia no se va a levantar, esa iglesia no va a pasar de ahí. Pero se dieron al revés las cosas. Porque Dios puso la gracia en el líder que ha puesto, en los líderes que ha puesto, en la iglesia que ha seguido la visión, la iglesia que inició la visión y que se ha mantenido, que hoy llegan al primer año de victoria, el primer año donde han visto sanidades, donde han visto liberaciones, donde han visto la gloria de Dios. Y esto que usted ve hoy aquí en día, amado hermano, es raro verlo en las iglesias. Pero aquí viene lo bonito, amado hermano. Líderes, pueblo en general, que están en este ministerio, que no porque ya llegaron al primer año y ya alcanzamos la victoria, no vamos a poner nuestros moños. Al contrario, sigamos unidos trabajando. Tristemente, hace un mes estuve grabando dos noches de aniversario en la iglesia de un pastor. Y en la segunda noche, amado hermano, la iglesia se le dividió. Porque desgraciadamente hoy, hermano amado, en este tiempo que estamos viviendo, vienen muchos a la iglesia a ver qué se llevan. Y la gente que me conoce en las redes sociales sabe que predico la palabra de Dios tal y como está. Lamentablemente hay muchos vestidos, amado hermano, de oveja, pero son lobos rapaces. Muchos que te vienen a calentar el oído. Ay, qué bonito tocas, qué bonito cantas. Si en mi iglesia te vas todos los días, vas a tener privilegio. Cuidado de usted, miembro. Por eso los pensamientos del Señor no son nuestros pensamientos, ni sus caminos son nuestros caminos, declara el Señor. A los que han creído en este ministerio verán el sueño de Dios realizarse en este ministerio, porque vienen cosas grandes, pero también vienen desafíos. Debemos estar conscientes que así como Dios da la victoria, también se va a levantar el enemigo para ver de qué estamos hechos. Porque aquí, hermano amado, podemos ser una cosa, pero la vida que vivimos detrás, fuera de esa puerta, es otra. La victoria, amado hermano, se asegura cuando entendemos que no fuimos nosotros que elegimos estar dentro de este lugar, sino fue Dios quien nos eligió para que juntos formaran este ministerio, el cual hoy está llegando a su primer año para la gloria de Dios. Y San Juan capítulo 15, verso 16, lo dice de esa manera. Porque no me elegisteis vosotros a mí, sino que yo os elegí a vosotros y os he puesto para que vayáis y llevéis mucho fruto y vuestro fruto permanezca, para que todo lo que pidiereis al Padre en mi nombre os lo dé. Alguien dijo, hermanos, que porque mire, yo hago llorar el teclado, yo estoy en esa iglesia. Te equivocaste, papayito. Alguien dijo, hermanos, que mire, yo para la vendimia soy pilas. Se equivocó, mamayita. Usted está aquí porque la gracia de Dios un día
responsabilidad tremenda de cuidar de la casa del Señor, de apoyar también a sus líderes, de apoyar a sus pastores, y juntos puedan ver la gloria de Dios en este lugar. Hoy se celebra este primer año de victoria y con gratitud. Por eso dice el salmista en el 104 de Salmos: entrad por sus puertas con acción de gracias y por sus atrios con alabanza. Alabadle, bendecid su nombre. Y es todo lo que se ha estado haciendo durante este servicio. Acción de gracias a Dios. Porque no ha sido fácil, pero tampoco ha sido imposible. Porque el grande ha estado con ustedes. Segunda razón del por qué le damos gracias a Dios en este día es por el crecimiento que han tenido en tan solo un año. Versículo 58, de donde empezamos. Así que, hermanos míos amados, estad firmes y constantes, creciendo en la obra del Señor siempre. Tanto en lo ministerial, en lo espiritual y lo personal. En tan solo un año, amado hermano, Dios les ha permitido que esta iglesia esté incorporada, que esta iglesia tenga su propia radio, que esta iglesia tenga su propia directiva, que esta iglesia, amado hermano, tenga un grupo de alabanza precioso en tan solo un año. Cosa que no se cuenta, hermano amado. Cosa que es difícil de ver en este tiempo que estamos viviendo. Porque cuando alguien, hermano amado, empezamos una obra, siempre llega alguien a sonsacar a la gente. Siempre llega alguien, amado hermano, a querer destruir tu ministerio. Pero esperamos en Dios que los líderes, amado hermano, estén como centinela, como los atalayas en la puerta, viendo, amado hermano, a quién dejar pasar y a quién no. Tristemente, amado hermano, hoy cualquiera se viste con un saco y dice: hermanito, Dios te bendiga. Pero no sabe que es el divisor de la iglesia. No sabes que es satanista y solamente viene a ver. Por eso, líderes, mujeres, estemos con los ojos abiertos, amado hermano, porque el crecimiento el diablo siempre lo va a querer detener. Primera de Corintios, capítulo 3, verso 7, dice la palabra: así que ni el que planta es salvo, ni el que riega, sino Dios que da el crecimiento. La base importante, amado hermano, del ministerio es cuando hay desarrollo fundamental a través de la palabra de Dios. Como pastor, nuestro deseo es que la iglesia se fundamente, se doctrine. Que cuando venga alguien, amado hermano, a meterle basura en los oídos, diga: lo siento, yo en este ministerio estoy y de aquí nadie me mueve. Pero cuando no hay doctrina, cuando no hay fundamento, a la primer flor que nos tiren la agarramos y nos vamos. Pastor, yo me voy porque aquí ya no siento nada. Si el que no siente nada es usted, porque no está en nada. Pero cuando el hombre y la mujer depende de Dios, cuando el hombre y la mujer, amado hermano, ha crecido en el conocimiento de la palabra de Dios, sabe que Dios le ha puesto pastores y lo respeta. Y aquí ya se van a empezar a bajar los amenes, pero recuerde que a mí no me interesan los amenes. Me importa darle el consejo de la palabra de Dios. Porque lamentablemente, amado hermano, hoy en las redes sociales la gente anda lanzando basura y la gente ingenua se la anda creyendo. Tremendos predicadores en el Facebook y aleluya, pero no diezman, no se congregan, no son miembros de una congregación. Alabe si puede. El crecimiento, amado hermano, debe ser íntegro y total. Dios no quiere ver, amado hermano, que la iglesia esté decadente, que la iglesia pueda crecer en todo el sentido de la palabra, para que los que estén fuertes puedan levantar a los que están débiles. Para aquel que no quiere caminar, amado hermano, juntos lo podamos hacer caminar. Porque ese es el trabajo de la iglesia, el crecimiento. Nunca va a faltar alguien que le va a decir al hermano: ay, hermano, ¿qué está haciendo? ¿Por qué la iglesia va explosiva? No sabe el tiempo que él pasa orando, clamándole a Dios. Y todavía viene más.
Es pocas las veces que me atrevo a decir, amado hermano, quizás un día este local ya no va a ser lugar para tener una congregación. O quizás los servicios se dupliquen, porque Dios va a traer familias para que sean restauradas. Dios va a traer gente necesitada de Dios. ¿Y quiénes son los encargados, amado hermano, de ministrar a esa gente? Es usted y soy yo, como siendo ejemplo, siendo, amado hermano, doctrinado y poder doctrinar a otros. Qué bonito fuera, hermano amado, que el ministerio llega a un tope. Bonito fuera, pero no. A veces cuesta ya, con 5 pelones, jalarle la rienda al burro. Ay, hermano. Así le digo a muchos, míreme, mi pelo está negro, pero ya va a empezar a estar blanco. No es fácil. Pero cuando la esposa viene, hermano, mire, mi esposo me golpeó, mi esposo me regañó. Y el líder de la alabanza, pero aquí hace llorar el teclado. El crecimiento, amado hermano, debe ser íntegro, tanto en tu casa como en la iglesia, como en tu trabajo, en todas partes, porque eso es la doctrina que hemos aprendido, amado hermano. Ese es el fundamento y el crecimiento que solamente Dios da, no el pastor ni la iglesia, sino Dios. Pero debe ver a nosotros también el deseo de aprender. Dios empieza a levantar al ministro de alabanza. Se crece como chumpipe. Ay, el salmista, aleluya, y más se infla. Olvídese de eso. El único grande es Dios. Por misericordia nos da los dones. Por misericordia nos da los talentos. Líder también, que empezaste a predicar bonito, Dios te empezó a levantar. No te crea más que tu pastor. Tristemente hoy, hermano amado, el líder se lleva las flores y se infla, se termina yendo de la iglesia. Sin doctrina, sin fundamento, porque se infló, la emoción lo apartó de las cosas de Dios, los propósitos divinos de Dios. Pero qué bonito cuando hay honra. Hermano pastor, el líder que tiene y que está predicando, lo podemos invitar. Ay, hermano, uno se siente feliz, satisfecho, porque el trabajo está floreciendo. Pero triste es cuando el propio líder llama a los pastores. Hermano, Dios ya me está usando, Dios me está levantando, ¿me puede dar su púlpito? Triste es eso, hermano amado. Pero cuando hay la dirección de Dios, cuando hay, amado hermano, el crecimiento íntegro, usted va a estar, pastor, ¿en qué le puedo servir? Siervo, no le tocó predicar, gloria a Dios, me toca la limpieza, gloria a Dios, contento y con una alegría. Pero cuando ya el ego, la prepotencia empieza a entrar en el miembro, amado hermano, cuando le toca púlpito, gloria a Dios. Pero cuando le toca estar en la puerta, ahí está renegando. El crecimiento debe ser completo, para que nadie los engañe con falsas doctrinas o enseñanzas y que los pueda sacar de este lugar. Porque la palabra de Dios es la que te afirma y te hace madurar en las cosas espirituales. Pero si no hay palabra, tristemente, somos un miembro más. Viene un año, 2 años, 3 años y no hay crecimiento. ¿Y qué es lo que el versículo decía? Creciendo en la obra del Señor siempre. ¿Pero qué? Estad firmes. Y hoy ya no hay firmeza en el pueblo de Dios. Tanto cristiano conejo, hermano amado, que anda brincando de iglesia en iglesia. Tal vez aquí no, pero en La Pico es muy típico ver eso. A cada rato pasan, hermano. Hermano pastor, yo soy evangelista y todo. Deme el nombre de su pastor y el número de teléfono para yo llamar. Es que no tengo pastor, soy predicador ambulante. Olvídese, aquí no tiene cabida. Lo siento. Ya no hay identidad en el cuerpo de Cristo, porque cada quien quiere hacer su propia voluntad y no la voluntad de Dios y la de su líder. Por eso, amados hermanos, en el segundo punto o la segunda etapa le podríamos decir la continuidad de la visión y la estructura. En este año Dios les dio el privilegio ya de incorporar la iglesia, de estructurar una directiva. Qué bendición tan grande que iglesia de años no tiene, pero ustedes ya lo tienen. Pero recuerden, amado hermano, que el saco que se plantaron encima, ay, tienen que sudarlo. Porque no es un cargo que el hombre te haya
Dios. Tercer elemento con lo cual voy culminando. Tercera razón de la por qué le damos gracias a Dios. Y es por la nueva etapa que van a enfrentar. Por el nuevo desafío que viene después de este día. Porque hoy ya quedó marcado en la historia. Hoy cumplieron su primer año. Hoy ya no van a ser bebecitos. Ahora ya una iglesia fundamental, con directiva, con pastores. Hoy el miembro ya no va a querer hacer lo que se le pegue la gana, porque primero a su líder, luego a su pastor. Estar sujeto a las autoridades que Dios ha estipulado. Y en esta tercera faceta o tercera etapa, le podemos decir la firmeza y la proyección hacia el futuro. Si aunque en medio de la pandemia y en medio de todo, amado hermano, vieron el crecimiento de Dios, mi alma adora la gloria de Dios en cuya presencia estoy. Imagínese, amado hermano, cuando todo esté abierto, cuando cada líder, cuando cada miembro se proponga traer un invitado, esta va a ser una explosión total, ya no van a caber. Imagínese tan solo en eso. Pero ahora viene la proyección de un líder preparar a otro líder más, para que cuando este no esté apto, alguien más también haga la obra. Y el desafío que viene para los pastores, si con 10, amado hermano, ay, saca las caras verdes a uno, imagínese con 20, con 30, con 40 y así sucesivamente. Porque la nueva etapa, amado hermano, es un desafío tremendo. Hoy se cierra este primer ciclo donde ya vieron la gloria de Dios. Aquí en este lugar Dios ha sanado, Dios ha ministrado, Dios ha levantado jóvenes que adoran la gloria de Dios. Dios ha tocado en este lugar gente. Si en un solo año ya vieron la gloria de Dios, iglesia amada, prepárense para ver la gloria de Dios. Porque en los postreros días, dice el Señor, derramaré mi espíritu sobre toda carne. Pero para aquellos que estén clamando, para aquellos que quieran entrar a esa etapa, a esa nueva temporada donde la presencia de Dios los inunde, los toque y los quebrante. Cosa, hermano amado, que hoy nadie quiere ver. Hoy todos quieren ser estrellas, menos siervos de Dios. Hermano, ¿cuánto nos cobra por ir a grabar? Señor, reprenda al diablo. Nunca le he puesto precio a lo que hago. No, pero es que ahora ya es famoso, ya es internacional. Lo miramos en varios estados. Dios me guarde de agarrar esa basura del diablo. Cuando quiera, solo dígame fecha y ahí estoy para servirle. Pero es que ahora es pastor. Olvídese del pastorado. Simplemente soy un siervo más en el ministerio de Dios. Hermano, pero es que mire, lo están invitando a las iglesias por la misericordia de Dios. Predicador no soy, le cuento. Teólogo menos, pero si soy alguien que soy dócil a la voz de Dios para dar la palabra y el consejo que sana, que salva, que liberta. Y por medio de la radio, amado hermano, hemos estado predicando por alrededor de 3 años y hemos visto la gloria de Dios. Gente que llama ahora, que oramos por cáncer, se han sanado. Gente que ahora nos ha llamado, amado hermano, por necesidades bárbaras, y Dios ha hecho la obra. Por eso, iglesia, prepárense para esa nueva etapa. Líderes, viene un desafío para ustedes de estar firmes. Si a las 7 la oración, 7 menos 10, véngase. No, que porque ahora ya es líder, a las 7 y 10 llego. No, el horario es a las 7 y a esa hora tiene que estar usted puntual. El primero que tiene que estar de rodillas. Diáconos, ay, alabe si puede. Oh, es que hoy me toca servir, esposa, quiero mi traje bien planchado. Y la pobre mujer atareada con los quehaceres. Usted mismo planche su ropa y véngase temprano. Véngase a orar, porque usted no sabe que en la puerta tanta basura del diablo se filtra. Y usted tiene que estar preparado para atar, ligar y sujetar. Pero si usted está medio carnudo, medio espiritual, la primer presa va a ser usted que está en la puerta. Que el diaconado no es cosa fácil. Me
menos cuando se trata de decirle, niño, se sujeta en el nombre de Jesús. Ay, que se va a enojar el papá conmigo, ¿qué importa? Tenemos que ejercer nuestro trabajo, amados hermanos. El liderazgo no es solamente algo que nos dan un título, no, es algo que nos ganamos, hermano amado, mediante también nuestro ejemplo. Si cuando me toca estar sentado, amado hermano, estoy durmiendo o metido en el teléfono, ¿qué buen ejemplo voy a dar cuando esté en la puerta de diácono? Una nueva etapa donde ya van a haber reglas. Una nueva etapa donde tenemos que ser el máximo ejemplo para la iglesia. Gracias que aquí no hay en la puerta rótulos que digan, si va a entrar a este lugar, apague su teléfono por respeto a la casa del Señor. No venga mascando chicle. Y así le quisiera seguir enumerando, no lo hay acá. Pero uno mismo, cuando uno va madurando, uno va sintiendo, amado hermano, ser ejemplo. Uno mismo va entendiendo que en las nuevas temporadas de Dios, amado hermano, cuando Dios empieza a trabajar en la iglesia, a darle crecimiento, viene más trabajo todavía. Es un reto tremendo, porque vienen personas de otro lugar, hermano, que no están educadas a la enseñanza cristiana, a las normas de la iglesia. ¿Y quién tiene que darle el ejemplo? Los líderes, los hombres que Dios ha puesto o mujeres que ha puesto en el ministerio. Por eso es importante entender que debemos seguir hacia adelante apoyando a nuestros pastores, proyectándole nuevas metas, nueva visión, nuevos propósitos, nuevos objetivos. Como líderes, amado hermano, ustedes van a ser los pilares que van a estar aquí. Si bien un error en su pastor, pastor amado, esto y esto no está bien, miren, en el nombre de Jesús, trabajémoslo así, con un nuevo plan. Pero si somos de aquellos que lo hacemos leña, lo juzgamos, ah no, es que el pastor se confundió, hermanos amados, vamos a acabar el ministerio del varón. Recordar que si Dios puso al siervo en este lugar, amado hermano, es por un propósito. Y mientras nosotros estemos bajo la cobertura de Él, debemos ser íntegros en todo sentido de la palabra. Debemos apoyarnos unos con otros. Y vamos a entrar allá en el libro de Josué, capítulo 1, verso 2 al 7. Donde se le da la responsabilidad a Josué. Y claramente se le dice, mi siervo Moisés ha muerto. Ahora pues, levántate y pasa este Jordán, tú y todo este pueblo, a la tierra que yo les doy a los hijos de Israel. Llegaron ya al primer año, amada iglesia. Ahora literalmente, amado hermano, es tiempo que se levanten y vayan a conquistar los próximos ministros, los próximos aniversarios. Que conquisten, amado hermano, a aquellos que todavía no han sido alcanzados. Porque hay propósito de Dios, pero la responsabilidad en el ministerio viene para aquellos que se puedan apoyar, para que estén unidos, para que puedan seguir hacia adelante y no prevalecer. Porque recuerde que el diablo anda como un león rugiente viendo a quien devorar. Y si nosotros no estamos unidos, hermanos, tristemente somos presa fácil. ¿Cómo cambiará el drogadicto si no le predicamos? ¿Cómo cambiará el brujo si no le testificamos del Cristo que predicamos? Desafío tremendo, pero es una responsabilidad que nos implica a todos. Miren lo bonito. Ya habrán sociedad de caballeros, sociedad de damas, sociedad de jóvenes, sociedad de niños. Yo no sé si tú has sido un miembro más, pero me siento desafiado de parte de Dios a hacerte esta pregunta. ¿Por qué tú estás aquí? ¿Para ocupar un lugar más en estas sillas? ¿O para desarrollar un cargo que Dios te dé? Porque si estás con esa mentalidad,
oportunidad de ser un miembro más, tu tiempo lo estás perdiendo. Pero si estás con la mentalidad de ser útil en la obra de Dios, Dios te va a levantar, porque viene una nueva etapa, viene un nuevo tiempo donde Dios te dará un cargo, un compromiso, pero viene solamente sobre los hombros de aquellos que digan: yo quiero ese cargo, yo quiero ese servicio a Dios completo. El desafío fue tremendo para Josué. Palabra Dios le da, y es en el verso 5, y estas palabras para la iglesia: nadie te podrá hacer frente en todos los días de tu vida. Como estuve con Moisés, estaré contigo, no te dejaré y ni te desampararé.

para ir terminando. La iglesia, amado hermano, es el lugar donde Dios nos prepara, donde Dios nos capacita, donde Dios nos limpia, nos purifica. Es el lugar donde crecemos espiritualmente, pero es el lugar donde convivimos con otros hermanos. No le pongamos el pie encima al hermanito que no puede leer, que no puede cantar. Apoyémosle, hermano. No nos burlemos ni juzguemos a aquel que no quiere compromisos. Orémosle a Dios para que Dios lo levante. Por aquellas familias que se han apartado, no les echemos más leña al fuego, hermano. Si se apartaron, oremos para que Dios los vuelva a traer. Y aunque tal vez no en este lugar, pero a un lugar donde le puedan servir a Dios. Pero nunca nos olvidemos, hermano, que Dios tiene misericordia de nosotros. También nosotros tenemos que tener misericordia de nosotros. Iglesia amada, Dios les ha dado esta gran victoria. Hoy se cierra un ciclo, viene un ciclo nuevo, viene una temporada de parte de Dios. Pero es importante mantener la firmeza en el servicio a Dios. Es importante creerle a Dios y a su palabra. Correr con la visión del líder, del pastor que Dios ha puesto al frente. Que no necesitamos ser jueces para señalarlo, para juzgarlo y criticarlo, sino necesitamos ser la mano amiga que lo ayude en momentos de debilidad. En lugar de criticarlo, oremos por él. Cuando mire los jóvenes, amado hermano, con los modernismos y modas, no lo juzgue, no lo señale. En el amor del Señor, dígale: mi hijo o mi hija, es importante que te vistas para Dios. Que le sirvas a Dios completo. No lo hagas leña. Lamentablemente, amado hermano, hoy estamos matando a nuestros jóvenes. Estamos matando la generación que un día estará en lugar nuestro. Nosotros venimos, hermanos amados, de algo, algo antiguo. Pero tenemos que entender que esta generación es muy moderna, pero debemos estar conscientes que debemos aplicar las dos leyes, tanto la antigua como la moderna, pero no basarnos, hermano amado, en base a nuestras emociones, sino en base a la palabra de Dios. Juntos debemos hacer que el joven se sienta amado, que el joven se sienta, amado hermano, motivado, que los niños también. Lamentablemente, a veces no le modelamos a los niños. En casa no somos ejemplo, pero en la iglesia queremos ser mano dura. Aquí te vas a estar porque aquí lo digo yo. Sí, pero en la casa, ¿qué pasa? El niño te ve viendo la televisión. El niño te ve maltratando a mamá. Y aquí queremos ser ejemplo. Líderes, padres de familia, tenemos un compromiso. Qué bonito fuese que hoy se llegó al primer año y gloria a Dios. Este es el principio de un desafío.

Hoy se cierra una temporada para darle inicio a una temporada nueva, con un reto y con un desafío que solamente se logrará estando en unidad, estando en oración constante, en ayuno, en vigilia, sometidos a la palabra, siendo obedientes a sus líderes y manteniendo el espíritu encendido en la iglesia para que puedan vencer toda artimaña del diablo. Y no dejen de anunciar las virtudes de aquel que nos llamó de las tinieblas a su luz admirable. Porque la misma Biblia dice, final del versículo 58 del capítulo 15 de Corintios: sabiendo que vuestro trabajo en el Señor no es en vano. No solamente ustedes han aportado, también ha habido gente que no es miembro de este lugar, han colaborado. Pero todo lo que sembramos en el reino de Dios, hermano, tiene su recompensa. Todo lo que nosotros hacemos para la obra de Dios, tarde que temprano, el Señor lo remunera. Por eso, si tú has trabajado este año y has dicho, ya no pienso seguir hacia adelante porque ya me cansé, ay, hermanito, no sabes lo que te espera. Viene trabajo aún más arduo en la obra de Dios. En conclusión, tu trabajo en el Señor no es en vano. El trabajo que has desarrollado durante este tiempo solamente te abrió las puertas para entrar a una nueva etapa, para entrar a una nueva dimensión. Pero necesitan como iglesia fortalecerse en el Señor, desechando toda oferta que el diablo les pueda promocionar. No dejen de anunciar la palabra del Señor, que sana, salva, liberta y restaura. Hay gente que necesita la palabra de salvación. Hay gente que le hablemos, necesita que le hablemos el evangelio tal y como está escrito. No un evangelio acomodado, amado hermano, por conveniencias. El evangelio que nos ha cambiado, que nos ha transformado. Porque hoy muchos viven religión, no relación con Dios. Hoy hay mucho cristianismo, amado hermano, pero pocos convertidos al Señor. Hoy en los servicios, en los cultos, se predica la palabra, pero ya no se llama a la salvación, ya no se llama al arrepentimiento. Como que el evangelio se ha modernizado para algunos. Los evangelistas de renombre ya no hacen la invitación. ¡Qué tremendo! Entonces nosotros tenemos que captar todo, hermanos amados. Iglesia en general, sigamos hacia adelante para la gloria de Dios. Y con esta cita termino. 24:15 de Josué. Escogeos hoy a quien serviréis. Si a los dioses a quienes sirvieron vuestros padres, pero yo y mi casa serviremos a Jehová. Familias que representan este ministerio, que su postura sea esa, que usted y su casa sirvan a Jehová y que sirvan para este ministerio, y para que a través de ustedes alguien más pueda venir a los pies de Jesucristo. Queremos en esta noche, en esta tarde, hacer algo especial. Yo quiero invitar a los líderes y a los pastores que pasen aquí al frente. No es fácil el cargo de estar liderando gente, especialmente, amado hermano, cuando hay muchas luchas y pruebas. Especialmente cuando la gente no quiere nada con Dios. Hoy se abre una iglesia, amado hermano, y en lugar de haber apoyo, hay crítica, hay burla. Pero se abre una cantina, amado hermano, y ya estamos tronando los dedos. Lamentablemente. Los líderes, por favor, pasen aquí al frente y queremos orar por ustedes. Dios bendiga a los hermanos que están en medio nuestro. Los hermanos que visitaron este lugar, amigos,
No siempre los servicios son largos. Hay servicios más cortos. No siempre hay exhortación. No siempre hay acción de gracias. No siempre se lleva tanto el servicio. Pero siempre se da un solo mensaje y es: ven a Cristo que te está esperando. Una sola razón por la que predicamos y es para que conozcas al Cristo de la gloria. Hay un desafío tremendo para los pastores, para los líderes, y no se va a lograr solo. Gloria a Jesús. Es un privilegio en esta noche, en esta tarde todavía, antes de dejar la parte, antes de entregar el tiempo, quiero hacer algo especial en esta tarde. Quiero invitarle a que se ponga de pie. El mensaje ya ha sido predicado, sencillo. Tres razones del por qué le damos gracias a Dios hoy. Pero este acto también es muy simbólico, muy especial. Como predicador me siento desafiado a hacerlo, pero está en mi responsabilidad también. Con sus manos levantadas hacia aquí al frente, queremos orar por la vida de estos dos siervos que Dios ha puesto en este ministerio.

Padre amado de gloria, en esta hermosa tarde tu palabra dice que hasta aquí nos has ayudado, y creo fervientemente que tú has sido Dios de gloria, Dios de poder, la piedra de auxilio para esta pareja, Señor, que un día fueron desafiados a tomar este compromiso, esta responsabilidad. Y hoy, amado Dios, solamente te pido que afirmes, amado Padre, ese llamado que tú has hecho en ellos. Que solamente, Señor, fortalezcas su fe. Que solamente, Señor amado, puedas seguir dándoles esas victorias. Quizás han habido momentos difíciles de lucha, de prueba, pero en esta tarde queda marcado en la historia, porque han llegado a su primera conquista, han llegado a su primer año, donde aquel sueño hoy se ha hecho realidad, donde aquello, Señor, que parecía nada, hoy, Señor, da sus primeros pasos. Amado Dios, unge la vida de tu siervo, Padre Santo. Con esa humildad, síguelo coronando, Padre bendito.

por esa gracia que has puesto en él, Señor. Padre, en esta tarde, Señor amado, como iglesia nos unimos. Que esa autoridad que has delegado en él, Señor bendito, y remejenda, la enasoja, vaya canta, poder de Dios. Esa autoridad, Señor amado, nunca se la quites, Padre. Como sacerdote de su hogar, como líder, Señor, que has puesto en este lugar, Padre bendito, que esas manos, amado Dios, no se den abasto para recibir de tus bendiciones, Padre, por lo mucho que has sembrado en ti, en tu obra. Porque viene todavía, Señor amado, un tiempo donde verán tu gloria, Señor amado. Prepara ese corazón, amado Dios, para seguir viendo tu gloria, para seguir predicando tu palabra, para seguir siendo ejemplo en su liderazgo por la vida de tu siervo, Padre amado. En el nombre de Jesús oramos por esa ayuda idónea que son, Padre. En el momento que el siervo sienta debilitarse, que tu sierva, Padre amado, le anime, le motive, le apoye. Aquí están, Señor, las respuestas a sus oraciones. Aquí está, Señor, la respuesta a sus lágrimas que un día derramó ante tu presencia. Porque este ministerio es irrevocable, este llamamiento es irrevocable. Padre, aquí está, Señor amado, esta pareja que un día tú elegiste. Padre, ahora en el nombre de Jesús de Nazaret, unge esas manos, Padre bendito, para que en el momento que sean puestas sobre los enfermos se sanen para la gloria de tu nombre. Señor amado, tú le preparas, le capacitas y le das lo necesario. Y esta pareja, Señor amado, hoy está viendo el resultado de su esfuerzo. Muchas gracias, Padre bendito. En el nombre de Jesús lo pedimos. Oramos por ellos, Señor, por su familia, para que puedan seguir viendo tu gloria, Padre amado. Por sus hijos, para que tú los traigas con lazos de amor y misericordia, Padre. Padre, muchas gracias en esta hermosa hora, Señor amado. Glorifica tu poder sobre ellos, amado Dios. Síguelos ministrando, poderoso Rey. En esta tarde, Señor amado, oramos por el liderazgo que está aquí al frente, Padre, que son los atalayas, que tú has puesto, Señor, a la par de este siervo. Padre amado, en el nombre de Jesús, que sean hombres de valor, hombres íntegros, mujeres entregadas, apasionadas por tu obra. Que cuando el siervo sienta debilitarse, Padre, puedan estar ahí para fortalecerlo. Padre, en esta tarde oramos por los futuros líderes. Oramos, Padre amado, por aquellos que tú vas a levantar, predicadores, evangelistas. Oramos, Padre Santo, por esta nueva etapa y temporada, Señor amado, al cual van a entrar. Que nada ni nadie les haga frente, Señor. Que así como tuviste estos 365 días del año, Señor amado, puedas estar con ellos, Padre. En el nombre de Jesús, bendice la vida de mi hermano, Padre Santo, fortalécelo en el poder de tu palabra. Gracias por su vida, Señor bendito. La vida de mi hermano, Señor amado, por ese cargo que has delegado sobre sus hombros, amado Dios, respáldalo, Padre. Porque sabemos que tú, cuando llamas, amado Dios, no te confundes, Padre amado. Bendice a mis hermanas, Padre Santo, a cada uno por nombre, amado Dios, por esta directiva, Señor amado,
siempre esté la unidad, que siempre esté el compañerismo, que siempre esté la integridad, la transparencia para trabajar. Padre, en el nombre de Jesús, oramos, Padre amado, por el ministerio de alabanza, por el ministerio de niños, por el futuro ministerio de damas, de caballeros. Oramos por la congregación en general, Padre, para tu gloria y honra, que puedan seguir viendo tu gloria, para que puedan seguir viendo tiempos, Señor, de avivamiento, que los cultos no sean un culto más. Padre amado, en el nombre de Jesús, lo pedimos, Cristo de la gloria, para tu gloria y honra, amado Dios. Gracias, amado Rey, tú eres bueno, tú eres fiel, maravilloso tu nombre, Señor amado. Gloria al Señor. Si pueden regresar a sus lugares, muchas gracias, hermanos amados. Pero aún no hemos cerrado la parte, amado hermano. Quizás este mensaje no fue evangelístico. Quizás este mensaje no fue un llamado al arrepentimiento. Ahí en el mismo espíritu de adoración, y así el grupo puede pasar aquí al frente para entonar algo. Quizás haya en medio nuestro alguien que nos visite por primera vez y que nunca le ha entregado su vida a Jesús. No quiero entregar mi parte sin antes hacer dos sencillas invitaciones que marcarán tu diferencia en una decisión donde pasarás tu eternidad. El mensaje no fue evangelístico, pero si algo hemos hablado es de por qué darle gracias a Dios. Y una de las razones del por qué le damos gracias a Dios es porque estamos con vida. Con sus ojos cerrados, mientras el ministerio nos administra con algo ahí, voy a hacer dos sencillas invitaciones. Líderes, diáconos pendientes ahí, en esta hermosa tarde, amigo, recibir el regalo más importante que es la salvación de tu alma.

0: última invitación. La palabra fue predicada. La invitación fue hecha. Salgo de mi responsabilidad. Padre, gracias por tu palabra. Añade bendición a ella, Padre Santo. Por aquella alma que se va sin su perdón. Padre, ten misericordia y quizás tenga una nueva oportunidad. Por aquel que no quiso escuchar este llamado, Padre Santo, en aquel día se le pedirá cuentas. Y que el Señor les bendiga. Gracias doy a Dios por este privilegio, el tiempo con mi hermano que está dirigiendo.
1: Gloria a Dios, que el Señor siga bendiciendo al siervo. Gloria sea al Señor. Alabamos al Señor, aleluya, porque Dios es bueno y para siempre es su misericordia. Gloria sea al Señor. En esta tarde estamos llegando al final de nuestro servicio, aleluya, y para culminar el servicio le tenemos el tiempo a mi hermana pastora, gloria sea al Señor, la esposa del siervo, y el tiempo de mi hermana, gloria sea al Señor, aleluya.
2: Gloria a Dios, Dios les bendiga, hermanos. Aleluya, qué hermoso es estar juntos y en armonía, adorando a nuestro Padre Celestial, aleluya. Le doy gracias a Dios primeramente porque nos ha dado este privilegio, este día tan hermoso que anhelamos que llegara. Y es un día, hermanos, de gozo, de alegría, de gratitud a nuestro Padre Celestial, porque entre luchas y pruebas el Señor nos ha dado la victoria, aleluya. Y vendrán muchas en el nombre de Jesús, aleluya. Sé que venceremos porque no caminamos solos, porque Jesús va con nosotros y nosotros vamos con Él, aleluya. Así yo le doy gracias a cada uno de los presentes, aleluya. A la congregación local, a cada familia por el apoyo que nos ha dado, tanto espiritual primeramente como económico. Mis hermanos, Dios les pague, Dios les bendiga grandemente. Nosotros no vamos a poder pagarle lo que ustedes hacen para la obra del Señor, porque la obra es del Rey de Reyes, del Señor de Señores, no es del hombre alguno, aleluya. Sigamos mirando a Cristo. No miremos al hombre, porque como humanos vamos a fallar. Pero el que no falla es nuestro Señor, aleluya. El que por amor vino a salvarnos, el que por amor vino a dar su vida en la cruz del Calvario, para que ahora nosotros tengamos ese privilegio de gozarnos delante de la presencia de nuestro Padre Celestial.
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2: Hola, mi amigo, mi amiga oyente. Le habla Ángel Buongiorno Vigil. Es con mucho placer que volvemos junto a usted para compartir unos momentos escuchando la enseñanza bíblica de parte del escritor y maestro bíblico internacional Luis Palau. Dios ha inspirado a Luis para presentarnos de manera clara y sencilla, pero a la vez con profundidad y base sólida, lo que la Biblia tiene para cada uno de nosotros. Y este es el caso hoy, cuando nos dice que como creyentes en Jesucristo, nuestra copa debe estar rebosando. ¿A qué se refiere? Escuchemos atentamente lo que nos dice en esta ocasión. Y como siempre, siga en su propia Biblia la lectura de los pasajes que se mencionan y tome notas para poder repasar a fondo este material una vez que haya finalizado el programa.
3: Nosotros estamos convencidos de que la América Latina está viviendo su hora más grande para la evangelización. Pero antes de que podamos evangelizar efectivamente a este continente, tenemos que enfrentar el hecho de que primeramente debemos experimentar en nuestra vida personal y en nuestra vida como iglesias de Jesucristo en todo el continente un verdadero avivamiento, un avivamiento que podemos llamar continuo. Hay multitudes que están buscando la palabra de Dios, hay multitudes que están preguntando acerca del Evangelio, acerca de qué es la Biblia, qué predican los evangélicos. La gente quiere saber qué es lo que creemos, qué es lo que practicamos y por qué tenemos tanto gozo y tanta paz y tanta energía espiritual. Multitudes buscando, pero la iglesia tiene que vivir un continuo avivamiento, no un avivamiento esporádico, no un movimiento pues como un fuego que viene y se va, sino un continuo avivamiento personal. En los años pasados, cuando yo recién comenzaba a trabajar en la obra de Dios, siempre oraba y soñaba con un avivamiento que fuera como un fuego de pradera, que quema todo un bosque y que se prende y luego desaparece. Ahora más bien estoy convencido de que lo que necesitamos es un estado que podemos titular de continuo avivamiento. Ahora, ¿cuál es la característica de un cristiano en estado de avivamiento o de una iglesia que está en estado de avivamiento? Para la respuesta a esa pregunta, vamos a ir nada menos que a un salmo muy conocido y luego a una epístola muy conocida. Primero, un versículo del Salmo 23, aquel salmo que comienza diciendo: Jehová es mi pastor, nada me faltará. En su versículo 5 dice estas palabras: unges mi cabeza con aceite, mi copa está rebosando. Se puede decir sin lugar a dudas que una de las características sobresalientes de un cristiano que está disfrutando de una vida de avivamiento, o de una iglesia, o una nación que está en estado de avivamiento, es esta frasecita del salmista David: mi copa está rebosando. ¿Está rebosando tu copa en este momento? En esta hora de tu vida, allí donde te encuentras, ¿puedes decir sinceramente que tu copa está rebosando? Yo puedo decirlo. Puedo decirlo sencillamente porque Cristo está llenando mi corazón, porque la sangre preciosa ha lavado mis pecados. Ahora, mi copa está rebosando. Y luego, el evangelista San Juan, en su primera epístola, dice estas palabras: lo que hemos visto y oído, eso os anunciamos. Y nuestra comunión verdaderamente es con el Padre y con su Hijo Jesucristo. Estas cosas os escribimos, dice San Juan, para que vuestro gozo sea cumplido. Copas rebosantes, gozo cumplido. Ese es el estado característico de una persona que está disfrutando de continuo avivamiento. Ahora, la vida cristiana es una vida emocionante, es una vida rebosante. Esa palabra rebosante es muy interesante. Es la experiencia normal y continua de un cristiano que no tiene nada que esconder delante de Dios y delante de los hombres, y que está controlado y dominado por el Señor Jesucristo. Ahora noten ustedes, el salmista David dice, mi copa está rebosando. ¡Qué estado tan precioso! ¡Qué experiencia tan codiciada! ¿Cuántos hay que son verdaderos cristianos, pero que no pueden decir sinceramente, mi copa está rebosando? Yo te pregunto de nuevo, ¿puedes tú decir en esta hora, mi copa de veras está rebosando? ¿O hay alguna tristeza en tu corazón? ¿Hay alguna amargura? ¿Hay algo que apaña, que apaga esa felicidad de Cristo? Ahora, no es cuestión de estar solamente lleno. Oh, hay mucha gente que dice que quiere estar lleno del Espíritu Santo, y eso está bien, porque San Pablo mismo lo dice, sed llenos del Espíritu. Pero hay un paso más que ser llenos. Es esta frase, mi copa está rebosando. ¿Rebosando qué quiere decir? Quiere decir que tenemos no solo para satisfacer nuestra alma personal, sino que tenemos algo que compartir con los demás. Qué maravilloso es salir a la calle a la mañana, enfrentarse con la gente y no solamente estar feliz en Jesucristo, no solamente disfrutar de victoria personal, ah, no, poder dar un paso más, tener algo que ofrecer a los demás, rebosando, de tal manera que estamos llenos nosotros mismos, pero tenemos algo que compartir con los demás. Como dijera el Señor Jesucristo en San Juan capítulo 7, de su interior correrán ríos de agua viva. En otras palabras, habrá suficiente no solo para la persona llena de Cristo, sino también para compartir con los demás. Esta plenitud del gozo es la característica de nuestro diario caminar. Ahora, ¿cómo viene ese gozo, esa alegría, esa copa rebosante? Bueno, viene cuando estamos viviendo en triunfo espiritual. Pero ¿cómo se consigue ese triunfo espiritual? Ah, ese triunfo lo trae Cristo al corazón. No lo podemos producir nosotros, no podemos nosotros decir, yo voy a vivir una vida triunfante. Cristo produce esa vida triunfante. Y luego esa copa rebosante nos da compasión por los perdidos. Esa es la segunda cosa. No solamente triunfo personal sobre el pecado, sino también compasión por los perdidos. La América Latina está hambrienta de Dios. Tiene deseo de conocer a Dios. Pero la América Latina necesita una iglesia compasiva. Una iglesia, corazones de cristianos que se quebranten al ver el hambre espiritual de nuestros compatriotas. Y luego, en tercer lugar, cuando uno tiene la copa rebosante, uno vive una vida de santidad práctica. No quiere decir que es un santurrón, no quiere decir que es un hipócrita, no quiere decir que es un fingido, sino un hombre, una mujer, un joven que vive una vida de santidad práctica, una vida sincera, una vida limpia, una vida feliz. Ahora, esto es lo que da vitalidad, lo que da dinámica espiritual, una dinámica interna que conocemos y podemos conocer todos los que pertenecemos a Cristo. ¿Avivamiento? ¿Avivamiento continuo? Sí. ¿Es posible para ti y para mí? ¿Es posible para todos los verdaderos hijos de Dios en todo el mundo? Usted me dice, pero yo no vivo esa clase de vida. ¿Está usted triste, desalentado? Nosotros queremos, en esta serie, hablar acerca de los 5 pasos hacia una copa rebosante. Y en estos días, en esta serie de mensajes, yo le ruego que nos acompañe, para que usted pueda acompañarnos y pueda entrar en su experiencia personal a un continuo avivamiento, no un sube y baja, no un constante fluctuar espiritual, sino rebosar en su alma con Jesucristo. Empiece en este día dando gracias a Dios por su salvación. Dele gracias a Dios por la limpieza de sus pecados. Dele gracias a Dios por la vida eterna. Dele gracias a Dios por las oportunidades para vencer a Satanás. Dele gracias a Dios porque Cristo vive en su corazón y porque usted lo puede servir en este día. Sí, alabe a Dios, y este será el primer paso hacia una copa rebosante y un avivamiento continuo en su vida y en la vida de su iglesia.
2: Muchas gracias, Luis Palau, por esas palabras. Me gusta oír temas como este donde aprendemos cosas tan útiles y prácticas para nuestra vida espiritual. Espero que usted también sienta esto y quiera seguir escuchando los siguientes programas al desarrollar Luis los 5 puntos que pueden ayudarnos a tener un avivamiento continuo. Y aquí en la música tenemos a Paulino Bernal, hijo, interpretando Ya tengo lo que buscaba.

0: Y hasta aquí con la música. Hemos escuchado Ya tengo lo que buscaba. 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
1: 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Felices los de corazón limpio, pues ellos verán a Dios.
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género musical. Pero que en esta emisora radial le hacemos un espacio los días jueves. Y sean todos bienvenidos, bienvenidos. Y juntos nos gozaremos en esta emisión de Música del Ayer en la radio de hoy.

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2: La lectura bíblica de hoy comienza en el versículo 23 de Jeremías, capítulo 9. Así dijo Jehová: No se alabe el sabio en su sabiduría, ni en su valentía se alabe el valiente, ni el rico se alabe en sus riquezas. Mas alábese en esto el que se hubiere de alabar, en entenderme y conocerme, que yo soy Jehová, que hago misericordia, juicio y justicia en la tierra, porque estas cosas quiero, dice Jehová.
1: Los versículos de hoy revelan que el Señor quiere que le conozcamos y entendamos, pero esto no sucede de la noche a la mañana. Es una búsqueda de por vida. Mi relación con Él se está volviendo más emocionante y gratificante a medida que pasan los años, pero todavía tengo que descubrir más acerca de mi Salvador. El Señor se revela a sí mismo en su palabra, así que es allí donde debemos comenzar. Nuestra comprensión de quién es Dios debe coincidir con lo que la Biblia dice acerca de Él. Las descripciones de sus características y sus métodos están dispersos por toda la Biblia. A medida que usted lea, considere sus atributos, sus deseos y sus caminos. Trate de interactuar con el Señor por medio de la oración y la meditación. Hable con Él de lo que ha aprendido y hágale preguntas sobre cualquier cosa que no entienda. Pregúntele también cómo puede aplicar lo que le ha enseñado. Cuando lo haga, aprenderá cuán fiel es Él y que es su amigo más querido. Increíblemente, el creador y gobernante del universo quiere pasar tiempo con usted para que pueda conocerlo mejor. Es como si le estuviera diciendo: quiero tener para mí la totalidad de tu ser por un tiempo. Acepte su invitación de retirarse a un lugar tranquilo para aprender acerca de Él.

Hacemos una pausa a nuestra programación regular para saludar a los cumpleaños del día. Muchas bendiciones a todos los que están de mantener.

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2: Cordiales saludos, mi amigo, mi amiga oyente. Le habla Ángel Bongiorno Vigil. Tengo mucho gusto y placer en regresar hoy con una nueva presentación del escritor y maestro bíblico internacional Luis Palau. Siguiendo con el tema del avivamiento continuo, Luis nos presenta una nueva visión del pecado. Espero que pueda seguir junto a su receptor por unos minutos más para escuchar lo que presentamos hoy. Tome su Biblia para seguir de cerca lo que menciona Luis y no deje de tomar notas en su cuaderno de apuntes. Al repasarlas después de finalizar el programa, usted volverá a ser bendecido.
3: En esta serie estamos hablando acerca del vital asunto que nos incumbe a nosotros en la América Latina, el asunto de vivir una vida en un constante avivamiento, un continuo avivamiento. Decíamos en el programa anterior de Cruzada de que es necesario vivir una vida con la copa rebosando. Si nosotros podemos decir con David, mi copa está rebosando, entonces estamos diciendo que estamos viviendo en un constante avivamiento. Este es el estado ideal del cristiano. Cuando él puede decir honestamente y sinceramente en su corazón, a pesar de los problemas y de las tentaciones y de las luchas y la pobreza y la enfermedad, mi copa está rebosando, puede decir que está en estado de avivamiento continuo. Pero, ¿a qué se debe que no todos los cristianos viven así? ¿A qué se debe que hay tanto lamento en la América Latina de parte de líderes y pastores y aún laicos, miembros corrientes de las iglesias, diciendo, hermano, hace falta un avivamiento, lo que más nos hace falta es un movimiento del Espíritu Santo? ¿A qué se debe? Hay una sola causa para que la copa suya no esté rebosando en esta hora, en este día. Si su copa no está rebosando, usted no puede culpar la situación política, no puede culpar a la situación económica ni social de su país, usted no puede culpar a los demás miembros de su iglesia. Si la copa suya no está rebosando en este día, la culpa es suya. Nadie más tiene la culpa. Dios no la tiene porque Dios ha provisto todo para una copa rebosante, un avivamiento continuo. El diablo no lo tiene porque el diablo no puede derrotar al cristiano si él se aferra a Jesucristo. Los demás cristianos no son culpables. Solo usted es culpable si su copa en esta hora no está rebosando. Ahora, ¿cuál es el obstáculo? ¿A qué se debe que los creyentes no pueden vivir siempre con la copa rebosante? Hay un solo culpable, y esa causa es el pecado. Lo que nos hace falta, y yo quiero que veamos en este programa de Cruzada, es una nueva visión del pecado. Hay que ser sincero en este momento si usted quiere disfrutar de un avivamiento continuo. Si usted quiere una copa rebosando constantemente, usted tiene que reconocer que tiene que haber un pecado en su vida. Ahora usted me dice, pero Luis, yo no soy adúltero, yo no soy borracho, no robo, soy un cristiano sincero. ¿Cómo dice usted que yo tengo que reconocer el pecado? ¿Cómo dice usted que el pecado es el culpable que mi copa no esté rebosando? Sí, hace falta arrepentimiento y quebrantamiento. El gran Norman Grubb ha dicho, el primer paso hacia el avivamiento posiblemente sea un gran quebrantamiento. Y él dijo también, avivamiento continuo es quebrantamiento continuo. Tiene que haber humillación en tu corazón, hermano mío. Tiene que haber una crucifixión por el orgullo del corazón, por esa suficiencia propia. Y hace falta una nueva honestidad y transparencia unos con otros. Hace falta una sinceridad. Tenemos que ser abiertos unos con otros. Alguien ha dicho, la confesión pública ante los hombres demuestra la realidad de nuestra confesión ante Dios. Nos hace falta una nueva visión de Dios, una visión de Dios que nos haga desear la santidad. Jeremías dijo, Me buscaréis y me hallaréis, porque me buscaréis de todo vuestro corazón. Hermano oyente, tú quieres una copa rebosante en este día, entonces sé sincero. Humíllate ante Dios, quebrántate ante Dios. Permite que Dios hable a tu corazón. El versículo para esta hora es Mateo 5:8. Dijo Jesús: Bienaventurados los de limpio corazón, porque ellos verán a Dios. Y en otro lugar del mismo capítulo él dice: Por tanto, si traes tu ofrenda al altar, y allí te acuerdas de que tu hermano tiene algo contra ti, deja allí tu ofrenda delante del altar y anda, reconcíliate primero con tu hermano y entonces ven y presenta tu ofrenda. Estoy convencido de que la mayor parte de la tristeza y la amargura en el corazón de muchos cristianos en nuestro día es porque hay algo entre hermanos. Nada puede cortar tanto la comunión en una congregación como dos hermanos que no se llevan bien. Por eso dice Jesús: primero anda y entonces ven. Hermano, ¿tú quieres una copa rebosante en esta hora? Anda primero, reconcíliate con tu hermano. ¿Qué has dicho acerca de él? ¿Cómo le has tratado? A lo mejor hay algo que tienes que pedir perdón. Entonces ven y presenta tu ofrenda. Ahora, quiero mencionar brevemente algunos pecados que tenemos que enfrentar en nuestra vida para gozar de Dios. Y el primero es el pecado de la incredulidad. Usted sabe que hay muchos verdaderos cristianos que no creen que es posible ver un avivamiento en nuestro día. Incredulidad. Incredulidad porque Dios promete esta clase de vida, y sin embargo hay líderes evangélicos que no quieren creer que Dios puede mandar un avivamiento en nuestro día. Incluso yo conozco personalmente algunos que en mis días de joven solían decir que aún usar esa palabra avivamiento no había que usarla. Ahora, el pecado de la incredulidad. Jesucristo dijo: Buscad primeramente el reino de Dios y su justicia, y todas estas cosas os serán añadidas. Pero mucha gente no lo quiere creer, prefieren preocuparse. Como alguien ha dicho sarcásticamente, ¿por qué orar cuando podemos preocuparnos? Mucha gente, antes de orar y pedir algo al Señor, prefieren preocuparse y quejarse delante del Señor. Luego, hay los pecados pequeños de los cristianos. Muchas veces los creyentes tenemos pecados pequeños y nosotros consideramos que no son muy importantes. Por ejemplo, la falta de amor y compasión. En una campaña evangelística se convierten 100 personas, pero los creyentes viejos no tienen compasión ni calor por los nuevos. No los abrazan, no le dan la bienvenida con calor, más bien miran cínicamente y dicen: ¡Ja! Vamos a ver cuántos quedan de aquí 3 meses, en vez de mostrar amor y compasión. Y luego, aquel pecado de una lengua larga y venenosa. ¿Cuánto mal ha hecho una lengua dominada por Satanás? O aquel otro pecado, el pecado de herir a los hermanos, de partir corazones con la impaciencia. ¿Cuánta gente ha partido corazones en la congregación? Pero luego hay otro pecado, el pecado de la indiferencia y el descuido de la obra de Dios. ¿Cuánta gente es indiferente a una campaña evangelística? ¿Cuánta gente es indiferente a la palabra de Dios? ¿Cuánta gente es indiferente a la oración? El pecado. Y luego, triste es mencionarlo, hay los pecados serios entre el pueblo de Dios, pecados que afectan a todo el cuerpo de Cristo: la inmoralidad, la borrachera, el engaño. Estos pecados pueden estar en tu vida, y eso por supuesto que va a impedir una copa rebosante. Y ojalá que en este momento, allí al lado de tu receptor, tú te humilles ante el Señor y reconozcas que tu copa no está rebosando. Y si no está rebosando, la culpa es del pecado. Arrodíllate, confiesa ante el Señor que tu copa no está rebosando. Anda y arregla tus cuentas con Dios, con tu hermano, y entonces ven. Ábrele tu corazón y tu copa va a empezar a rebosar. y entonces conocerás y habrás dado el primer paso hacia un avivamiento continuo. Pero ven con nosotros al próximo programa, porque entonces daremos el segundo paso hacia un avivamiento continuo.
2: Agradecemos a Luis Palao por estas enseñanzas. Hoy hemos aprendido la definición de palabras como arrepentimiento, quebrantamiento y reconciliación. Son muy importantes en la vida del creyente en Jesucristo. No dejemos de aplicar a nuestra vida lo que aprendimos hoy. Feliz con Jesús, es lo que nos dice musicalmente Rocío Zapata.

0: Hasta aquí con la música. Escuchamos a Rocío Zapata cantando Feliz con Jesús. Las actividades principales de nuestra asociación es la de llevar a cabo campañas de evangelización en muchas partes del mundo. Vamos a ciudades grandes y pequeñas, donde los creyentes de todas las iglesias se unen con el propósito de alcanzar a sus amigos y vecinos con el mensaje del Evangelio de Jesucristo. Luego ellos envían una invitación para que Luis Palau participe como el orador principal de esa campaña. Pidamos a Dios que bendiga esta actividad. Roguemos que sean muchos los que lleguen a escuchar el mensaje de salvación y puedan obtener una nueva vida gracias al sacrificio de Cristo en la cruz del Calvario. Recuerden, la oración de un hombre justo, cuando es ferviente, tiene mucho poder. Mi amigo, mi amiga oyente, quedamos muy agradecidos por la atención prestada a nuestro programa. 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
1: Amigos oyentes, muchas gracias por su fina sintonía al programa de este día. Les estaremos esperando muy pronto para el próximo programa Cruzada con Luis Palau. Hasta entonces, recuerden las palabras de nuestro Señor Jesús. Felices los de corazón limpio, pues ellos verán a Dios.

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2: La lectura bíblica de hoy comienza en el versículo 19 de Génesis, capítulo 25. Estos son los descendientes de Isaac, hijo de Abraham. Abraham engendró a Isaac, y era Isaac de 40 años cuando tomó por mujer a Rebeca, hija de Betuel, arameo de Padán Aram, hermana de Labán arameo. Y oró Isaac a Jehová por su mujer, que era estéril, y lo aceptó Jehová, y concibió Rebeca su mujer. Y los hijos luchaban dentro de ella, y dijo, «Si es así, ¿para qué vivo?». Y fue a consultar a Jehová, y le respondió Jehová, «Dos naciones hay en tu seno, y dos pueblos serán divididos desde tus entrañas. El un pueblo será más fuerte que el otro pueblo, y el mayor servirá al menor». Cuando se cumplieron sus días para dar a luz, he aquí había gemelos en su vientre, y salió el primero rubio, y era todo velludo como una pelliza, y llamaron su nombre Esaú. Después salió su hermano, trabada su mano al calcañar de Esaú, y fue llamado su nombre Jacob. Y era Isaac de edad de 60 años cuando ella los dio a luz, y crecieron los niños, y Esaú fue diestro en la casa, hombre del campo, pero Jacob era varón quieto, que habitaba en tiendas. Y amó Isaac a Esaú porque comía de su casa. Mas Rebeca amaba a Jacob, y guisó Jacob un potaje. Y volviendo Esaú del campo cansado, dijo a Jacob, «Te ruego que me des a comer de ese guiso rojo, pues estoy muy cansado». Por tanto fue llamado su nombre Edom. Y Jacob respondió, «Vendedme en este día tu primogenitura». Entonces dijo Esaú, «He aquí yo me voy a morir. ¿Para qué, pues, me servirá la primogenitura?». Y dijo Jacob, «Júramelo en este día». Y él juró, y vendió a Jacob su primogenitura. Entonces Jacob dio a Esaú pan y del guisado de las lentejas, y él comió y bebió, y se levantó y se fue. Así menospreció Esaú la primogenitura.
1: Las decisiones tienen consecuencias. Eso puede ser algo bueno, pero a veces terminamos lidiando con sus repercusiones de por vida. Por ejemplo, a cambio de un plato de comida, Esaú sacrificó su derecho de primogenitura. En otras palabras, no solo renunció a su riqueza, herencia, posición social y prominencia, sino también al poder y al derecho de dirigir a toda la familia. ¿Hay un plato de comida en su vida? ¿Algo que desee mucho y que tenga justo enfrente? Por el momento, puede parecer la decisión correcta, pero más tarde podría descubrir que ha cambiado algo valioso por algo con poco o ningún valor. Cada vez que somos gobernados por algo que no sea el Espíritu Santo, estamos más propensos a sacrificar nuestro futuro por una gratificación inmediata. Los apetitos son dados por Dios, pero no están diseñados para dominarnos. Eso fue lo que causó que Esaú perdiera su futuro. Quiso satisfacer su apetito y entonces estuvo dispuesto a pagar un gran precio. Podemos poner en peligro nuestro futuro cuando nos enfocamos en lo temporal en vez de lo eterno. ¿Qué está usted haciendo ahora que podría tener consecuencias de por vida? ¿Vale la pena? Pídale a Dios que le ayude a ver su situación desde la perspectiva de Él.
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4: Saludos cordiales, mi amigo, mi amiga oyente. Le habla Ángel Bongiorno Vigil. Nuevamente estamos de regreso junto a usted para continuar con las meditaciones y estudios que nos presenta el escritor y maestro bíblico internacional Luis Palau. Hoy sigue hablando del avivamiento continuo que debe existir en la vida de todo creyente en Jesucristo, desarrollando el tema que nos muestra el remedio para el pecado. Tome su Biblia para seguir de cerca lo que menciona Luis, y no deje de tomar sus notas en su cuaderno de apuntes. Al repasarlas después de finalizar el programa, usted volverá a ser bendecido.
5: En esta serie de programas, estamos hablando acerca de las posibilidades de vivir en un continuo avivamiento, tanto personal como en una iglesia local o aún en un país. Decíamos que la copa rebosante es la descripción más clara y sintetizada de lo que es un avivamiento continuo. Poder decir como David, mi copa está rebosando, rebosando de alegría, de gozo completo en el Señor Jesucristo. Ahora, en el programa anterior hablamos acerca de que el pecado es la única cosa que puede impedir una copa rebosante. No es la pobreza, ni la enfermedad, ni los problemas políticos o familiares. Solo el pecado en mi corazón puede cortar una copa rebosante. Ahora, si usted ha confesado su pecado ante el Señor, si usted ha permitido que el Señor le haga ver su pecado, ahora tenemos que dar el segundo paso. Ah, si usted quiere una copa rebosante, hermano mío, esa copa es suya por medio del Señor Jesucristo. Pero el primer paso es reconocer que hay pecado en el corazón y que eso es lo único que puede quitarnos una copa rebosante. Pero hay que dar un segundo paso. No basta reconocer el pecado, hay que encontrar un remedio para el pecado. Demasiados viven en una tumba de fracasos y temores y pecados. Son vivos muertos, pero qué cosa triste. Hablamos de pecados y fracasos, pero hablemos ahora del remedio para el pecado. ¿Cuál es ese remedio? Ah, allí está el versículo precioso, y es un versículo para creyentes antes que para inconversos. Primera de Juan 1:7, y la sangre de Jesucristo, su Hijo, nos limpia de todo pecado. ¿Cuándo? Cuando andamos en luz. ¿Qué quiere decir andar en luz? Quiere decir sinceramente reconociendo nuestras faltas y fracasos y pecados ante el Señor. ¿Cuál es el remedio por el pecado? Jesús. Precioso remedio que Dios ha provisto. Ahora, en este programa tenemos que ver rápidamente San Juan capítulo 13. Y allí en San Juan capítulo 13 tenemos a Jesús lavando los pies de sus discípulos. Era la noche antes de ser entregado. Estaban por comer la última Pascua y participar de la primer cena del Señor. El Señor Jesús se arremanga, toma un lebrillo, se coloca una toalla y empieza a lavar los pies de sus discípulos. En ese momento el Señor nos da la clave acerca del remedio y la limpieza para el pecado en la vida diaria del creyente. Mis hermanos, yo necesito este lavacro de Jesús cada día de mi vida. Aunque usted y yo seamos salvos por la sangre de Cristo, cada día nos contaminamos mirando, oyendo, escuchando, pensando cosas sucias y haciéndolas, pecando contra el Señor. Ahora, en el grupo que estaba siendo lavado por Jesús, los 11 discípulos, de repente, en este relato bíblico de San Juan capítulo 13, Pedro queda señalado en el grupo. Y notamos tres cosas acerca de Pedro. Primero, Pedro era un hombre con los pies contaminados. En el versículo 5 dice que Jesús puso agua en un lebrillo y comenzó a lavar los pies de los discípulos y a enjugarlos con la toalla con que estaba ceñido. Ahora, ¿lavando los pies de qué? Del polvo de la calle. Ellos habían venido por las calles de Jerusalén al aposento alto. El polvo se había pegado a sus pies. Ahora este polvo de la calle simbolizaba la contaminación de corazón y alma por el pecado. ¿Qué será lo que ha contaminado tu alma en esta hora? ¿Será una mirada codiciosa? ¿Un acto deshonesto? ¿Un pensamiento impuro? ¿Una palabra mentirosa? O quizá una palabra hiriente a tu esposa o a alguna otra persona, o una vida falsa y doble. Dice San Pablo, limpiémonos de toda contaminación de carne y de espíritu, perfeccionando la santificación en temor de Dios. Pedro era un hombre privilegiado, estaba sentado a la mesa con Jesús. Pedro era un hombre de prominencia, era un discípulo. Y Pedro era un hombre de gran celo por Dios. Y sin embargo, a pesar de su privilegio, su prominencia y su gran celo, él tenía los pies contaminados. Y hermano mío, usted y yo nos contaminamos los pies cada día al rozarnos con el mundo y al ser tentados por Satanás. Pero en segundo lugar, Noten ustedes en el versículo 8 de San Juan 13, encontramos un hombre de corazón desafiante. Dice así: Pedro le dijo a Jesús, no me lavarás los pies jamás. ¡Qué desafío! Pedro lo estaba desafiando al Señor Jesús. Todos tenían los pies contaminados, pero solo Pedro rehusaba reconocer y confesarlo. El orgullo y la altivez le hicieron desafiante, pero desafiante nada menos que de Jesús. Con cólera y resentimiento, con rebelión, él dijo, no me lavarás los pies jamás. ¿Usted también piensa lo mismo, oyente mío? Jesús le tuvo que decir a Pedro, Pedro, si no te lavare, no tendrás parte conmigo. Ah, Pedro reaccionó, sí, si tú, oyente mío, no fueres lavado por la sangre de Jesús en este momento y cada día de tu vida, no tendrás parte con Jesús. ¿Qué quiere decir? No tendrás parte en su compañerismo, no tendrás parte en servirlo, no tendrás parte con su pueblo, no tendrás parte en la evangelización, no tendrás parte en el gozo de Cristo. Pero en último lugar, en el versículo 9 de San Juan 13, entonces leemos esto. Le dijo Simón Pedro a Jesús, Señor, no solo mis pies, sino también las manos y la cabeza. Ven, oyente mío, y junto con Pedro, vuélvete en este momento en un hombre con un llanto desesperado. Él despertó a lo desesperante de su condición. Pedro dijo, no. Yo quiero tener parte con Jesús. Yo quiero una copa rebosante. Yo tengo que ser lavado por Jesús. Y entonces fue una verdad que le resultó intolerable, no tener parte con Cristo en todo. Pedro le ofreció una entrega incondicional. Oh, que subiera un grito desesperado de tu corazón en esta hora. Que tú le digas al Señor, Señor, yo quiero una copa rebosante. Lava mis pies, Señor Jesús. Y la sangre de Jesucristo, su Hijo, te limpiará de todo pecado. Hermano mío, Cristo está a tus pies en este mismo momento. Piénsalo. El Hijo de Dios, a tus pies, para limpiarte y lavarte del polvo que a todos se nos adhiere por el andar en este mundo. Cristo está listo para lavarte. Su sangre puede lavarte de todo pecado. Déjale que te lave, que te purifique, que limpie de tal manera tu corazón y tu alma en este momento que tu copa empiece a rebosar de nuevo. Tú conocerás lo que es un continuo avivamiento si permites que cada día de tu vida, cada rato de tu vida, Cristo te esté lavando con su sangre preciosa. Ven conmigo a los pies de la cruz en esta hora y busquemos juntos su lavamiento. Si confesamos nuestros pecados, ¿acaso no lo dice la Biblia? Él es fiel y justo para limpiarnos de todo pecado y lavarnos de toda maldad. La sangre de Cristo está para lavarte. Deja que Él lave tus pies y entonces tu copa empezará a rebosar de nuevo y dirás en un estado de continuo avivamiento, junto con David, mi copa está rebosando.
4: Le damos las gracias a Luis Palao por lo que ha compartido y enseñado hoy. El tema del avivamiento continuo nos hace recapacitar y pensar sobre la clase de vida que estamos viviendo. Sigamos los ejemplos presentados para vivir cerca de Cristo. Aquí tenemos la página musical del día de hoy. Escuchamos Cristo del Poder, interpretado por Leonel Tuches.

0: Y hasta aquí con la música. Hemos escuchado Cristo del Poder. 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Mi amigo, mi amiga oyente, quedamos muy agradecidos por la atención prestada a nuestro programa. 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

Hacemos una pausa a nuestra programación regular para saludar a los cumpleaños del día. Muchas bendiciones a todos los que están de mantel.

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2: Bienvenido, mi amigo, mi amiga oyente, a este nuevo programa. Le habla Ángel Bongiorno Vigil. Regresamos una vez más a su lado con la intención y propósito de pasar unos minutos de este día meditando en lo que nos dice la Biblia, la palabra inspirada de Dios. El escritor y maestro bíblico internacional Luis Palau sigue hablando sobre el continuo avivamiento, una serie de programas que nos dan instrucción clara y concisa sobre cómo vivir la vida cristiana. En esta oportunidad le podemos escuchar hablando sobre la dedicación consagrada. Sigamos atentamente lo que nos dice Luis y no deje de tomar notas en su cuaderno de apuntes. Las podrá repasar al finalizar el programa.
3: En esta serie sobre un continuo avivamiento, hemos visto de que todo cristiano tiene que decir y puede decir, junto con el salmista David, mi copa está rebosando. Luego vimos en el segundo mensaje de este programa Cruzada, de que el pecado es el obstáculo más grande para una copa rebosante, en verdad, el único obstáculo. La única cosa que puede impedir una copa rebosante y un gozo completo es algún pecado en el corazón del cristiano. Pero luego vimos el segundo paso que nos decía de que hay un remedio para el pecado en el corazón, ya sea pequeño o grande ese pecado, y el remedio es la sangre preciosa de Cristo que nos limpia de todo pecado. Ah, mi hermano oyente, mi amigo, si usted quiere disfrutar de una copa rebosante, de un continuo avivamiento, primero, debe reconocer su pecado. Segundo, debe confesarlo al Señor y dejar que la sangre de Cristo lo limpie de todo pecado. Pero aún esto no es suficiente. Hay que dar un tercer paso. Primero, reconocer el pecado. Luego ser lavado de ese pecado por la sangre de Jesús, pero hay que dar un tercer paso, y ese paso lo vamos a tratar en estos minutos. Lo hemos llamado dedicación consagrada. ¿Estás tú gozando de la plenitud de Cristo? ¿Está tu copa rebosando? A lo mejor tú me dices, pero yo he sido lavado por la sangre de Cristo. Yo le he confesado al Señor mi pecado y todavía mi copa no rebosa. Todavía no puedo decir que tengo gozo. Ah, puede ser que haya una causa. Todavía no le has dedicado al Señor tu cuerpo y toda tu vida. El apóstol San Pablo dijo en Filipenses 1:21, porque para mí el vivir es Cristo y el morir es ganancia. Ahora, en primer lugar, debo decir esto. Todo hombre y toda mujer está dedicado, o sea, consagrado a algo o a alguien. Algunos están dedicados a la tranquilidad y la comodidad. Dicen ellos, pues yo ya estoy salvado, ya he sido salvado por Cristo, mi familia ha sido salvada, ahora puedo disfrutar tranquilamente y cómodamente de la vida. Otras personas están dedicadas a su mejoramiento económico. Algunos están dedicados a dominar una congregación o a ser dominantes en la política. Otros están dedicados a la familia, al hogar, a mis hijos, como dicen algunos padres. Otros están dedicados a salir airosos en la obra de Dios o a cualquier ocupación. Pero esta dedicación, aún a la obra de Dios, no trae una copa rebosante. Algunos están dedicados a la obra social y educacional, pero esto no trae una copa rebosante. San Pablo dijo, para mí el vivir es Cristo. No la obra de Cristo, no el servicio a Cristo, no la predicación de Cristo. Para mí el vivir es Cristo, y esto es lo único que satisface, lo único que trae paz y gozo. ¿Es Cristo el todo para usted, mi amable oyente? ¿De veras? Lo demás, todo lo demás encaja en su lugar debidamente. Pero pueden ustedes decir, mis amables oyentes, para mí el vivir es... ¿Es qué? ¿Es quién? ¿Para qué vives? ¿Para Cristo o para otra cosa? el doctor Bob Pierce dijo estas palabras: todos tenemos que sufrir, así que, ¿por qué no sufrir por algo? Todos tenemos que morir, dijo él, pero ¿por qué morir por nada? Nosotros queremos un avivamiento hoy en la América Latina. Nosotros estamos orando, Señor, hazlo otra vez. Pero si los creyentes, si usted, mi amable hermano, no le ha dedicado ni consagrado su cuerpo al Señor, su vida, usted nunca va a disfrutar de un avivamiento personal. Ahora, en segundo lugar, Dios demanda una decisión de consagración. Sí, es cierto, hay una decisión de salvación, aquel primer paso de fe, de recibir a Cristo, pero hay un segundo paso en la vida cristiana, y es la decisión de consagración. Quiero preguntarte en la quietud de este momento, ¿tú has tomado esa decisión? ¿Le has consagrado tu cuerpo al Señor literalmente? Primero Dios nos deja gozar de la salvación, pero luego la Biblia lo enseña y la experiencia lo demuestra. Es imprescindible dedicarnos. Muchos rehúsan hacerlo y allí están, aburridos, enfriados y apartados, como decimos nosotros, inactivos, decaídos, lejos del Señor. El doctor James Stewart de Escocia dijo: la suprema necesidad de la iglesia es la misma en el siglo XX como en el siglo I. Son hombres encendidos en llamas por Cristo. Jeremías dijo: había en mi corazón como un fuego ardiente metido en mis huesos. En otras palabras, había pasión espiritual. Hay que presentarle el cuerpo al Señor personalmente. Por eso la Biblia dice: os ruego en nombre de Cristo, que presentéis vuestros cuerpos en sacrificio vivo, agradable a Dios. Es una crisis personal ante Dios, de tremendas consecuencias. ¡Ah, la dignidad de nuestro cuerpo! La Biblia dice que le presentemos nuestro cuerpo personalmente al Señor. Ah, usted me dice, pero don Luis, ¿cómo le presento mi cuerpo al Señor? Ah, ¿quiere que le diga? Es un paso por fe. Pero un paso por fe que, escuche bien, abre todo un futuro emocionante, aunque desconocido. No sabemos qué será del mañana, pero sabemos que el mañana está en sus manos. Nosotros, como Abraham, tenemos que presentarle el cuerpo al Señor. Dice que Abraham, siendo llamado, obedeció para salir, y salió sin saber a dónde iba. Hebreos 11:8. Yo, cuando le presenté mi cuerpo al Señor en mi patria, en la República Argentina, yo no sabía a dónde me iba a llevar Dios. Yo no sabía que iba a trabajar en un banco y que luego sería evangelista. Yo no sabía que iba a viajar a todo el continente americano y que iba a predicar por radio y televisión. Pero le presenté mi cuerpo al Señor, y el Señor me tomó, y el Señor me ha estado utilizando. Pero es una demanda de Dios, y es un ruego de Dios. De otra manera, hermano mío, tu copa jamás rebosará. Dios quiere usarte para su gloria, por eso demanda dedicación. Dice la Biblia: glorificad a Dios en vuestro cuerpo. ¡Qué función asombrosa! Preséntale tu cuerpo al Señor. Que tu cuerpo no te esclavice. Deja que el Señor sea el amo y el dueño de tu cuerpo y de tu vida. Venga, hermano mío, dele su cuerpo a Cristo. Ahora, ven conmigo, preséntale tu cuerpo, tu vida, a Dios. En este momento, y el avivamiento continuo comenzará en tu vida en ese mismo momento. ¿Por qué el cuerpo? Porque el cuerpo es un símbolo de toda la personalidad. Hasta que usted no le presente el cuerpo a Dios, literalmente, usted no le ha presentado nada. Es un engaño decir: yo le he entregado mi alma a Cristo, pero mi cuerpo no. Venga pues ahora, dele su cuerpo a Cristo. Entrégueselo. Que Cristo empiece a controlarlo. Y en este momento sagrado, en su vida personal, usted habrá dado el tercer paso hacia un continuo avivamiento. Hágalo literalmente. Ahora, preséntele su cuerpo a Dios y usted empezará a decir: mi copa está rebosando.
2: Le agradecemos a Luis Palau por estas enseñanzas. Es necesario que pongamos en práctica este tercer punto mencionado hoy y consagrarnos totalmente a Dios. Así podremos disfrutar del gozo de tener esa copa rebosante. En la página musical del día de hoy tenemos a los hermanos Reyes cantando la bella melodía titulada Junto a la...

0: aquí con la música, escuchamos a los hermanos Reyes cantando Junto a la Cruz. 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Mi amigo o mi amiga oyente, quedamos muy agradecidos por la atención prestada a nuestro programa. 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

tal manera amó Dios al mundo que ha dado a su Hijo unigénito para que todo aquel que en Él cree no se pierda, mas tenga vida eterna. 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